Flavio César. Sí, es un artista que en su momento sacó dos o tres canciones que tuvieron éxito. No se lo vio mucho. Actor, artista, y vaya que nos dejó buena música. Una de esas, justamente el tema que te acabamos de ubicar para que puedas un poquito recordar sus canciones. De esos grupos donde era Magneto, donde estaban los de Menudo, también salían a florecer pues de grandes bandas, y Mercurio, uno de ellos. Hasta el momento están haciendo conciertos, sí, a la fecha hacen conciertos, se reunieron. Y en una gran iniciativa allá en México, que la gran mayoría de grupos de esta época lanzaban sus canciones, pues decidieron hacer conciertos en donde todos los de esa época se reunían, dentro de ellos Mercurio, sellado con un beso.

OB7 que se transforma o tiene una evolución de onda vaselina y luego se hace OB7, transformando su música y haciéndola un poco más popera, porque era más romántica, digamos. Y esta canción, No Me Voy, era casi cuando el grupo se estaba desvaneciendo. Tiene sus años, ¿no? Pero si hablamos de otro clásico, esta de Magneto sí que lo es. La Puerta del Colegio, la tenemos también en la noche, 19:23. Te seguimos acompañando, brindándote grandes canciones, recordando un poquito de las grandes épocas y haciendo que la música suene de la mejor manera en esta noche. Noche de miércoles, noche de buena música.

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0: Allá por el 2000 igual se lanzaba esta canción. Qué bien, qué buena.
1: Qué buena.
0: De lo más interesante, chévere que hicieron, pues, las famosas Lolas. 19:36 ya en la noche. Seguimos. No te atrases a tu cita importante de hoy. A las 8 tienes ese cafecito importante. Sí, tenemos un resto de noche. Por favor, vamos a seguirlo disfrutando. Estás con esa persona especial, dale un abracito. Sí, un apapacho de esos exquisitos de la noche. Algo de tranzas para continuar con lo mejor de la música, así suavecita. En este tono vamos a culminar el programa, así que aún tenemos tiempito. ¿Sí? ¿Cuánto tenemos? 24 minutos. Exacto. Morí. Música de tranzas.
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Elefante. Y fue pues una transición muy interesante de Elefante. Tuvo dos vocalistas diferentes y les fue muy, pero muy bien. Pues, sí. Rayleigh Barba tuvo su época, pero... Y el otro sí, definitivamente no me acuerdo. Pero qué excelente voz también. Y por ahí mismo iban en el timbre de voz, en el tono. Bueno, era bastante similar. La música de Elefante, Durmiendo con la Luna. Año 2005 salía esta canción. Seguimos en tu noche, últimos 15 minutos. Queremos que suene música y música de la buena. La voz de Juan Gabriel la combinaron bastante, bastante bien con Juanes. Y sacan esta obra maestra, querida, a ese puro estilo. Buena esta canción, muy buena.

0: 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Qué buena canción, qué buena canción. Luis Miguel, maestro, maestro. Años lleva siendo el sol de América, como le han dicho. Bueno, ahí estamos recordando una de sus grandes canciones. Definitivo. Avanzamos con más canciones. Últimos minutos de Retro Hits. No podíamos cerrarlo sin estas dos últimas canciones. Póngale, por favor, que esto tiene que sonar. Gilberto Santa Rosa se lanzó a hacer algo de balada, algo con un estilo medio bolero. Vaya, muy interesante. Qué buena canción esta.
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Si te le salió un suspiro, es porque esta canción te proyecta eso. Harto suspiro, harto suspiro. ¿Qué canción? El señor Gilberto Santa Rosa.

mañana estamos mundialistas. Mes completo, mes y una semana más o menos por ahí. 104 partidos, selección del Ecuador, lista y presta para el domingo en su partido. Vamos a ver qué pasa. Bueno, éxitos, cuídate mucho. Resto de semana excelente. Pásala muy bien. Chau, chau.

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1: Resultado de las elecciones en Perú es lo que vamos a analizar hoy. Algunos dirían es muy aventurado si no se los puede considerar definitivos aún los que ya se tienen. Y peor si han ido variado tanto en la punta. Hasta ayer parecía que Keiko podría retomar el liderazgo que tuvo antes, aunque nunca ha estado primera en el conteo, sino ha acortado la diferencia, que llegó a ser 40.000 algún rato, a pasar a 8.000, bajó a 4.000 y ha vuelto a subir. Y otros que ni aún así, estando esta noche definida la opción que ganó, se debería hablar de aquello, porque falta una serie de recursos y en 2 o 3 semanas se lo sabrá. No, hay una realidad inescapable, sea o no sea así, es que el Perú vuelve a ser polarizado, en donde están el fujimorismo por un lado y el resto por otro, que de paso le va a ganar por cuarta vez hasta ahora.

0: Miren, si no, como le preguntaron al presidente Alfredo Torres de Ipsos sobre las opciones, apenas esta mañana.
1: No, faltan las actas observadas y el extranjero.
2: Faltan las actas observadas, falta el extranjero y faltan algunas poblaciones del interior del país, zonas rurales más alejadas, ¿no? Esos son los sectores que faltan. Y los factores a considerar en las mesas que faltan escrutar son dos, ¿no? La participación, cuánto ausentismo hubo, y luego, por supuesto, las preferencias electorales en cada caso. Y lo que vemos ahí, pues, es una diferencia de menos de 3 puntos porcentuales. Entonces, ya entonces, pues, decíamos, acá hay una situación de empate, porque el margen de error era, digamos, más o menos 2.8 para cada número, y por lo tanto, no podíamos ver con claridad un ganador. Y luego hemos tenido el trabajo del domingo, donde también hemos tenido la misma situación, ¿no? Una boca de urna donde sale décimas a favor de Keiko Fujimori y un simulacro que sale décimas a favor de Sánchez. Claro. En ambos casos, dentro del margen de error. Para la boca de urna, el margen de error era de más o menos 3 y en el simulacro era de más o menos 1.9. Uh-huh. Entonces, como dijimos entonces, en cada ocasión, ¿no? El resultado se puede revertir o se puede ampliar.
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0: corrijo, esta declaración del presidente de Ipsos no fue esta mañana miércoles, sino la mañana del lunes, por si acaso. Por eso ven ustedes la diferencia que registraban en ese momento. Ante estas circunstancias, vean ustedes lo que ha declarado recién Jorge Valdivia del organismo electoral peruano que ya se llama OMPE, sobre lo que habían observado en la evolución del voto y cómo van a proceder.
1: OMPE había observado 1547 actas. De esas 1547 actas que observó OMPE, nos han remitido 1138, es lo que ha llegado a los jurados electorales especiales competentes, respectivos. De esos 1138 hemos generado 1086 expedientes, y de esos 1086 expedientes ya hemos emitido 100 pronunciamientos, de los cuales 13 de ellos han dispuesto el recuento de votos hasta este momento, ¿no? Y obviamente que desde la convocatoria hasta la realización de la audiencia tiene que mediar 3 días. Por eso es que se han programado para el viernes en algunos casos. Cada jurado electoral especial va a emitir un acta descentralizada de proclamación. Y una vez que estas actas queden firmes, recién el Pleno del Jurado Nacional de Elecciones va a emitir el acta general de proclamación de resultados. Esto se va a dar, obviamente, cuando terminemos de resolver todas las actas observadas y todos los pedidos que nos hayan generado con relación a esta última etapa del proceso electoral.
0: Esta declaración, en cambio, fue ayer 9 de junio. Y como vieron en la parte derecha, lo que registraban en ese momento era 50.05 a favor de Roberto Sánchez y 49.94 a favor de Keiko Fujimori. El viernes, aún que termine el escrutinio hoy, habría un resultado que se puede considerar final, entre comillas, pero no definitivo. ¿Cómo entender el fenómeno de estas elecciones? El permanente 50 Fujimorismo versus los que toquen, inclusive PPK, un hombre de derecha cuya declaración vamos a examinar más adelante. Lo veremos primero en el set con un estratega y consultor en comunicación política, Omar Semperte y Zavala, quien estuvo hace un par de semanas en Veraz, y desde exteriores consultaremos por Zoom a la analista Estefanía Macías, que ha seguido casi hora a hora con obsesión esta cuestión, y a Belén Merizalde, que fue la enviada especial de 24 horas del Amazonas a cubrir estas elecciones el domingo pasado.
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0: Elecciones en Perú es un tema inevitable por todo lo que repercute en el Ecuador y lo que significa como fenómeno para América Latina en uno y en otro caso. ¿Se revierte la tendencia, el avance de la derecha y se frena allí, o se consolida por un margen tan pequeño que puede durar muy poco? Esas y otras preguntas va a responder Omar Semperte Guizabala, 39 años, 2 hijos, es abogado con mención en Derecho Internacional Comercial de la Universidad del Pacífico, máster en Relaciones Internacionales de la Universidad Belgrano, Argentina, máster en Derecho Internacional de la Universidad de La Sabana, Colombia, candidato a doctor en Ciencia Política, también de la Universidad de Belgrano. Tiene un diplomado también en Política y Marketing de la Católica Santiago de Guayaquil, certificado C2 en idioma inglés. ¿O se habla portugués? Muy bien, me fui.
4: Poquinho,
0: esa no sabía yo. Habla inglés e italiano básico. Ahí solo sé insultar, así que no te voy a decir nada. Omar, bienvenido. Empecemos con lo último que yo tenía, lo último hasta las 2 de la tarde, y luego lo último que usted ha buscado. Miren, así estaba 50.02 a favor de Roberto Sánchez alrededor de las 3 de la tarde, un poquito antes, y 49.97 a favor de Keiko Fujimori. Y me interesó averiguar, esta era una diferencia en ese rato más o menos de 9.000 votos. Me interesó averiguar qué había pasado con el voto en el extranjero. Y el porcentaje, a mi juicio, revela que le falló la expectativa a Keiko, que era 70-30, hasta lo que tienen ingresado ahí es 63.36 a favor de ella en el extranjero, versus 36.63 que tiene Roberto Sánchez. Usted que está al día también con esta cuestión, ¿qué tiene allí?
5: No, resulta interesante que al revisar el voto extranjero, si ingresamos específicamente a un país como Alemania, que sabemos la coyuntura cómo se encuentra en Alemania, y sabemos que hay una pugna que intenta la derecha alternativa tomar el poder, y que los partidos socialdemócratas se están aferrando, pues tienen políticas que se las podría identificar como más de izquierda para lo que sería el corte latinoamericano.
0: Correcto.
5: Entonces, en este país gana Keiko con el 51.9%. Es un margen muy bajo para lo que se esperaba de un país europeo. Pero lo curioso no es esto, sino lo que sucede, por ejemplo, en Rusia. Al actualizar acá, vemos que en Rusia gana Roberto Sánchez con el 61% en contra del 38% de Keiko.
0: Wow.
5: Entonces, sabemos que existe esta teoría de que estamos en una Segunda Guerra Fría, ¿no? Y sabemos que hay un actor llamado Rusia que tiende a aliarse, o por conveniencia, más con China. Y China tiene intereses muy fuertes en Perú. Entonces, no nos sorprendería que esta versión antiderecha latinoamericana que se alinea con Estados Unidos, pues, tenga un asidero ideológico de pronto en Rusia, ¿no? Que digan, hey, ellos son enemigos por el tema de Ucrania, por el tema de Israel, por cualquier tema o varios temas con
0: Estados Unidos. Usted que está al día con la tecnología, completemos esa exploración un poco más de paso. Por obligación y responsabilidad con ustedes, al momento que examinamos estos datos son las 4 de la tarde, 16 horas de hoy. El programa lo grabamos siempre. Antes ya saben ustedes dónde me referiré a eso después. Hace un rato estaba buscando, por ejemplo, el voto en Asia. Omar, si tiene eso, y había buscado también en Estados Unidos, entre las cosas que recuerdo que buscó.
5: En Asia, Keiko gana con el 89%. Creo que hay un poco de sinderes.
0: Aunque el porcentaje de peruanos es menor allí, la identidad con ella de ancestro japonés. ¿En otros lugares?
5: En Estados Unidos gana, o en América, digamos, general, Norteamérica sería, ganaría con el 67% Keiko.
0: También Keiko. ¿Algún otro lugar que sea revelador, significativo?
5: Bueno, Europa en general.
0: Eso.
5: Saca el 56% en contra del 46%, gana Keiko, pero no como se esperaba.
0: Que exactamente.
5: Que es lo curioso. Como mencioné, el tema de Rusia, pues es un país en el que gana Roberto gana. Y acá vemos a Italia puntualmente, que fue lo que me llamó la atención, que hay una gran comunidad latinoamericana, hay una gran comunidad peruana en Italia, en donde Keiko gana con el 50%, o sea, pasa raspando.
0: Casi 50-50.
5: Casi 50-50.
0: Bueno, si prosigamos por allí, ¿cómo entender el fenómeno de que Keiko no haya superado, según los lugares, los sitios, casi lo que inicialmente tuvo y haya crecido en algún margen cuando venía detrás para adelante Roberto Sánchez?
5: Bueno, Europa se encuentra, al igual que el mundo, Europa se encuentra padeciendo la polarización por temas bélicos cercanos como el tema de Ucrania, el recrudecimiento de lo que pasa en Ucrania repercute en los costos de energía en Europa. ¿Qué sucede? Los partidos políticos de ambos bandos se aprovechan de la coyuntura. En este caso, la crisis energética es, digamos, abordada por la derecha como un motivo para tener soberanía energética. Es decir, no dependamos de Rusia, no dependamos de Irán, no dependamos de nadie. No cerremos las centrales nucleares, pero en cambio, ¿cuál es el discurso de la izquierda en Europa? Es más de integración, es más promigratorio, no regulatorio con tema de movilidad humana. Entonces, desde ahí se puede hilvanar una teoría en la que digan, si votas a la derecha o si gana Keiko, va a haber dificultades para XY, cualquier hipótesis que sume al relato de ellos. Como por ejemplo en España, Pedro Sánchez actualmente se encuentra procesado. ¿Cuántos años viene eludiendo el procesamiento por temas de corrupción? Pero, ¿cuál era el discurso? Dicen, no, que la derecha me acusa porque yo soy pro-migrante, porque yo soy pro-Latinoamérica, porque yo soy pro-independencia, soberanía, etc. Entonces, son relatos que silbanan para momentos específicos. Pero en este caso, lo de Keiko Fujimori, tiene un apellido que para muchas personas que emigraron en los años 90 o en los años 80, tenían miedo de lo que pasaba en esta guerra contra Sendero Luminoso y Tupac Amaru.
0: Ok, vemos otra mención que hizo usted muy al paso, pero que a mí me llamó la atención. Dijo que en Alemania hay una nueva derecha que pugna por surgir frente al retiro y deterioro de quien fue el partido, sí, de derecha hegemónico, aunque se consideren de centro izquierda, que es la Democracia Cristiana, y luego de la socialdemocracia. ¿Qué caracteriza esa nueva derecha de Alemania?
5: La AfD se caracteriza por ser un movimiento libertario a nivel económico, pero al mismo tiempo tiene una identidad, se le puede llamar nacionalista, porque están priorizando el trabajo y el negocio de los oriundos. Esto no quiere decir que no acepten al migrante. Lo que piden es que el migrante se adapte a su cultura y costumbres, y no que se dé esta multiculturalización forzada en la que ahora pasó hace poco en Irlanda, que hay un video de un tipo de Sudán que está atacando a un irlandés, y bueno, pues esto se repite en toda Europa, esto pasa muy a menudo. Entonces, para el votante de AfD, como para el votante de otros partidos de derecha de Europa, pues ellos no quieren que se den esto, quieren que se respete y que cuando hay una transgresión sean sancionados y se les retire el estatus de refugio, que es lo que no permiten los partidos como la socialdemocracia, que dependen de este tipo de votante para poder mantener su hegemonía y que no suba a la derecha.
0: Ya, ustedes se preguntarán por qué estamos hablando de cómo fue la evolución o cuál ha sido la tendencia del voto respecto a las elecciones de Perú en Europa, y les recuerdo que por una razón muy sencilla, que ahí algunos apuestan, cercanos por supuesto a su opción, como Álvaro Vargas Llosa, a que se recomponga la diferencia que le sacó Roberto Sánchez en Perú, y que no fue tan grande como se esperaba a favor de Keiko en Lima. Por eso hemos empezado hablando del voto en el extranjero. Antes de proseguir, permítanme recordarles que me pueden seguir por Facebook y YouTube de Carlos Vera, en Extreme, en Canal 15 de Vito TVO, en DirecTV en Canal 194. No pongas RTU, no pongas RTU. No he tenido una respuesta todavía por qué siguen poniendo mi programa el día anterior. Y hasta que no la tengo, con el dolor del alma y la gratitud de antes, los excluyo. ¿Está claro? Por eso solo tenemos en las dos cableras, y a mí me bastan, 25.000 hogares conectados. 10.000 más se unen en radios, Centro 101.3 FM, en audio y en imagen, para sus plataformas digitales, 89.3 FM Candela con K en Manabí, también 89.3 FM La Bonita del centro del país en Riobamba, es eso, para Chimborazo, Cotopaxi y Tungurahua, y en Quito 101.7 FM Radio Sucesos, líder en información en la capital de la República. Ahora vamos al fenómeno de Perú, pero antes de eso, para completar este esbozo que he hecho en esta primera parte, Stephanie Macías, gracias por seguirnos. Más temprano, en Quito, donde está ahora, la abordé y le pregunté qué opina sobre esta cuestión de esta elección de casi voto finis, foto finis. ¿Por qué, para seguir con el voto en el exterior, los peruanos le fallaron, a mi juicio, a Keiko, si ellos tienen una visión mucho más responsable de la realidad de su país? Acaba de decir que pueden comparar mejor, Omar Semperte, y de repente los veo más entusiasmados por Roberto Sánchez.
6: Hola, Carlos, buenas. No es tanto así. La realidad es que en Perú los habilitados para votar en el extranjero son 1.200.000, en la primera vuelta 411.000. En esta, hoy, los resultados que estamos viendo es que hay un 70-30, hay un 60-40. Eso significa que el 60 y el 70 están para Keiko. Se esperaban mucho más asistencia, el ausentismo fue grande, pero la mayoría de las actas que ya han sido escrutadas, el Keiko va ganando. También es cierto que hay que tomar una variable adicional. El antifujimorismo también existe. No es que están votando a favor de Sánchez. También habrán algunos que están votando a favor de Sánchez. Pero también hay un antifujimorismo. Lo mismo pasa en la parte andina, el famoso voto andino, o en el sur, o en el Perú profundo que habla Sánchez y que hablaba Humala y que hablaba Castillo. ¿Qué es ese voto antifujimorista? Pero también de representación, también de minería. Pero en general, el voto extranjero es el que hoy puede poner a Keiko como virtual ganadora cuando se termine de contar todos los votos. Lo mismo Lima. Lima es uno de los grandes bastiones que hoy, con los números que estamos viendo, le puede estar dando la victoria a Keiko.
0: Ahora veamos otra consideración, Stephanie. En las últimas horas, por primera vez, Roberto Sánchez ha hecho manifestaciones típicas de los que van a alegar fraude y ya se saben perdedores. Saldremos a las calles a defender el voto, dijo, es decir, una clara admisión de esa posibilidad. ¿Prosperaría un reclamo de este tipo en el Perú según los mecanismos actuales y la movilización de masas que pretenden implementar?
6: Carlos, de hecho, el Sánchez al principio dijo que aceptaría los resultados, ahora está comenzando a decir que le llama la atención, está sembrando dudas sobre el proceso. Pero la realidad es que Perú políticamente ha tenido una volatilidad que todos conocemos en los últimos años. Pero lo que sí se ha mantenido férreo y robusto es el respeto a las instituciones, tanto electorales como, tú siempre hablas del tema que yo digo, que Colombia tiene las cortes muy respetadas con legitimidad. Lo mismo pasa en Perú. Con esto dicho, no significa que no van a haber impugnaciones, no significa que van a haber actas que no sean revisadas. De hecho, el OMPE tiene muchísima trayectoria porque las últimas elecciones presidenciales han sido con diferencias mínimas y ha salido adelante. Entonces creo que esto no va a tener cabida, sí va a haber muchísima bulla. Definitivamente una elección tan polarizada generará calentamiento en las calles. Es normal, a ver, ojo, no estoy de acuerdo, pero es normal con unos márgenes tan chiquitos que el uno o el otro llame a las calles para generar presión. Pero en Perú, definitivamente, a pesar del ruido político, las instituciones se mantienen férreas y no creo que cambie mucho los resultados. Creo que hay una transparencia, hay observadores internacionales que no están observando nada del otro mundo. Así es que si la tendencia se mantiene, siguen llegando los temas del extranjero y siguen llegando, están siendo algunas actas, están siendo revisadas en Lima, que se presumen son más o menos 54,000 actas que están siendo revisadas. Y si la tendencia sigue, veremos a Keiko presidenta.
0: Creo que son 54,000 votos más que 54,000 actas. Creo que hay 91,000 actas en todo el país, o son 900,000, no estoy seguro. Los números de Perú son descomunales, puede que por el volumen de Lima sea así. Al margen de esto, retomamos el tema con Omar Semperti y cuando volvamos, permítanme anunciarles que mañana nos va a acompañar el superintendente de compañías, Luis Cabezas Cler. El viernes, la secretaria de Pueblos y Nacionalidades, que ahora pasó a ser viceministerio dependiente del Ministerio de Trabajo. Y el domingo, no sé todavía, no será el Partido de Ecuador. El Partido de Ecuador lo analizamos el lunes. Cuando todo el mundo haya hecho lo suyo, examinaremos los resultados. Estén pendientes. Con las elecciones de Perú, volvemos enseguida.
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1: Juan Paz pone el repeat de este programa al día siguiente, lo hace a las 6 de la mañana en Canal 14, el mismo número en las cuatro primeras cableras que ven allí. En Zapping es Canal 121, Ecuador en Vivo TV, canal digital de YouTube, lo sube apenas concluye. El otro repeat lo hace Alborada 90.3 FM para Imbabura y Carchi, al día siguiente igual, solo que un poquito más tarde, 6:30 de la mañana. Mientras que Ecotel TV, en sus plataformas digitales y medios convencionales, lo saca al aire también. Anoche me llamó el exministro de Trabajo, Patricio Nosso, a decirme que estaba viendo el programa, Lenín Moreno, etc. Le dije, ¿en cuál de los múltiples medios o plataformas lo estás viendo? Ecotel TV. Volvamos ahora al Perú continental, como dirían. ¿Cómo explicar el fenómeno que se dio allí, que usted estaba explorando en algún rato con los últimos indicadores, Omar?
2: Keiko gana con el 63% en Lima, como región, y como ciudad con el 65%. Pero hay un detalle, si nos vamos a las provincias andinas y de pronto las provincias amazónicas, pues gana Roberto con hasta como el 81%.
1: Y usted me decía, mientras revisaba esos datos en el comercial, son dos países, son dos mundos. Esta ya es una constante en las últimas elecciones. ¿Por qué eso?
2: Podemos identificar un clivaje, es el clásico clivaje centro-periferia. En este caso Lima es una ciudad capital, diplomática y comercial, a diferencia de Ecuador, que hay un Quito más político y un Guayaquil más comercial.
1: Pero en Lima también hay unos barrios de pobreza descomunales, es decir, hay más pobres que clase media y ricos.
2: Exactamente.
1: Entonces,
2: y eso es uno de los síntomas de los clivajes centro-periferia, en donde el centro concentra una, o sea, una redundancia, pero concentra la mayor cantidad de recursos y también de poder.
1: Y eso... Pero, ¿por qué siendo menor población en Lima? No tengo los porcentajes exactos, los estuve revisando, pero sumando clase media baja hasta clase alta versus clase baja económicamente y muy pobre, en Lima prevalecen los que son minoría. Gana Keiko.
2: Es correcto.
1: ¿Por qué? Si la mayoría de gente pobre en Lima es 60%, ¿por qué no tiene 60% cerca Sánchez?
2: Por una sencilla razón. En Lima, la clase, digamos, baja, media baja, son personas que de pronto trabajan en la primera línea, dan los servicios y dependen de la estabilidad económica de los más pudientes.
1: Ajá.
2: Entonces, si se da una crisis o un cambio, quizás ellos no van a comer ni las migajas que caen de la mesa. A diferencia en las zonas rurales, donde tienen una economía completamente distinta y donde muchas veces las políticas de Estado o de gobierno podrían afectarlos sin que ellos reciban una remuneración directa.
1: Lo que significa también que esos cinturones de miseria en Lima o esa gente pobre en Lima no tiene empleo ni formal ni informal, sino que sobrevive arañando las paredes.
2: En el caso del desempleo friccional, quizás sí, pero existen muchas personas que sí tienen empleo, y sobre todo con los puertos y todo el comercio que existe en las ciudades satélites de Lima, como en el Callao.
1: ¿Qué es desempleo friccional?
2: Es una tasa de desempleo que se mantiene perenne en un puerto del gobierno. Es decir, si hay un 5% de desempleo, se va a mantener en todos los gobiernos porque hay una población no económicamente activa. Entonces, ellos que no participan ni en comercio ni en relación de dependencia, de pronto hacen alguna actividad para sobrevivir que no está registrada. Ya.
1: Antes de seguir con este clivaje del Perú que usted identifica como urbe-periferia, cito aquí a alguien que fue protagonista justo de un fenómeno de derrota, aunque por muy poco, con el fujimorismo. Recientemente, a propósito de esas elecciones, CNN en español consultó a Pedro Pablo Kuczynski, quien había sido antes un ministro de Finanzas y Economía muy exitoso, alguien que yo jamás hubiera imaginado que le gane una elección a Keiko Fujimori. Ya van a ver por qué, ahora habla más lento que antes, peor que antes. Parece, con todo el respeto del mundo, para su estilo y su edad, que estuviera agonizando. Es más lento que Andrés Manuel López Obrador, ya van a ver, ¿ya? Sin embargo, está lúcido y está claro. Y miren la reflexión de este hombre, que también la embarró, que cayó en la corrupción, que descartó lo que podía ser un periodo del retorno de la derecha, como en su tiempo lo hizo Alan García. En fin, es que hay razones por las cuales el Perú le sigue apostando a la izquierda, más allá de recordar con nostalgia el éxito de Fujimori en el manejo económico y en el crecimiento y en poner a raya el terrorismo. pero a cambio de toda la corrupción de Montesinos y compañía por la cual ambos fueron a la cárcel. Eso no hay que olvidar. De eso hay que aprender. O sea, las opciones es la que de la derecha fallida son las que más han acelerado que vuelva a la izquierda. Aprendamos esa lección, sin que yo me considere absolutamente de derecha. Pero no voy a discutir eso ahora. Vean a Pedro Pablo Kuczynski.
3: Hay una falta de gobernabilidad aquí tremenda. Yo sí creo que Keiko, que tiene posibilidad de armar un buen equipo, sobre todo en la parte económica, yo estoy dispuesto a tragarme el trago amargo en vez de dejar que esto vaya a la deriva. Si tenemos un gobierno marxista, agresivo, incompetente, corrupto, entonces la cuerda de la economía se va a ir al tacho.
1: Eso que le dijo PPK a Fernando del Rincón, a quien vieron ahí al final, me recuerda qué pasó con los votos del exalcalde de Lima, que finalmente quedó tercero, que también es de derecha, que se creía que podía ser el triunfador. Evidentemente no se volcaron en su mayoría donde Keiko. ¿Qué ocurre con todas esas otras tendencias que no eran necesariamente pro Castillo y más bien la mayoría sí pro Fujimori?
2: Lo que sucede es que el apellido Fujimori es pesado. Puede ser que para personas de esta época o de estas edades más jóvenes no comprendan qué significa Fujimori, resistencia nueva, libertaria, que no apoya los totalitarismos ni los autoritarismos, están en contra de figuras, por ejemplo, dictatoriales, y Fujimori se vendió o se prestó para...
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5: Hermosa cancha, disfrutando de la cancha que van a pisar los jugadores ecuatorianos y los de Costa de Marfil en el arranque del grupo E de esta Copa Mundial. Aquí está, Centro.
4: Primera emisora, primer medio ecuatoriano en pisar la cancha en donde Ecuador juega el domingo, el Philadelphia Stadium. Aquí está el micrófono de Centro Mundial, pisando la cancha del Estadio de Filadelfia.
1: Enorme esfuerzo. El viernes comienza la transmisión.

0: de los partidos y les tendremos todos los días a partir de mañana una pequeña recordación de qué transmitimos al día siguiente. Cuando volvamos, retomaremos la política, que es nuestro tema principal, las elecciones en Perú y un par de consultas a Belén Merizalde, periodista ecuatoriana que en nombre de Teleamazonas cumplió eso allá. Más, proseguir en el análisis con nuestro invitado principal en el set, Omar Sempertegui.
1: Quien sea que gane, necesitará acuerdos mínimos con el 50% que perdió para gobernabilidad y periodo completo. Lo otro será renunciar a cambios radicales en el arranque para satisfacer necesidades elementales, aún inaccesibles para los más pobres del Perú. Ganarse lo que faltó, con obras de atención más que con represión.

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2: Te recuerdo que el programa se reproduce en los Estados Unidos por Macro Digital. Allá cerca de 20,000 hogares más se conectan. Ahora sí está al aire la mención. Ellos, en cambio, me llamaron ayer a preguntar qué había pasado. No estaba viendo el monitor en ese rato. Nos ponen también en España, en Hispasat, 5 países de América Latina, 148 cableras, pero mi interés especial está las 23 provincias en que nos ubican en el Ecuador, sobre todo Galápagos. Volvamos al tema. Ahora, ¿qué pasa con el futuro en Perú en uno y otro caso? Para mí, como vengo reiterando en los mensajes, va a ser inevitable negociar, porque cualquiera de los dos que gane no tendrá más del 50% de la preferencia electoral. ¿Qué hacer con la otra diferencia para por lo menos atenuarlo, si no conquistar una parte y no alborotarlo enseguida?
3: ¿Qué pasa si gana Roberto?
2: Vamos por ahí.
3: La alianza estratégica de Perú es China actualmente. El puerto de Chancay, y eso mencionábamos hace un momento, que China no está, creo que, dispuesta a perder una inversión tan importante que pasa a administración indirecta de un aliado de Estados Unidos. Actualmente ese puerto mueve muchísimos millones de dólares de bienes chinos. La alianza de Perú sería con China y se replegaría un poco de este concepto de escudo de las Américas. Sería oxígeno de pronto para los que quedan en la región, por ejemplo, para un Orsi en Uruguay. Y bueno, ya en Sudamérica prácticamente no habría otro candidato, salvo que Lula gane. Y con eso sería un escudo, junto con Sheinbaum, que bloquearía el escudo de las Américas.
2: Así de importante ese resultado, qué formidable. Agregue un elemento más. Si se da eso, ya con la conflictividad que le va a significar para Roberto Sánchez, el que no lo vea con buenos ojos Trump, ¿debería mantener su intención de convocar a una constituyente para hacer una nueva constitución?
3: Lo que sucede es que esto de las constituyentes y de amoldar las cartas políticas a la realidad actual en base a la visión de un partido

0: que se va a tener que negociar.
1: ¿O compartir parte del gobierno?
0: Lo que sucede es que esa ideología no es muy democrática, que digamos.
1: ¿Y con los otros, que son un pequeño grupo de perdedores que no llegan en sumados al 8%?
0: Tiene que hacer una coalición, notoriamente, para poder aumentar su influencia. Sin embargo, estamos hablando de que hay un país distinto al de Lima, que es el que siempre, esto no es de ahora, esto ha sido descrito en la literatura. El tema es que ese grupo armado, bueno, el grupo político coincide con lo que había en estos grupos armados. Si vemos los mapas donde había influencia del MRTA y de Sendero Luminoso, tenían mucho arraigo en las zonas rurales del Perú. Entonces, no es tan descabellado que todavía exista esta especie de izquierdismo indigenista y otros nacionalistas indigenistas que no quieren saber nada del legado histórico de español en Lima, y mucho menos a un apellido japonés como Fujimori. Hay un video de una líder indígena que dice, usted es extranjero, usted no es de aquí.
1: Sí.
0: Entonces, imagínense.
1: Qué interesante este concepto. Porque me extendí en esto, vamos a dejar a Belén Berizalde para cuando volvamos. Y quiero seguir un poquito más. No sé si notaron, como lo digo muy al paso, pero muy a fondo, Omar Semperti, este es el Perú de siempre. Así ha sido Perú desde siempre. En verdad, si recordamos la época de preeminencia del APRA, de Haya de la Torre, era el APRA y los demás. Era esos versus el resto, cada vez representado por uno distinto, o juntados que no llegaban a ser la mitad y a veces sí. ¿Qué explicación hay para eso? Sobre todo recordando que en el Ecuador, salvo este último periodo, desde la presencia de Correa, desde la irrupción de él, no hemos sido un país polarizado, no hemos sido una opción política bipolar. Aquí ha ganado el populismo con Bucaram, ha ganado la derecha con Febres Cotelo y Durán Ballena, ha ganado el centro izquierda con Rodrigo Borja, ha vuelto a ganar la derecha, ha vuelto a ganar el centro. ¿Por qué es tan marcado eso en Perú?
0: Porque en Perú, al igual que en Colombia, existe todo un legado, para algunos positivo y para otros de sangre, lo que fue el conflicto entre los grupos insurgentes y el Estado. Y siempre va a haber un bando que se sienta perdedor y siempre va a haber un bando que se sienta ganador.
1: Pero existía antes, como usted mismo ha notado, es antes de Fujimori. Él no marca ese parteaguas, él lo acentúa. ¿Por qué antes también, usted me decía hace un rato, son dos países? ¿Por qué?
0: Incluso desde la época del virreinato siempre se concentró en Lima el poder diplomático, político y económico.
1: Acaba de contestar indirectamente mi pregunta. Perú es una ciudad, Perú es un país de una sola gran ciudad. Aquí somos un país de dos grandes ciudades y ya de tres o cuatro equivalentes. Ok, puedo seguir toda la noche con esto porque me apasiona, pero tengo que hacer aquí una pausa para volver con un par de consultas a la periodista que por Teleamazonas y 24 horas estuvo cubriendo las elecciones en Perú, Belén Berizalde.
2: Quien sea que gane, necesitará acuerdos mínimos con el 50% que perdió para gobernabilidad y periodo completo. Lo otro será renunciar a cambios radicales en el arranque para satisfacer necesidades elementales aún inaccesibles para los más pobres del Perú. Ganarse lo que faltó con obras de atención más que con represión.

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2: El canal 24/7 sube este programa una hora antes de su emisión oficial, es decir, la hacen a las 21 horas en las plataformas y medios convencionales que ustedes ven en pantalla y también en sus aplicaciones. Mientras que seguimos grabándolo en el estudio de podcast de Radio Centro, 101.3 FM.

0: Bien, Merizalde, gracias por esperarnos a estas alturas del día y de la noche. Gusto en saludarla, felicitaciones por la cobertura en Lima, de lo que yo he seguido su carrera, creo que es la primera internacional de ese tipo. Y entrando en materia, ¿qué ambiente encontraste sobre el entusiasmo por la política, las elecciones y la votación, especialmente ahí en la capital, que fue tu ámbito de cobertura?
1: Hola Carlos, muy buenas noches. Bueno, el ambiente en Lima particularmente es de mucha apatía política y no es para menos. Han tenido una inestabilidad, 8 presidentes en 10 años y lastimosamente todos han estado salpicados por escándalos de corrupción. Así que eso se ve reflejado en la ciudadanía cuando les preguntas cuál es la expectativa del nuevo presidente. Por ahora, la primera expectativa es que dure los 5 años en el mandato y a eso se suman problemas que no han logrado ser resueltos, como por ejemplo la inseguridad. Viven una grave crisis respecto del delito de extorsión y de sicariatos, muy similar a nuestro país, pero allí se enfoca particularmente en gremios como el del comercio y el del transporte. En todo caso, los ciudadanos ahora están a la expectativa de ver cómo termina este balotaje, que particularmente tendrán que esperar al menos 2 o 3 semanas más para conocer el resultado oficial, y no es la primera vez que ocurre algo así. Ya se vio en las elecciones de 2021, en las elecciones de 2016, donde igualmente el balotaje cerró muy reñido.
0: Belén, lo otro, seguramente tú tenías antes una impresión parecida a la que tenemos otros desde acá. Sobre el fujimorismo, yo he estado muy poco en Perú. Es una sorpresa para mí que sobreviva después de tanto tiempo fuera del poder y sin embargo no gane, pero también que un populismo de izquierda tan radical como el de Pedro Castillo y su discípulo Roberto Sánchez se mantenga vigente con la otra mitad del electorado en la segunda vuelta. Con esa aproximación que tuviste a la realidad peruana, ¿qué razón o explicación le encuentras inicialmente a este fenómeno?
1: Sí, Carlos, bien lo dices, es llamativo cómo después de tantos años el fujimorismo sigue vigente, pero también el antifujimorismo. Conversamos con jóvenes y ellos decían no votarán por Keiko Fujimori porque si bien ellos no vivieron ese gobierno, sus padres y sus abuelos les contaron qué fue lo que pasó. Entonces ahí está el techo de Keiko Fujimori, que no le ha permitido en 3 ocasiones convertirse en presidenta. Veamos si esta es la vez que lo logra. Del otro lado está ese populismo de la izquierda que por un lado es mal visto porque hay peruanos que no quieren, dicen, convertirse en países de la región en donde la izquierda fracasó. Pero también ahí hay una realidad, porque esa izquierda llega a lugares donde la derecha no ha llegado, donde no hay servicios, donde no hay oportunidades. Así que Perú es un país partido completamente en dos.
0: Gracias, Belén. Ahora volvamos a las dos tendencias, a la bipolaridad. ¿Por qué hace rato allá no hay una irrupción de una tercera alternativa, como en cambio sí se produjo en Colombia, viendo dos opciones de derecha fuertes que fueron recién nomás a la primera vuelta, como en cambio no hay desde hace rato aquí, desde que el Lazo dejó el poder? ¿Por qué en Perú no prende una opción distinta de los descontentos de uno por sus extremos y de otros por sus fracasos?
2: En Perú hay un detalle, ¿no? Los grupos que votan por Castillo o que votan por Roberto Sánchez tienen una composición de cacicazgos, ¿no? Son como grupos, como clanes que se mueven por sectores, por regiones y se van agrupando y articulan una política muy de territorio. Posteriormente, se han desarrollado actualmente la comunicación digital y más, pero su tendencia y su fuerte siempre ha sido el territorio, son movilizadores. Por eso cuando vemos lo que pasa en Bolivia y lo que pasa acá cuando también no les gustan ciertas cosas, pues se mueven grupos. Y tienen, o sea, se conocen, no es que son alquilados como en muchas campañas. A diferencia de los grupos que mueve, por ejemplo, Keiko, que sí tiene su militancia, pero se maneja más como una heredera de un caudillismo de su padre, ¿no? Aunque ella tiene su propio camino, por si acaso. Sigue teniendo un apellido que marca, como bien lo han dicho las dos compañeras previas.
0: Allí la explicación y el análisis, con una parte que me resta, y es la de cuánto pesa el machismo, el de que se resiste Perú por 4 veces a tener una presidenta mujer. Volvemos enseguida.
3: Quien sea que gane necesitará acuerdos mínimos con el 50% que perdió para gobernabilidad y periodo completo. Lo otro será renunciar a cambios radicales en el arranque para satisfacer necesidades elementales aún inaccesibles para los más pobres del Perú. Ganarse lo que faltó con obras de atención más que con represión.

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1: Bueno, a lo largo del programa han visto este libro que está aquí, me lo traje ayer, me lo regalaron, de Independiente del Valle, donde el juego echa raíces. Es escrito por una cantidad de jóvenes y jugadores de esa organización, la llamo así porque es más que un club, y de ese modelo social más que de modelo deportivo. A futuro lo vamos a explorar con mucho detenimiento, porque para mí es una señal de que sí se puede. Es decir, cuando desde temprano, eso sí, en un proceso muy largo, esto lleva 15 años, se invierte en los jóvenes, especialmente en zonas preteridas, para rescatarlos, porque tienen lo principal, talento y calidad humana, nobleza, que en el camino se va distorsionando, torciendo o frustrando, los resultados son sorprendentes. Tenemos una tri en su mayoría orgullosamente afroecuatoriana. Ahí tienen una señal. Ya saben ustedes, todos los prejuicios que han existido, los voy a llamar como se los suele llamar sin ningún desprecio, porque así se identifican ellos con orgullo, los negros. Sí, yo soy negro. Es extraordinario. Por eso el libro hoy. Volvamos al tema. Y como antecedente, esto fue lo que le pregunté a Ana Belén Cordero el viernes pasado, respecto a la elección que estamos comentando ahora, porque ella es muy amiga de Keiko Fujimori. ¿Cuánto afecta ese factor allá, incluido el hecho de que la firmeza, la persistencia, la ambición que demuestra Keiko cuando es en mujeres no les parece bien a algunos? Y cuando es en hombres, en cambio, es un mérito. Ah, bravo, aplaude.
2: Sin duda existe machismo en toda la región, en toda América Latina, pero yo creo que hay un factor mucho más determinante en la figura de Keiko Fujimori, independientemente si es mujer o es varón. Y es la figura y el peso que tiene sobre su apellido, sobre su marca y sobre su nombre, la figura de su padre. La figura de su padre causó y sigue causando hasta el día de hoy pasiones. Solo sabrán la sabiduría de las urnas, de la democracia directa y de la historia si es que Keiko Fujimori merece sentarse en la presidencia de su país. Tan convulsionado, tan dividido, con tantas desigualdades, pero que desde luego merece primero una mujer presidenta directamente elegida en las urnas y además una mujer que vaya a poner en orden al Perú.
1: ¿Pesa el machismo en los resultados en Perú?
3: Creo que pesa en todas partes en Latinoamérica. A diferencia de México, que ya tiene pues, una presidenta como Sheinbaum, que se está
1: moviendo. Casi en todas partes. Panamá tuvo una presidenta mujer. Costa Rica tiene una presidenta mujer. Sí. México tiene una presidenta
3: Argentina
1: mujer.
3: Argentina la tuvo.
1: Argentina la tuvo. Y Honduras también.
3: Correcto.
1: Somos nosotros. Ahora vamos al otro factor. Mencionaba al final Ana Belén Cordero algo de la historia. Y conversábamos hace un rato sobre cómo la historia explica muchos fenómenos del Perú y también del Ecuador, que ahora se ha vuelto bipolar ya por 10 años.
3: Exactamente. Bueno, analicemos desde la historia, ¿no? ¿Por qué Ecuador es como ese? Ecuador tiene influencia del norte y del sur, en este caso, de Colombia y de Perú históricamente, Nueva Granada y Lima. Por eso acá, previamente, mirábamos hacia las dos elecciones, como estamos hoy mirando, en vilo, ambas elecciones, para ver con quién vamos a negociar el tema fronterizo, el tema de seguridad, el tema comercial y el tema del desarrollo estratégico. Actualmente en Perú, que está esta polarización tan marcada, yo le metería un elemento más, que es esta Guerra Fría, ¿no? Que estamos viendo una nueva versión de Guerra Fría, de pronto más líquida, más digital. Estamos viendo una competición indirecta en elecciones por medio de China, por medio de Perú, entre China y Estados Unidos. Como mencionamos, China ha invertido 3.500 millones en Chancay. No creo que estén dispuestos a soltarlo, a que la presidencia la gane un aliado de Estados Unidos. Y hablando de eso, no hemos visto un espaldarazo muy público por parte de Trump hacia Keiko, como sí ha pasado con Abelardo, como pasó con Noboa, como pasó con Paz y con Nasri Asfure, un montón de candidatos más que han terminado ganando las elecciones, previo a que Trump les da el apoyo y dice, contigo sí voy a negociar. Ajá. Y voy a llevarme bien. Acá no ha pasado algo tan claro, entonces quizás algo que no sabemos de las altas esferas políticas del mundo está sucediendo por ahí, ¿no?
1: Omar Semperti, gracias por su lucidez, por su claridad, por su ecuanimidad y profundidad en el análisis. Puedo no coincidir con eso de secundario, sí destaco que ha sido enormemente útil para entender el fenómeno. Y para lo que mencionaba ahora, ¿con quién tendremos que negociar? Según quién termine siendo él o la ganadora. ¿cómo eso afecta no solamente realidades comerciales o fronterizas, sino estratégicas internacionales como las que acaba de referir, si bien es cierto muy al paso, también con mucha precisión? Trump juega sus cartas. Seguramente no querrá que se volque totalmente hacia China si se pone más radical y espera ver resultado, o alguna cosa más. Nosotros seguimos siendo ni siquiera alfiles, sino peones en el ajedrez estratégico mundial. Pero aún en eso tenemos un rol que jugar. Y para eso es vital entender el por qué las cosas,

0: Perú sigue entre dos opciones que han tenido reiteradas oportunidades, no de resolver, de atenuar, de disminuir sus problemas principales, y esas dos opciones siguen en deuda. Si apareciese una tercera inteligente y paciente, prendería. Cabe decir lo mismo acá, en donde las que pretenden o quieren ser tercera opción, lo que quieren es que nosotros les facilitemos la vida, en vez de ellos ganarse el camino siendo de verdad distintos, en vez de combatir a la buena opción, fortaleciendo como están haciendo a la peor. Buenas noches.
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0: quieres cambio, si no quieres que llegue un nuevo tiempo, un nuevo año, tanto en tu vida como el año calendario, tenemos que hacer cambios y ajustes. Porque cuando buscamos el reino de Dios y su justicia, lo demás vendrá por añadidura. Porque Él te ofrece perdón, paz y toda felicidad.
1: Gracias infinitas, Padre Omnipotente, por un día más de vida. Mi Señor, mi Dios, me cuida, me sana. Mi Dios bendice a mi familia, a mi hogar, bendice mi trabajo. Que tu vida hable de Dios. El bautismo no fue solo un día especial, fue el inicio de una misión preciosa. Llevar el Evangelio con la propia vida. Desde ese momento Dios confió en nosotros algo grande, algo sagrado, ser testigos vivos de su amor en medio del mundo. No como personas perfectas, sino como corazones disponibles, dispuestos a amar, a levantarse y a volver a empezar cada día. El Evangelio se hace cercano cuando nuestras acciones lo traducen en gestos sencillos, reales y profundamente humanos. Llevar el Evangelio no es repetir palabras aprendidas, es dejar que Jesús se note en nuestras decisiones. Es cómo tratamos a los demás, es cómo perdonamos y buscamos la justicia. No podemos decir que amamos a Dios mientras sembramos injusticia, orgullo o indiferencia. El amor verdadero se prueba en la humildad, en la misericordia y en la coherencia diaria, cuando nuestras actitudes reflejan compasión y verdad. El mensaje de Cristo cobra vida y se vuelve creíble. Ser luz del mundo y sal de la tierra es un reto hermoso que transforma desde dentro. Es permitir que Dios actúe a través de nosotros, incluso en lo pequeño y cotidiano. Cada acto de bondad, cada gesto de perdón y cada decisión tomada desde el amor hacen visibles el rostro de Jesús. El bautismo no envía a vivir de tal manera que cada gesto, cada palabra y cada decisión anuncien sin ruido el amor vivo y transformador de Dios. ¿Cómo?

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0: habla la naturaleza. Yo soy la naturaleza, he venido a conversar. Les diré muchas cosas que les pondrá a meditar. ¿Por qué me hacen tanto daño si yo todo lo estoy? Sin medida y sin engaño. ¿Por qué estropear mis plantas, matar a mis animales, contaminar el ambiente y hacer daños forestales? ¿Será por curiosidad o tal vez por diversión? Reflexionen, mis amiguitos, cuiden la naturaleza y si forman parte de ella, no la traten con rudeza.
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0: Señoras y señores, muy buenos días. Bienvenidas, bienvenidos a Riobamba Estéreo 89.3, la radio bonita del centro de el país. Listo para esta jornada del día jueves 11 de junio de 2026. Este día mundialmente va a pasar a la historia porque es el día en el que comenzará el Campeonato Mundial de Fútbol FIFA 2026, con sede en México, en la República Mexicana y también en varias ciudades de los Estados Unidos y en Canadá. El Ecuador participa en este torneo mundialista. La mejor de las suertes a la selección ecuatoriana y a todos los equipos que llegan a la élite del fútbol mundial. Y ahí está el Ecuador. Esto entonces como principio al iniciar la jornada de este día jueves, que como acabamos de señalar, pasará a la historia como una de las fechas de inauguración del Campeonato Mundial de Fútbol. Andreina Silva y quienes habla, Carlos Roberto Andino, periodistas de Bonita FM, les damos el cordial muy buenos días. Bienvenida, Andreina.
1: Carlitos, qué gusto saludarle, muy buenos días, qué gusto saludar a toda la audiencia bonita del 89.3 en la región central del país. Buenos días a quienes nos siguen mediante los diferentes canales digitales. Recuerde, usted nos encuentra en redes sociales como Radio Bonita 89.3 FM, en nuestra página web www.labonitaradio.com y por supuesto nuestra aplicación móvil está disponible tanto para iOS como para Android. Radio Bonita 89.3 Ecuador. Riobamba Estéreo, la bonita del centro del país, más de 30 años cumpliendo con un solo principio, el de educar, informar y entretener. Y por supuesto, hace varios años ya llegando a sus diferentes pantallas gracias a nuestros canales digitales, radio y televisión, para toda la audiencia bonita de la 89.3. Arrancar este jueves con toda la energía, con toda la actitud positiva, con esa alegría que nos caracteriza a los ecuatorianos, claro que sí, ya lo veníamos nosotros mencionando. Por fin la cuenta regresiva llegó a su día especial. Hoy, 11 de junio del 2026, a partir de las 11 en la mañana, hora de Ecuador, nosotros podremos vivir la inauguración del evento más importante a nivel internacional dentro de el deporte más aclamado del fútbol. Estarán reunidas en diferentes sedes varias selecciones defendiendo a sus colores oficiales, claro que sí, y dentro de todas estas selecciones seleccionadas, por supuesto, se encuentra nuestra tricolor.

0: 6:39. Iniciamos las novedades en el ámbito educativo desde la provincia de El Tungurahua. La Escuela de Formación Policial Las Viñas realizó un reconocimiento especial al Ministerio de Educación, Deporte y Cultura de la Zona 3, destacando la labor de articulación en el fortalecimiento de procesos formativos y el aporte a la construcción de entornos seguros y la calidad para la comunidad educativa. El director zonal de educación ha trabajado en esta ardua tarea de socializar con padres de familia, maestros, estudiantes y la Policía Nacional para que la agente correspondiente, la agente de la Policía Nacional, vaya a las unidades educativas a brindar seguridad, especialmente en las horas de ingreso y salida de estudiantes de las unidades educativas. La formación policial Las Viñas del Ministerio de Educación, Deporte y Cultura y la Policía Nacional hicieron esta actividad y de hecho se hizo un reconocimiento de parte de la policía por la labor, el trabajo, la iniciativa desplegada de la Zona 3 del Ministerio de Educación.
1: La semana anterior compartíamos información sobre una presunta acción de violencia sexual en contra de un estudiante en una unidad educativa al sur de la capital de los ecuatorianos. Esta denuncia y el clamor de la ciudadanía, de los padres de familia, llegó hasta las instancias superiores del Ministerio de Educación. Es así que el ministerio intervino ya en esta institución educativa en el sur de la capital y cambió a sus autoridades para poder garantizar la protección estudiantil. Ante la presunta situación de violencia sexual denunciada en una institución educativa, esto en el sur de Quito, el Ministerio de Educación, Deporte y Cultura activó una intervención integral inmediata. El pasado martes 9 de junio, autoridades del Ministerio de Educación mantuvieron reuniones con madres, padres de familia y representantes del plantel para poder informar las diferentes acciones ejecutadas, escuchar sus inquietudes y coordinar las medidas de protección. Con el objetivo de priorizar el bienestar de los estudiantes y de reestructurar la gestión de este plantel, el Ministerio de Educación dispuso las siguientes acciones inmediatas. La renovación de autoridades. Desde el martes, un nuevo equipo directivo asumió funciones de manera inmediata para poder liderar la institución y así asegurar el acompañamiento a toda la comunidad educativa. Un refuerzo psicosocial. Se incorporaron 4 profesionales adicionales al DCE para poder brindar atención, apoyo psicológico y seguimiento permanente a los estudiantes y a las familias damnificadas. Una intervención técnica. Equipos especializados del Ministerio de Educación, Deporte y Cultura ejecutarán un plan integral dentro de este plantel, con el objetivo de fortalecer los procesos de convivencia armónica, prevención y entornos seguros. La ministra de Educación, Deporte y Cultura, Gilda Alcíbar, enfatizó que la protección de la niñez y de la adolescencia es una prioridad irrenunciable. Tolerancia cero frente a cualquier tipo de violencia contra nuestros niños. Como madre y como ministra, he priorizado este caso reportado en Quito. Activamos los protocolos, la familia ha sido atendida, cambiamos a las autoridades del plantel y dispuse una intervención inmediata, fueron las palabras de la ministra. Por su parte, el director distrital del distrito, Eloy Alfaro, mantiene activas las rutas de protección y el trabajo articulado con las entidades del Sistema Nacional de Protección y Servicios Especializados de Salud, asegurando una atención integral tanto para el estudiante afectado como para su entorno familiar.
0: Ante estos presuntos casos de violencia, vamos a escuchar lo que usted señala en la propia voz de la ministra de Educación, Gilda Alcibar.
1: Las actividades académicas de esta institución también vale la pena entender que se mantienen desarrollándose en modalidad presencial con el objetivo de garantizar el derecho a la educación en un ambiente reforzado con medidas de seguridad y acompañamiento permanente. Fiscalía General del Estado continúa desarrollando las investigaciones correspondientes dentro del ámbito de sus competencias. Al tratarse de un caso que involucra a una persona menor de edad en etapa de indagación, rige el principio de de reserva legal para garantizar el debido proceso y la integridad a la víctima.
2: Hoy me dirijo a ustedes como ministra de Educación, Deporte y Cultura y como persona profundamente comprometida con la protección de nuestros niños y adolescentes. Ante el caso de violencia ocurrido en una unidad educativa en Quito, expreso mi absoluta solidaridad con nuestro estudiante y su familia. Ninguna niña, niño o adolescente debe atravesar una situación de violencia. Sobre este caso específico, he dispuesto la separación inmediata de las autoridades de la institución, así como de la docente que supo del caso y no inició los protocolos que el ministerio tiene ante estas situaciones. Además, hemos fortalecido la atención psicosocial con psicólogos DCE adicionales para acompañar a los estudiantes y a sus familias. Desde el momento en que se conoció esta denuncia, activamos de manera inmediata todos los protocolos de protección establecidos. Estas acciones no son solamente administrativas, son decisiones que responden a una convicción profunda. Cuando está en riesgo la integridad de un estudiante, el Estado actúa con rapidez, sensibilidad y firmeza. A las madres y padres de familia quiero decirles algo muy importante. Los hemos escuchado y seguiremos escuchándolos. Entendemos su preocupación, su dolor y sus exigencias. Nuestro trabajo es acompañarlos y brindarles respuestas concretas.
0: Bueno, esperemos de que la ministra en su declaración cumpla con esto que ella acaba de decir. No hay que investigar. Lamentablemente, todos los casos, o la mayoría al menos, han terminado en el proceso, ¿no? Por cansancio. La gente quiere hacer un seguimiento, solamente la madre de familia, solamente el padre de familia que ha sufrido un caso con su hijo, un caso propio, le duele realmente lo que es tramitar una sanción a un agresor. De ahí por el resto, los demás compañeros ni siquiera se solidarizan, ni siquiera saben. El proceso va al Ministerio de Educación, denominan que hay que seguir los protocolos, empiezan las investigaciones, se diluyen el tiempo y nunca se sabe qué es lo que pasó y definitivamente nada se ha aclarado. Vamos a otro tema que también ha sido controversial en estos últimos días. Hay reclamos de la Unión Nacional de Educadores. El tema no está claro, ¿es opcional o no que los profesores trabajen los días sábados? La ministra de Educación, Gilda Alcibar, aclara estas competencias, estas actividades. Escuchemos lo que dice respecto al posible trabajo o de qué manera más bien los maestros deberán trabajar los días sábados.
2: Queridos docentes y estudiantes, quiero ser clara y directa. Las actividades complementarias en sábados forman parte de una dinámica que ya existe en varias instituciones educativas del país. Este acuerdo ministerial tiene como objetivo que cuando esas actividades se realicen de manera voluntaria, planificada y autorizada, el tiempo adicional del trabajo del docente sea reconocido con días de compensación. La recuperación podrá efectuarse durante los últimos días laborables de diciembre, esto es, entre Navidad y Año Nuevo, o al final del calendario de vacaciones docentes, cuando no existen actividades académicas regulares. Estas jornadas podrán incluir actividades deportivas, culturales, científicas, de refuerzo académico, nivelación y acciones socioemocionales, siempre orientadas al desarrollo integral de nuestros estudiantes. Quiero enfatizar algo de forma categórica. Estas actividades no constituyen jornadas regulares de clases los sábados, ni para estudiantes ni para docentes. Es importante decirlo con total transparencia. No son jornadas obligatorias para las instituciones educativas. Y voy a ser aún más clara. Son de carácter voluntario. Lo que estamos haciendo es ordenar y reconocer prácticas que ya ocurrían en algunos planteles, como ferias de ciencias, actividades deportivas o jornadas de integración con las familias. Cabe recalcar que las instituciones educativas podrán desarrollar su planificación curricular de lunes a viernes sin necesidad de extender su jornada el fin de semana. Con esto buscamos claridad, orden y reconocimiento al esfuerzo docente.
0: Bien, entonces la ministra de Educación hace esta aclaración, es importante, dice, aclarar que las actividades son complementarias los días sábados. No son clases regulares ni son obligatorias, dice. Las maestras y los maestros que deseen, por ejemplo, tener que igualarse en alguna actividad o compartir con los alumnos que quieran también voluntariamente comprender más o alguna clase adicional, esas horas de trabajo se sumarán para darles vacación en el mes de diciembre o cuando el profesor quiera tener un día de vacaciones según las horas que trabaje los días sábados. Entonces dice, estas jornadas pueden incluir actividades deportivas, pueden hacer actividades culturales, actividades científicas o de refuerzo académico se llaman, estas clases adicionales. Acompañamiento socioemocional a los alumnos puede ser también. Se habla también de que cuando se realicen de forma voluntaria, pero con notificación planificada y autorizada por la autoridad competente en el colegio, el tiempo adicional de trabajo docente será reconocido sumando las horas con días de compensación cuando así la maestra o el maestro lo necesite. Esa es la disposición final que da la ministra de Educación, Andreina.
1: Así es, Carlitos, luego de que surgieran una serie de incertidumbres, de malos entendidos, pues este es el video que aclara diferentes presunciones que tenían los docentes.
0: Es voluntario.
1: Es voluntario, sin embargo, estaríamos al pendiente de conocer cómo van a organizarse las instituciones educativas para poder desarrollar estas actividades y hasta ese punto, cuán voluntario sería ya desde la disposición interna. Las 6:00 a.m. tienen 52 minutos. El gobierno nacional, en alianza con UNESCO, fortalece la lucha contra el tráfico ilícito de bienes culturales con una campaña regional. El gobierno del presidente Daniel Noboa anuncia el inicio de la campaña regional de prevención del tráfico ilícito de bienes culturales. Esta es una iniciativa que busca fortalecer la sensibilización ciudadana sobre las diferentes consecuencias de esta problemática, una problemática que amenaza la memoria colectiva, la identidad y la continuidad cultural de los pueblos. La presentación oficial se realizó el 9 de junio en el Palacio de la Circasiana con la participación y la articulación del Ministerio de Educación, Deporte y Cultura, el Instituto Nacional de Patrimonio Cultural, el Viceministerio de Cultura y Patrimonio, el Comité Técnico Nacional de Lucha contra el Tráfico Ilícito de Bienes Culturales y la Oficina de la UNESCO en el Ecuador. El Ecuador es un estado que parte de la convención de 1970 sobre las medidas para poder prohibir y prevenir la importación, la exportación y la transferencia ilícita de bienes culturales. Y así lo ratificó el convenio UNIDROIT de 1995, un convenio que habla sobre los bienes culturales robados o exportados de manera ilícita. En este contexto, desde el 2007, el país ha declarado esta lucha como una política de Estado, consolidando mecanismos de cooperación y articulación interinstitucional para la protección del patrimonio cultural. La campaña internacional impulsada por la UNESCO, que actualmente se desarrolla en América Latina y el Caribe, llega al Ecuador mediante acciones de difusión en espacios públicos de todo el territorio nacional, con énfasis en puertos y puntos de ingreso y salida internacional. Además, contempla una estrategia de comunicación digital articulada entre el Ministerio de Educación, el Viceministerio de Cultura y Patrimonio, el INPC y la UNESCO. Esto en conjunto con instituciones que integran el Comité Técnico Nacional de Lucha contra el Tráfico Ilícito de Bienes Culturales. Actualmente el INPC mantiene un registro aproximado de 1.400 bienes culturales que han sido identificados como sustraídos y emite alertas permanentes para poder facilitar su recuperación. Asimismo, gracias al trabajo conjunto entre instituciones nacionales e internacionales, Ecuador ha logrado recuperar cerca de 6.500 bienes patrimoniales mediante diferentes procesos de repatriación.
0: Seis de la mañana con 55 minutos. Bueno, vamos ahora con importantes novedades en el ámbito de la educación para bachilleres y también quienes van a ingresar a la universidad. Ya tienen que activarse. El primer paso al futuro académico superior comienza desde ahora. Si es que aspiras tú, joven estudiante, a ingresar a la universidad o alguna escuela politécnica o instituto superior tecnológico, hay que iniciar el proceso en el registro nacional, que es obligatorio. Ahí está la página web admisión.educacion.gov.es. Se ha ampliado el plazo, Andreina, porque terminaba esto ya en esta semana, hasta el próximo día 13 de junio. Se ha ampliado el plazo para completar el registro nacional. Tienes hasta el 13 de junio. Los estudiantes de tercero de bachillerato, régimen Sierra y Amazonía, bachilleres de años anteriores, aspirantes a carreras que son también focalizadas y el requisito obligatorio consta primero acceder a la educación superior pública, a las universidades de gobierno, pero inscribiéndose primeramente en el registro nacional obligatorio. Esto tienen que hacerse ya en esta semana, hasta el próximo día 13 de junio, que se ha ampliado el plazo para completar el registro nacional. Estas las novedades más importantes acá en el ámbito educativo, noticias generadas desde el Ministerio de Educación para la información en todo el país a través de Bonit FM. Luego de la pausa, el noticiero Visión de hoy.
1: Compartimos la agenda de este jueves 11 de junio con toda nuestra audiencia. Estará con nosotros el arquitecto John Vinuesa, alcalde de Riobamba, con quien vamos a hablar sobre cómo se viene generando este proceso de socialización de trabajo para la construcción del mercado Mariano Borja La Merced. A su vez, comentaremos también sobre diferentes temas relacionados a su gestión. Nos acompañará el ingeniero César Daqui, analista político, para hablar sobre cómo se puede mejorar la calidad de vida de los grupos de atención prioritaria. Estará con nosotros la doctora Patricia Herrera, ex viceprefecta de Chimborazo, dándonos a conocer sobre una carta de Riobamba por un Ecuador sin malnutrición. Y cerramos agenda con el doctor Raúl Escobar Zurita, editorialista, dándonos a conocer mayores detalles sobre la decisión que se tomaba en estos días en la Asamblea Nacional. Se retiró a Ecuador del Tratado Sucre. Pero, ¿qué es el Tratado Sucre? Nosotros, en contados minutos, estaremos compartiendo información sobre este tema.
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0: señoras y señores, muy buenos días desde los estudios de Riobamba Estéreo 89.3, la radio bonita del centro del país. Un saludo cordial en la mañana de este día jueves 11 de junio de 2026. Iniciamos la jornada informativa periodística para analizar y abordar varios temas que tienen relación con el ámbito local, regional y también a nivel nacional e internacional. Bienvenidas y bienvenidos, una jornada excelente para todos. Andreina Silva y quienes habla, Carlos Roberto Andino, listos para el inicio de la jornada de hoy. Bienvenida.
1: Carlitos, qué gusto saludarle. Muy buenos días, qué gusto saludar a toda la audiencia bonita del 89.3 en la región central del país y a todos quienes nos siguen a través de nuestros canales digitales. Buenos días en este día especial. A propósito, Carlitos, hoy 11 de junio arranca la fiesta mundialista, así que todos a despertarnos con esa energía, con esa buena actitud.
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0: Muy bien, señoras y señores, iniciamos la jornada informativa. En el primer diálogo de la mañana nos acompaña el arquitecto John Vinuesa Salinas, alcalde de la ciudad de Riobamba. Iniciamos esta jornada informativa con un tema de bastante actualidad y que está en el comentario general de varios medios de comunicación acá en el país, inclusive sobre la unidad judicial de Riobamba que emitió una sentencia dentro de la acción de protección presentada por un grupo de comerciantes del mercado Mariano Borja, conocido también como La Merced.
1: El mercado de La Merced.
0: Entonces es bueno conocer, pues, qué habla al respecto la sentencia dictaminada por la jueza de esta unidad judicial y, bueno, qué procede a continuación de parte del municipio de nuestra localidad. Para iniciar este diálogo con el alcalde de Riobamba y luego, claro, posteriormente, algunos temas que tienen relación con la gestión y la administración municipal. Señor alcalde, buenos días.
2: Muy buenos días. Un saludo cordial, un saludo a la ciudadanía. Gracias por recibirme en este medio de comunicación, Radio Bonita, 89.3 FM, Riobamba Estéreo, así es, ¿no? Respecto a La Merced, qué bueno lo que me pareció interesante lo que dijo la jueza. Básicamente les niega todo tipo de medidas. Ellos piden que les dejen en La Merced, que no se haga el proyecto, y la jueza les dice negado completamente. La obra se tiene que hacer y ustedes tienen que salir, y el municipio tendrá que ponerles unos lugares en plural donde tengan una cubierta permanente, una batería sanitaria, luz y agua potable, que es lo que nosotros desde el inicio propusimos, desde el inicio. Y dice, bueno, como querían ponerle en las calles, que no fue nuestra propuesta inicial, sino que las señoras mismas pidieron en su momento. Ellas querían estar alrededor del mercado. Yo dije, bueno, en su momento pido disculpas públicas. Entonces, bueno, si para que se haga el mercado hay que pedir disculpas públicas, claro, o sea, disculpe. Pero la obra continúa, así es que les niega completamente esa sentencia, excepto este tema de pedir disculpas públicas.
3: Ahora, arquitecto, importante siempre conocer el hecho de ustedes como municipio de Riobamba, ¿tienen ejecutado ya este plan de contingencia

0: para la reubicación de los comerciantes. ¿Se ha generado durante estos días algún proceso de socialización para que los comerciantes del mercado puedan conocer dónde serán reubicados?
1: Sí. Todo esto ya estaba planificado desde hace más de 2 meses. Todo. Estas personas que ahora perdieron esta acción de protección, les hicieron perder el tiempo, les hicieron dormir en las calles, les obligaron a hacer vigilia. Si es que no hacían vigilia, les cobraban multa, les manejaron feo, les obligaron a que se pierda el tiempo. A estas alturas, la Plaza Dávalos ya hubiera estado con las columnas levantadas. Y les hicieron que no puedan vender, les insultaron. Cuando no iban a dormir les decían Judas. O sea, fue una cosa muy triste la que este grupo de personas les obligó.
2: ¿Dónde van a ser ubicados los comerciantes de la Merced entonces, señor alcalde?
1: Entonces, una vez que consiguen hacerles tanto daño a estas señoras, se da una sentencia en la que la jueza dice que se les reubique en un lugar que tenga una cubierta y una batería sanitaria. Así es que el día de ayer y hoy analizamos lo que ya estaba desde antes, ¿no? Pero analizamos nuevamente y estamos marcando el catastro, y a cada una se le va a asignar en algún lugar que tenga cubierta y baterías sanitarias, específicamente dependiendo de la actividad comercial, tal como dice la jueza. Entonces, por ejemplo, las señoras que venden juguetitos y plásticos en la parte exterior, muy probablemente serán ubicadas en el Palacio de Cristal, al frente. Sí, porque eso ya se planteó desde hace rato. Y el resto de señoras serán repartidas en los puestos que tenemos vacantes en los mercados y en algunos lugares, en algunos, digamos que canchas, donde antes habían unas cubiertas, tal cual ha dicho la jueza. Y tal cual nosotros ya teníamos planificado desde siempre. O sea, solo les hicieron perder el tiempo. Es una tristeza. Y quiero dejar marcada la idea, y por eso la estoy repitiendo. Les hicieron perder el tiempo. Les hicieron que no puedan vender. Les hicieron que sigan en estos mercados insalubres. Inclusive trataron de convencerle a la ciudadanía de que arreglar un mercado es malo. O sea, a ese nivel de manipulación mediática llegaron, de tratar de hacerles creer que arreglar un mercado es malo. Verá, nosotros hemos hecho tantos eventos deportivos, hemos traído a 99 mil personas en el año 2025 visitantes de Riobamba por estos diferentes actos. Esto es algo que nunca ha pasado en Riobamba. Riobamba tenía un promedio de 20 mil visitantes al año, y en mi administración llegamos a los 99 mil visitantes en un año, casi 100 mil. ¿Cuántos de esos fueron a la Plaza Dávalos y cuántos fueron a la Merced? No fueron. A la Dávalos ni uno. A la Merced muy pocos, por las condiciones tristes en las que he estado ya estos mercados los últimos años. Y podían haber estado muy bien, lastimosamente. Les manipularon.
0: Nosotros decíamos en su momento, en vez de estar hablando de estos desacuerdos, se podía estar hablando de una reactivación en los diferentes días de asueto, de feriados que tenía nuestro país, unificarnos y hablar de una repotenciación, de una reactivación en temas gastronómicos. Señor alcalde, otro de los detalles que empieza ya a circular en redes sociales, en diferentes videos de los señores que forman parte de este grupo que ha estado o que ha venido estando en desacuerdo, es el hecho de que hoy por hoy señalan que se busque generar garantías para que puedan reingresar a los mercados una vez ya concluidas las obras, desde un punto de vista, en primera ellos señalan legal, en segunda ellos señalan igualitario, para poder regresar a sus mismos espacios de trabajo. ¿Cómo se ha manejado este proceso de planificación?
1: Lo que siempre he dicho, yo, John Vinuesa Salinas, John Henry Vinuesa Salinas, alcalde de la ciudad de Riobamba, desde hace más de 2 años viene diciendo que da estabilidad a los comerciantes de los mercados. Yo saqué una ordenanza que les da 10 años de estabilidad. ¿Cuándo se ha visto eso antes? Jamás se ha visto. Y sin que me lo pidan, yo solito les di 10 años. Yo saqué una ordenanza en una semana para que pueda firmarse los contratos, aun cuando tengan deudas, solamente llegando a un convenio de pago. Yo, John Vinuesa, les dije una y otra vez, estén o no estén a favor mío, les voy a firmar los contratos. Yo, John Vinuesa Salinas, el día de ayer como alcalde y quien preside la sesión de consejo, el día de ayer les aprobé la ordenanza de baterías sanitarias para que las personas de baterías sanitarias, incluidos aquellos que han estado en contra mía, incluidos aquellos que estuvieron en los procesos de remoción, tengan su puesto de trabajo. Yo, John Henry Vinuesa Salinas, alcalde de la ciudad de Riobamba, les he dicho, inclusive a ese locutor de una radio que todos los días me insulta, que este rato me debe estar insultando y que tiene un puesto en la Condamine, le he dicho, a usted también le voy a firmar su contrato de arrendamiento por 10 años. Yo, John Henry Vinuesa Salinas, dije desde el inicio, cero favores, cero rencores, y estoy cumpliendo exactamente eso. Todo el resto se lo inventan, cualquier cosa se la han inventado. Porque mi palabra, lo que he dicho desde el inicio, lo he mantenido. Yo he dado estabilidad a los comerciantes de los mercados. Yo, John Henry Vinuesa Salinas, alcalde de la ciudad de Riobamba, he firmado cientos de contratos en estos días, cientos de contratos con los comerciantes que han querido y han entregado los requisitos que son mínimos. Yo he hecho que las ordenanzas ya no les pidan tantos requisitos, básicamente es la cédula y un poco más lo que se necesita. Yo, John Henry Vinuesa Salinas, alcalde de la ciudad de Riobamba, he hecho que los comerciantes informales tengan un puesto estable y se les regularice sus actividades para que haya familias que no se queden sin trabajo.
0: Señor alcalde, bajo este principio, acá lo estamos mencionando, se garantizará que se reintegren los comerciantes una vez concluidas las obras en los mercados de Riobamba a sus puestos de trabajo, a donde ellos durante varios años ejercían su actividad.
1: Lo he dicho todo el tiempo, no ha habido una sola vez que diga lo contrario, ni una sola vez, jamás. Usted me está preguntando algo que yo ya lo respondí hace meses, sin embargo, cada vez que me lo pregunte le voy a repetir. No me está este rato, por ejemplo, instando a que diga algo que no quiero decir. Estoy diciendo lo que siempre he dicho. Yo les he ofrecido la garantía de que vuelvan a su trabajo, aun cuando hayan sido agresivos y ofensivos conmigo. Yo, como alcalde de la ciudad de Riobamba, no puedo poner las pasiones por delante. Tengo que ser pragmático y respetuoso con el trabajo. La jueza no les dio la razón cuando estas personas dijeron que se les ha vulnerado sus derechos al trabajo. Le dijeron, eso no se le acepta, eso no es verdad. Ustedes son arrendatarios, ustedes no ha sido vulnerado su derecho al trabajo. Eso le está negando completamente la acción de protección. Y lo único que dice es algo que puedo o no estar de acuerdo, pero es la jueza, y yo asumo y acepto que ante cualquier posibilidad de vulneración de la dignidad, se les ponga unos puestos con una bajo cubiertas y baterías sanitarias. Y es lo que nosotros propusimos desde el primer día. Así bueno, es que básicamente nos ha dado toda la razón.
2: Están escritas, ¿no? Son sí, ya sí. Sentencias. Usted tiene que pedir disculpas públicas también. Eso lo va a hacer.
1: Ya está hecho. Ahí mismo.
2: Ya está hecho. Bueno. Pasemos a algo que nos interesa saber como ciudadanos, señor alcalde. Nadie ha dicho se opone al progreso y al desarrollo de una ciudad, eso sería imposible.
1: Eso es verdad.
2: Pero hábleme porque de la dimensión de obra que va a hacer usted con los mercados que va a construir usted. ¿Son nuevos? ¿Qué diseño tienen? ¿Qué actividad van a cambiar de la que tienen actualmente en la Plaza Dávalos y en la Merced?
1: Bueno, a ver, En primera instancia, hay un grupo de personas, viejos políticos, amargados, que tratan de ponerle la situación de la ciudad en un desastre, cosa que no es verdad. La ciudad de Riobamba está muy bien, y esto hay que dejarlo señalado. Y le voy a dar algunos datos que quizás uno no entiende. El 99% de las vías están en buen estado, el 99%. Hay un pequeño porcentaje de vía que tiene baches, sí, que son molestosos, igualito que una espinilla en la nariz. Toda la piel está bien, pero la espinilla es notoria. Entonces, cuando hay un bache, es fastidioso. No, imaginemos la señora que lleva a su hijo en el carro a un centro de desarrollo infantil hermoso de los que tenemos en el municipio y se cae en un bache, se pone enojado. Sí, por un bache, pero no se da cuenta todo el trayecto que vino sin baches. Sí, el 99% de las vías de Riobamba están en buen estado. Tenemos un alto cupo de endeudamiento porque no nos hemos endeudado para nada, más bien hemos pagado las deudas. Tenemos un alto porcentaje, de los mejores porcentajes de ejecución presupuestaria.
2: Sí, vamos a hablar sobre eso, sobre el 70-30 queremos preguntar. Hablemos de lo que
1: tenemos. Yo he presentado transparencia absoluta, es decir, usted puede entrar al municipio y puede ver exactamente cómo está la ejecución presupuestaria. La ciudad de Riobamba está bien, tiene agua, luz, alcantarillado, internet, parques iluminados, hospitales, de escuelas, sí, con Maguazo al lado, cada vez estamos entregando más agua.
2: O sea que los reclamos ciudadanos son de gana,
1: ¿no? Los reclamos ciudadanos, usted dígame cuáles, los baches estamos tapando, la Carlos Zambrano está prácticamente listo, casi un kilómetro de vías, un kilómetro, no 200 metros, sí, no 200 metros, un kilómetro de vías, la Reina Pacha totalmente asfaltada, que es la calle que está junto a la Carlos Zambrano, que es parte del proyecto, la Carlos Zambrano, donde sucedió lo mismo que la Merced, por temas políticos, viejos políticos amargados, simplemente bloquearon durante 2 meses una obra maravillosa. Sí, así es que la ciudad está bien. ¿Sabe dónde estamos con problemas? En los barrios periféricos, donde todavía falta agua, alcantarillado. ¿Qué es lo que estoy haciendo? Donde hemos puesto adoquinado. Ahora tenemos, el otro día yo le escuchaba a una político de esas que les encanta ver las cosas de forma negativa. Y verá lo que dice. Dice, el 90%, señor alcalde, sus datos, el 90% de la ciudad está con cobertura de recolección de basura. Y hay un 10%, Dios mío, que no está. El 90% es un numerazo. Pero no, ven el 10%. El 90% es un numerazo. Y usted debería comprar camiones, señora. Para eso le estamos pidiendo la autorización, justo para comprar los camiones. Justo lo que está diciendo es lo que estamos haciendo. Pero justo, es igualito que en la Merced. Lo que está diciendo la jueza es lo que nosotros dijimos desde hace 3 meses.
2: ¿Qué construcciones va a hacer en la Dávalos y en la Merced?
1: Ahora, en la Dávalos y en la Merced, lo que vamos a hacer es reconstruirle completamente. Completamente, y les vamos a dar los espacios obviamente, con un sistema de luz que no sea un cable robado, un solo medidor para todos, con cortocircuitos a cada rato. Les vamos a mejorar en el mismo tamaño una nueva estructura metálica, con locales que tienen patios de comidas, guaguatecas, baños en buen estado, baterías sanitarias, alcantarillado que sirva.
2: En la Merced,
1: y en la Merced, lo mismo es en la Merced. Vamos a hacer un parque con su escultura, con su luz, con su iluminación. Vamos a ponerle gas centralizado. Ya no van a tener tanques de gas cada una, sino un sistema centralizado de gas. Eso es una cosa que no se había visto aquí en Riobamba. Van a tener la dignidad y van a quedar hermosos. De verdad van a quedar muy lindos los mercados.
0: ¿Cuánto
1: lo mismo
0: tiempo
1: en la Merced?
0: Se tiene dentro de
1: seis
0: cada
1: meses.
0: Una de estas obras?
1: 6 meses. Y en la Merced, déjeme contarles que inclusive botaban el agua en lavacaras, en las alcantarillas, porque no les servían ni los lavabos. Todo eso estamos cambiando, todo eso va a quedar lindo. Ahora que la jueza nos ha dado la razón, finalmente, porque está diciendo que hagamos lo que hace 3 meses dijimos que íbamos a hacer, nada, lo vamos a hacer nomás. ¿Qué es lo que qué vamos a hacer en la Merced, por ejemplo? Verá, le invito. Supongo que esto ya lo dije antes, pero lo voy a repetir para la ciudadanía. Váyase algún ratito a la Merced. Mire las bóvedas cáscara que hay ahí. Ahí hay unas bóvedas de hormigón que son curvas. Eso no hay en otro lugar. Sí, eso sí hay en otros países. En Quito yo he visto una. Es una tecnología del hormigón linda, muy linda. Son unas bóvedas así curvas, como una cascarita de huevo. Y eso se va a conservar. Sí, eso se va a conservar porque es un patrimonio arquitectónico. Yo le puedo decir con toda la seguridad y conocimiento. Sí, y se quería votar eso, pero fue mi pedido directo que no se vote, porque es demasiado bonito como para votar.
0: Señor alcalde, por temas de tiempo queremos tocar algo que se ha venido generando ya desde el hecho de cómo están trabajando los gobiernos autónomos descentralizados. La ley 7030 en Ecuador es una reforma al COTAD. Es una reforma que obliga a los gobiernos autónomos descentralizados a que se pueda destinar al menos el 70% de su presupuesto a inversión pública y el 30% máximo a gasto corriente, a sueldos, a generación de actividades de administración y otros gastos operativos. El objetivo de esto, priorizar la ejecución de obras y de los servicios para la ciudadanía. ¿Cómo se ha venido generando el trabajo operativo dentro de la municipalidad para poder estar dentro de esta reforma al COTAD o desde el cumplimiento a la ley 7030?
1: A ver, yo creo que el desconocimiento de lo que sucedió a veces hace decir ciertas cosas. Uno, siempre ha sido así. La ley y la Constitución le dice, ¿no?, que el 70% debe ser inversión y el 30% máximo corriente. Eso decía la ley antes. No ha cambiado. Sí, no ha cambiado. Y esa era obligación, no solamente para los municipios, sino también para el gobierno. Siempre ha sido así. ¿Qué es lo que cambió? Lo que cambia es que dice que una partida, un tipo de gasto que antes era gasto de inversión, ahora ya no es considerado de inversión. Entonces es un tema metodológico, más que nada. No es demasiado grave el asunto, excepto en algo que ya les voy a decir. En ese sentido, lo que antes se llamaba proyectos, lo que se llama proyectos de inversión directamente, ojo al nombre, proyectos de inversión, antes era considerado inversión. Y ahora los proyectos de inversión son considerados gasto corriente. ¿Qué significa? Que tenemos que cambiar la modalidad. En vez de contratar personas bajo nómina, se les puede contratar bajo servicios profesionales. Y ya está. Por eso, después de haber hecho un análisis muy profundo sobre el tema, demorarnos un par de meses, nos hemos dado cuenta que al principio, acuérdense que hay municipios y consejos provinciales que votaron a más de 1,000 personas. Uh-huh. En el municipio, ¿cuántos se han desvinculado? Sí, nosotros hicimos un primer cálculo de 500 que finalmente no fue. Fue mucho menos. Y la gran mayoría, lo que hicimos es cambiarles a pago por factura, como servicios profesionales, y ya está. Y hemos resuelto este tema metodológico. El otro tema que sí es, a mí sí me apena, tengo que hacer lo que la ley diga, pero esta parte no estoy de acuerdo, es que eventos culturales dinamizan la economía de una ciudad, son considerados gasto corriente. Entonces, por ejemplo, un evento cultural como un concierto, donde contratamos artistas locales, todo eso es considerado gasto corriente. Eso es la única parte que no me queda más que aceptar.
2: La reforma,
1: pero ya está.
2: del COTAC también integra una acción de informes que tienen que presentar ustedes. Ya para diciembre entiendo que van el primer informe de por qué esta ley
1: es buenísimo.
2: Aplicación progresiva bajo reglamento también.
1: Y es buenísimo, y eso es buenísimo porque es algo que yo he venido haciendo desde el primer día. Ustedes saben, y aquí lo he informado y ustedes pueden corroborarlo, en la página web está la ejecución presupuestaria municipal que está actualizada todas las noches a la 1 de la mañana. Entonces, para mí no es nuevo. Es lo correcto, es lo que se debió haber hecho. Y lo que se hace, se pide es divide el gasto corriente de vengado para el gasto de inversión, para el gasto codificado de vengado para el gasto de inversión. Y eso debe darle un 65%. Y nosotros estamos haciéndolo
2: de aquí,
1: así.
2: Al mes de junio que estamos, a diciembre, ¿qué proyección tiene usted como alcalde en la administración?
1: Tenemos que llegar al 65% de la en este coeficiente de división de devengado de inversión dividido para el codificado devengado. Estos son datos muy técnicos, ¿no? Que nosotros los tenemos. O sea, es que a nosotros no nos cogió de nuevo porque
0: el
1: yo informo.
0: El municipio venía trabajando de esta manera.
1: Sí, solamente el primer año de mi administración no teníamos esta información porque no habíamos comprado en los nuevos sistemas.
2: Esta ley también les ha permitido la creación de las empresas públicas. ¿Cómo está el tema de las empresas públicas del municipio? No. ¿Tienen su capital? ¿Están en proyectos?
1: En realidad las empresas públicas no cambian nada con esta ley. Las empresas públicas, de cualquier manera, es algo que yo hice desde el primer día. Cambié la ley, la empresa de agua potable del alcantarillado, ahora se llama Riobam BP, y con ellos vamos a hacer vivienda de interés social, por ejemplo. Ahora Riobam BP.
2: Hay capitales para eso.
1: Claro, maneja sus propios recursos. Creamos la ley Rutas de Riobamba para movilidad, ahora la empresa pública Rutas de Riobamba, que está nuevita y que puede dar hasta contratación de señaléctica en otros cantones, puede dar servicios de capacitación. De verdad, todo lo que se pedía en esta ley, nosotros lo veníamos haciendo desde antes. Por eso no nos cogió de nuevo. Por eso usted me ha visto súper tranquilo con esta ley. La única cosa es una pena que haya frenado, que ya no considere como gasto de inversión el trabajo de los artistas, locales o no locales. Eso es lo único que bueno. Ya, pero yo soy un alcalde que trabaja con lo que tiene, yo soy una persona que resuelve, no genera problemas, sino más bien resuelve
0: las
1: cosas.
0: Señor alcalde, ya. En un minuto, ese mensaje a la ciudadanía, ese llamado a seguir trabajando a favor de Riobamba.
1: Que no te prohíban soñar, que no te prohíban soñar. Riobamba está para grandes cosas, Riobamba está ya preparada, Riobamba ya tiene una institución sólida, Riobamba ya tiene las ordenanzas, los mecanismos, la experiencia para poder sacar adelante el sistema productivo. Nosotros tenemos un polo de desarrollo que está listo, estamos en el proceso de crear las zonas francas tecnológica, turística en Riobamba, estamos listos para sacar adelante el centro de desarrollo de distribución agrícola regional. Tenemos un proyecto de agua potable que está en perfecto estado y que lo estamos sacando adelante y estamos distribuyendo el agua. Seguiremos trabajando por las parroquias rurales, por los barrios urbanos marginales, por el alcantarillado y el agua potable donde nunca antes hubo. Los camiones de recolección de basura van más rápido porque ahora hay vías adoquinadas donde antes no había, donde antes solo había tierra. La gente ya no está comiendo polvo, todavía falta mucho más, pero el camino está trazado. El camino de la ciudad de Riobamba está trazado para poder despegar. No existe, es mentira que Riobamba esté estancada. Riobamba está en muy buenas condiciones, se vive aquí mejor que en muchos otros lugares. la provincia de Chimborazo tiene índices de seguridad, está en el segundo lugar de seguridad en un país convulsionado, en donde solamente Galápagos tiene mejores índices de seguridad. Riobamba está en el puesto 17 de seguridad dentro de todos los cantones, incluidos los chiquitos y los grandes. Vamos adelante, estamos regresando a las instituciones, va a venir acá la unidad de quitación y remonta de la policía. Ayer dialogamos para que el liceo policial tenga una nueva sede y vamos a continuar haciendo los centros, las casas del bienestar, lugares para el cuidado de los niños, adolescentes, adultos mayores, de verdad. Y tenemos una plataforma digital municipal espectacular, el gemelo digital, una modelización de la ciudad donde uno puede verificar en línea y de manera virtual cuánto consume, cuánto produce cada espacio de la ciudad. Es una maravilla. Empezamos ya, ya tenemos, digamos, listos los 9 proyectos para la recuperación del río Chibunga. Vamos adelante para poner ese tubo y recolectar todas las aguas servidas y que finalmente en el 2029 podamos meter los pies en el agua del río Chibunga. Ese es el camino que estamos haciendo. Es un camino muy optimista de esta ciudad.
0: Queremos agradecer la presencia del arquitecto John Vinuesa, alcalde de la Sultana de los Andes, en nuestro espacio de información. Nos vamos a una pausa comercial.
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0: Continuemos con nuestro espacio de diálogo y vale la pena continuar, seguir con este proceso de el trabajo que necesitan, el trabajo que requieren nuestros adultos mayores, nuestras personas con atención prioritaria de los diferentes sectores. ¿Cómo se pretende, cómo se plantea y cómo a través de los municipios, de los gobiernos provinciales y del propio gobierno nacional se plantea el trabajo desde políticas públicas, desde leyes, desde ordenanzas para mejorar la calidad de vida de los grupos de atención prioritaria? Un tema que no se habla tanto porque obviamente no es un tema político, sin embargo, este debería ser un proceso de atención necesaria, entendiendo las diferentes estadísticas con las que se trabajan acá en el Ecuador. Alrededor de 6 de cada 10 personas tienen dentro de sus círculos más cercanos al menos un familiar que necesite atención prioritaria. Un tema que queremos desarrollarlo con nuestro siguiente invitado de la mañana. Está ya en cabina el ingeniero César Daqui, analista político. Siempre un gusto saludarle, ingeniero Daqui. Buenos días, bienvenido.
1: Riobamba, la alfombra del coloso Chimborazo, se caracteriza por tener personas de bien, personas que impulsamos el desarrollo de las 11 parroquias rurales y de las 5 parroquias urbanas. Muy contentos al estar acá en Radio Bonita, saludar a todos los ciudadanos que nos escuchan, tanto del cantón, de la provincia, del país y también a nivel internacional. En efecto, estos espacios nos permiten también compartir temas muy relevantes sobre una población que precisamente es la memoria de Riobamba, como son los grupos de atención prioritaria y específicamente los adultos mayores. El artículo 35 de la Constitución de la República del Ecuador establece y define cuáles son los grupos de atención prioritaria: los niños, las niñas, adolescentes, las mujeres embarazadas, las personas adultas mayores que van desde los 65 años en adelante y las personas con discapacidad. Sin embargo, a través del gobierno nacional y a través de los gobiernos autónomos descentralizados, se tienen que crear políticas públicas para mejorar las condiciones de vida de quienes han contribuido con su esfuerzo, su juventud, su sabiduría, el desarrollo del país. Dentro de las competencias del gobierno municipal, el artículo 249 del COTAD establece que al menos se destinará el 10% del presupuesto de los ingresos no corrientes para establecer en la planificación de los diferentes programas y proyectos sociales para mejorar las condiciones de vida de los adultos mayores. También debemos compartir que en el cantón Riobamba aproximadamente estamos 260.822 habitantes, tanto en la zona urbana como en la zona rural. Y de ahí se desprende una gran población de los grupos de atención prioritaria. Y en efecto, a través de las competencias que tienen los gobiernos autónomos municipales, se tiene que crear los diferentes programas y servicios. A través de los servicios, llevamos nosotros a los temas del adulto mayor, se tiene que brindar a través de los servicios gerontológicos, con servicios directos o con convenios. ¿Qué quiere decir eso? A través de los servicios directos, a través del gobierno autónomo descentralizado que, en función al presupuesto que destina de al menos el 10% del presupuesto no corriente, se tiene que mejorar estos espacios para que se brinde atención, cuidado, alimentación a los grupos de atención prioritaria, en este caso adultos mayores. Y a través de estos servicios con convenios, son a través del con el Ministerio de Desarrollo Humano, antes llamado Ministerio de Inclusión Económica y Social. Sin duda, nosotros no contamos con una ciudad o un cantón accesible, inclusivo. Si nosotros podemos observar las calles céntricas de la ciudad, los parques o los espacios públicos que nosotros contamos, no permiten y no garantizan el acceso a las personas que utilizan silla de ruedas, a las personas que también, en este caso, tienen discapacidad visual, a mujeres también embarazadas. Si nosotros vamos a los espacios o a la infraestructura municipal y a la infraestructura en muchos de los casos también particulares, no tienen los accesos inclusivos, y eso permite de que incluso se generen diferentes accidentes y que sufren los diferentes riobambeños en la localidad.
0: Pero, ingeniero, eso es parte de la política pública del Estado. Se habla desde la Constitución, desde el artículo 1, que todos los y las ecuatorianos tenemos derecho a generar un proceso de buen vivir. Es por ello que justamente en la Constitución del 2008 se habla de este principio de el buen vivir, en donde podamos desarrollar nuestros derechos a plenitud, y justamente uno de estos derechos es el derecho a la movilidad libre. Pero no solo acá se utilizan estos términos cuando a la autoridad de turno le conviene. Hablamos de movilidad libre y se relaciona al tema de tránsito nacional e internacional, al ingreso libre que tienen diferentes personas de varios países, pero no se topan estos temas. Y yo reitero una vez más allá de empezar a trabajar quizá desde los municipios, desde los gobiernos provinciales, es una política pública y por ende debe estar relacionada al trabajo del Estado ecuatoriano. El Estado ecuatoriano tiene un ministerio que hoy por hoy entiendo se llama el Ministerio de Desarrollo Humano, que justamente este ministerio tiene desde sus competencias la obligación de velar por la integridad, la seguridad y el buen trato de las personas de los sectores vulnerables. ¿Qué está sucediendo y por qué nadie pide una rendición de cuentas oportuna? ¿Por qué nadie pide una atención desde su génesis a esta cartera de Estado?
1: De hecho, se viene trabajando con mucha inequidad. Se viene atendiendo el mínimo por ciento a esta población prioritaria en la zona urbana. Mucho menos. También existe una carencia y una falencia de estos servicios acercar a la parte rural. Y eso es bastante preocupante porque en las familias riobambeñas, pues en la mayoría tenemos personas adultas mayores, personas con discapacidad, y el acceso que no les permiten tener en los diferentes espacios públicos, incluso no les permite salir a la calle, hacer las compras, apagar los servicios básicos, hacer algún trámite en alguna institución. Recordemos que el hecho de que tengan de 65 años en adelante, son personas que todavía están activas, están jóvenes, y se tienen que crear los diferentes programas para que puedan ellos estar y tener una vida activa, saludable, para mejorar las condiciones de vida y que ellos tengan una vejez a plenitud. También si nosotros ampliamos el análisis, nosotros también en la parte del acceso del transporte público, en muchas de las veces a las personas adultas mayores con discapacidad, en ciertos casos el transporte público incluso no les para y tampoco no cumplen lo que dice la ley, que tienen que ellos pagar el 50%, que no es un beneficio, sino un derecho, y hay que cumplir lo que dice la Ley Orgánica de Discapacidades.
2: Ingeniero Daki, todas estas problemáticas, estos análisis, este conocimiento y comentario ciudadano refleja la falta de obra pública, refleja atender a estas personas que tienen un tratamiento diferente, especial, los niños, los ancianos. Usted tiene una proyección política, ingeniero César Daki, como para ser alcalde de la ciudad de Riobamba. De hecho, entiendo, está usted en una acción de promoción política, pero una vez conocidos los problemas y haber identificado a una administración actual que se ha dedicado más en el 90% de su gestión a obras de mantenimiento, que ha logrado ese objetivo, llegar a parques, canchas deportivas, un poco de bacheo de las calles de Riobamba. Estuvo acá hace un momento el alcalde de Riobamba, él señala que de aquí en adelante viene la ejecución de alguna obra pública de más envergadura. Pero usted, ¿qué tiene en mente proyectarle a Riobamba? Porque lo que la ciudad requiere, necesita, es un proyecto que le catapulte a la ciudad a un desarrollo a mediano y largo plazo. ¿Qué tiene en mente usted hacer por Riobamba?
1: Licenciado Carlos Roberto, muy gentil por la pregunta. En efecto, desde hace toda mi vida siempre me he caracterizado con ser un buen ciudadano riobambeño en todos mis actos de respeto, en donde también hemos venido contribuyendo en el ámbito social desde la calidad ciudadana. También hemos tenido una preparación académica y, por supuesto, también experiencia en la parte pública, en los espacios donde hemos estado, nos hemos desenvuelto con responsabilidad, ética, transparencia y profesionalismo, cumpliendo los objetivos institucionales. De tal forma que este momento César Daqui siempre camina por cualquier calle de la ciudad de Riobamba, en donde caminamos con tranquilidad, con la frente en alto. Nadie puede decir que César Daqui tiene juicios administrativos, civiles, penales, o que ha hecho mal uso de los recursos públicos en los diferentes espacios que he cumplido, que Dios me ha dado la oportunidad de servir. Y esa es una de las cartas de presentación que, en este caso, en este proceso preelectoral, estamos planteando también a Riobamba, porque sin duda la ciudad ya no está para improvisaciones. En función de eso, nosotros hemos venido construyendo ya también una participación social política que, gracias a muchos sectores ciudadanos, tanto de la parte urbana como rural, que hemos tenido nosotros el apoyo, el respaldo, porque nos han conocido este trabajo que hemos venido desempeñando desde hace muchos años atrás. Tal es el caso que en el año 2025 estuvimos en Asamblea Nacional recibiendo un reconocimiento por la labor social que venimos cumpliendo por más de 20 años. Agradecerles a los profesionales riobambeños que me han venido acompañando en este trabajo en función de mejorar las condiciones de vida de las familias riobambeñas. En función a su pregunta, Carlos Roberto, debo manifestar que Riobamba necesita que la reconstruyamos, que la devolvamos la dignidad, el desarrollo, el respeto, la identidad que se ha venido perdiendo. Y eso se tiene que hacer con todos los riobambeños, de manera planificada, articulada. Necesitamos una ciudad con un proyecto de desarrollo sostenible e inclusivo a corto, mediano y largo plazo, en donde los recursos económicos, el presupuesto que maneja y administra el gobierno municipal, sean planificados para los diferentes programas y proyectos que necesita Riobamba. Sobre todo también lo que nosotros requerimos y necesitamos también un consejo municipal muy representado, tanto con 8 concejales urbanos, 3 rurales, que desde luego eso también se va a elegir, a los presidentes vocales de las juntas parroquiales, al alcalde de la ciudad. En función de eso, planificar de manera conjunta, poniéndonos la bandera de Riobamba, el rojo y el azul. Dejar a un lado a veces esos estereotipos, esas disputas personales, el egoísmo. Ahora debemos nosotros, de manera conjunta, reconstruirle a la ciudad de manera planificada. Necesita Riobamba obra pública. Necesita Riobamba también que se vaya planificando con una desconcentración de los servicios municipales, no solamente en la parte céntrica de la ciudad, sino en la parte norte, en la parte sur también, de tal forma que acerquemos los servicios municipales a la ciudadanía. Si nosotros, a través de un estudio que nosotros hemos realizado, hemos determinado que la mayor parte de los servicios municipales y los servicios también privados se encuentran centralizados. Necesitamos contar nosotros con herramientas técnicas que nos permita planificar de manera técnica, no improvisada como nosotros estamos viviendo actualmente por parte de quienes conforman el Consejo Municipal. Necesitamos tener nosotros primero un buen plan de trabajo, objetivo, responsable, que se vaya a cumplir las propuestas que nosotros en su momento daremos a conocer. Un plan de desarrollo y ordenamiento territorial, el PDOT. Necesitamos nosotros también realizar la actualización del catastro urbano y rural. Recordemos que Riobamba no ha actualizado esta herramienta de planificación alrededor de más de 15 años, incumpliendo lo que dice el COTAC, porque se tiene que actualizar. También necesitamos nosotros otras herramientas, como son la construcción de verdaderas ordenanzas que estimulen, promuevan el desarrollo de la ciudad, la inversión de la ciudad.
2: Ya, ingeniero, pero sobre el tema que estamos abordando, labor y tarea fundamental, principal del municipio, de cada ciudad del Ecuador y del mundo, es generar condiciones habitables de convivencia y también un llamado a la inversión a través de la gestión pública, ¿no es cierto?, para que Riobamba se convierta de aquí a mediano plazo una ciudad atractiva para llamar al inversionista. De eso no se habla, de eso no habla ningún candidato, no hablan ni las actuales autoridades. ¿Qué se ha hecho, por ejemplo, para generar un polo de desarrollo industrial? Ya no hemos dicho, porque un polo de desarrollo industrial nunca se hizo con la pérdida del parque industrial de Riobamba.
0: Hace minutos atrás señor alcalde de Riobamba nos señalaba que el polo está ya listo. Fueron las declaraciones que se mencionó acá.
2: Hablar de esas cosas grandes, por ejemplo, un polo de desarrollo, ¿en qué? ¿En turismo? ¿En comercio? ¿En qué podríamos hacerlo?
1: De acuerdo a las 14 competencias que tiene el gobierno municipal, como establece el COTAD, nosotros siempre muy responsables, muy profesionales, trabajaremos en función a lo que dice la ley. Aquí debemos trabajar de manera paralela en lo siguiente, de manera inmediata, en resolver primero problemas administrativos que tiene la ciudad, como por ejemplo, el tema de la inseguridad, que no comparto lo que dijo el alcalde hace un momento, que somos una de las ciudades más seguras del país, cuando los índices de inseguridad se han incrementado. Antes no teníamos nosotros sicariatos, vacunas, secuestros, hoy tenemos. Entonces yo no sé a qué se refiere el alcalde en esos índices que acaba de manifestar y compartir con la ciudadanía. Necesitamos nosotros solucionar el tema de los desechos orgánicos o la basura que comúnmente le conocemos. También el tema de las vías urbanas, en qué condiciones estamos. No son huecos, son cráteres que nosotros tenemos.
2: Claro, por ejemplo, en vialidad es otro tema que tampoco habla nadie con niveles macro, ¿no? El tema de modernizar la conectividad, por ejemplo, ¿no? Claro, el bacheo es obvio, esa es una obra de mantenimiento. Necesario. Pero, por ejemplo, generar pasos a desnivel, pasos deprimidos en áreas estratégicas, de ese nivel de obras no se dice nada. Un nuevo terminal terrestre, no se dice tampoco nada.
1: Correcto. También nosotros, a través del plan de movilidad que nosotros compartiremos ya con un poco más de espacio de tiempo, determinar si incluso ciertas ciclovías que se han creado a la madrugada, a través de un estudio técnico, que esa es la forma de trabajar con la participación de los sectores sociales, tomar las decisiones si es que ciertas ciclovías están bien adecuadas o eliminarlas. Uh-huh. O mejorarlas.
2: Habla tampoco, por ejemplo, de cómo tecnificar la producción agropecuaria, sabiendo que las parroquias rurales del Cantón Riobamba generan productividad, comercio, potenciar ese mercado mayorista.
0: Allí tenemos que hablar de la unidad de las instituciones, y eso es lo que nadie habla, la unificación. ¿Por qué no se habla de que los municipios, con un proyecto macro de la prefectura, se hable dentro de la atención a este espacio de la productividad? Porque la productividad no habla solo de Riobamba, la productividad habla de toda la provincia, y lamentablemente el egoísmo y el yoísmo político ha conllevado a que en ningún momento se sienten todas las autoridades a poder planificar un solo proyecto, porque hablar de producción no es tanto hablar de Riobamba, es hablar de toda la provincia de Chimborazo, obviamente encabezada por un líder, ingeniero Daki.
1: Vamos a iniciar, si Dios nos da la oportunidad, con el proyecto que va a permitir darle un norte, un crecimiento a corto, mediano y largo plazo, como es el parque industrial que tenemos nosotros que crear, porque no existe en la ciudad.
0: Pero aún Riobamba tiene la posibilidad de soñar dentro de la industrialización. Hemos perdido más de 50 años hablando de este tema. Según algunos datos en los informes que se manejan hoy por hoy, muchas de las ciudades que ya no pudieron despuntar desde el 2000, desde 1900 hasta el 2000, en temas de industrialización, ya no apuntan a ser unas ciudades industriales. ¿Se puede seguir soñando y cultivando ese sueño que han tenido muchos de los riobambeños, ingeniero Daki?
1: Ciudades como son polos de desarrollo económicos productivos, por supuesto que cuentan con el área o el parque industrial. Por eso es que muchos inversionistas, no solo locales sino nacionales, no le han apostado a Riobamba, porque no cuenta con el área específica. El que nosotros tenemos, ustedes ya conocen, la ciudadanía, que la mayor parte es residencial, es privada, una gran parte comercial y un mínimo porcentaje industrial. Entonces Riobamba necesita ya un parque agroindustrial, de tal forma que se deje ya adelantando de esos trabajos y de manera coordinada, lo que decían Reina. Aquí nosotros vemos que las autoridades trabajan de manera individual, particular. Necesitamos la unificación, la articulación, de tal forma que los recursos económicos se vayan canalizando para resolver los problemas que tiene la ciudad, la provincia, y de manera también conjunta tener los diferentes proyectos también en función de que se requiere más recursos económicos para plantearle al gobierno nacional.
2: Le pregunto otra área que tampoco ha sido topada, ni analizada, ni proyectada. Potenciar el turismo sostenible, por ejemplo. El cantón Riobamba tiene sus parroquias, el cantón Riobamba tiene atractivos turísticos, pero de turismo se ha hablado muy poco en estos 3 años, no se ha hecho prácticamente nada, quizás algún evento, algo, pero no es un turismo sostenible. Tenemos cantones en el entorno que deberían también integrarse, como dice Andreina, trabajar de manera conjunta: Guano, Chambo, Payatanga, Colta, Guamote, desde Cumandala, Usí, Chunchi. Pero en verdad no estamos haciendo un trabajo planificado definitivamente. ¿Qué hacer en turismo, por ejemplo?
1: El turismo comprende y conlleva la identidad de los riobambeños, la cultura, la gastronomía, la parte patrimonial, arquitectónica, y en eso se ha caracterizado Riobamba, que ha estado descuidada, teniendo un gran potencial. Tenemos nosotros que mejorar la parte patrimonial, así como en otras ciudades.
2: Por
1: ejemplo, las iglesias, la parte católica, que dentro de las ciudades más turísticas del país.
2: Turismo religioso, claro.
1: Cuando nosotros vamos a hacer turismo de visita, pues vamos directamente a la basílica de toda ciudad. Y nosotros, si hacemos relación con la que Riobamba tenemos,
2: mire, nuestro centro
1: está descuidado.
2: Histórico está descuidado.
1: Por supuesto.
2: No hay un plan, no hay un proyecto.
1: Tenemos también que nosotros actualizar la ordenanza de los bienes patrimoniales y construirle también una nueva, en función también lo que determina el Instituto Nacional de Patrimonio, para que los propietarios de los bienes patrimoniales o de las casas privadas particulares también tengan la accesibilidad para que puedan ellos refaccionarlo sin perder la parte patrimonial, pero con un estilo moderno, así como lo ha hecho Cuenca, Quito, Ambato.
2: Ya, buenas ideas, pero ahora, ¿cómo ejecutarles? Y finalmente, para culminar este diálogo con usted, ingeniero de aquí, ¿cómo hacer esto? ¿Quién, qué tipo de alcalde necesita Riobamba para una ejecución de todo esto?
1: Sin duda, la gran mayoría, el 99.9% de los riobambeños somos personas de bien, cultas, educadas. Riobamba ya no necesita improvisaciones, sino personas que estemos aquí, que hayamos nacido aquí, que estemos radicados acá, que hemos estado de manera permanente impulsando la ciudad, ciudadanos de bien, con formación académica y con experiencia en la parte pública, y sobre todo con un buen plan de trabajo en donde se determine que ahí va a reposar y ahí va a incidir el desarrollo de la ciudad para mejorar las condiciones de vida de los riobambeños. También Riobamba no se merece tener autoridades en que estén en procesos de juicios, de confrontaciones, de denuncias, que desde luego eso lo resolverá los órganos o las autoridades de jurisdiccionales competentes, pero no nos merecemos tener este tipo de espacios en donde la noticia más relevante para Riobamba, para Chimborazo y el país es la confrontación, las denuncias entre autoridades del Consejo Municipal, entre casi la mayoría, en donde se están denunciando en la Contraloría, en la Fiscalía, en el Tribunal Contencioso Electoral, en el CNE, el tema de las remociones. Necesitamos que las autoridades 100% se centren en resolver los problemas de la ciudad y en generar una ciudad de desarrollo, así como hace años atrás Riobamba era considerado una de las 6 ciudades de desarrollo atractivas, en donde la ciudad quería venir a vivir aquí, a invertir y a hacer su vida.
2: Bien, esa es la opinión del ingeniero César Daqui, quien está también en un plan político de llegar al municipio de Riobamba y desde una alcaldía generar este tipo de acciones que beneficiarían a la colectividad.
1: Sí, precisamente. Gracias. Carlitos y riobambeños, queremos compartirles este reto también que hemos asumido, la precandidatura a la alcaldía de la ciudad. El día sábado 27 de este mes estaremos nosotros ya cumpliendo con lo que dice el Consejo Nacional Electoral, viviendo esta fiesta democrática, un proceso interno donde daremos a conocer nosotros ya nuestra precandidatura a la alcaldía de la ciudad por el movimiento Minga Lista 100.
0: Tendremos que conversar sobre esta propuesta que ya está pues circulando. Quisiéramos conocer más detalles, quisiéramos hablar ya con el ingeniero César Daqui de cómo se han manejado también estos acuerdos. Esto recién empieza un camino político por recorrer. Siempre para nosotros un gusto saludarle, ingeniero. Muchísimas gracias. Nos vamos a una pausa comercial.

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0: espacio de noticias de esta mañana, auscultando criterios y opiniones de quienes son los actores políticos de nuestra localidad. Y ese es el nivel que tenemos, ¿no? Cuando uno pregunta, bueno, ¿qué quiere hacer por Riobamba? ¿Qué se proyecta? Esas son las respuestas. Nos visitan las autoridades igual, dicen lo que están haciendo y a ese nivel hemos llegado y estamos. Y tenemos que buscar alternativas, en cambio, para solucionar varios problemas. Hoy hemos hablado sobre lo que Riobamba necesita, ¿no? Un polo de desarrollo industrial, turístico, comercial. Necesita turismo, necesita proyección agropecuaria. Es decir, hablar de proyectos a alto nivel. Eso es lo que no estamos auscultando, existe en la opinión política local. Hablamos todo de obras de mantenimiento, de cosas pequeñas, y seguimos encerrados aquí en nuestro límite cantonal y en nuestro límite provincial, sin trascender mayormente a un progreso, a un desarrollo bajo un sistema de carácter nacional. Y los problemas no están solamente en la obra pública, ya es evidente lo que estamos hablando. Hace falta, por ejemplo, hablar sobre temas de salud, y aquí vamos a hablar este tema con nuestra invitada.
1: Hablar de sociedad en general es lo que hace falta desde la óptica de la política. Lamentablemente empezamos a notar más de lo mismo, empezamos a notar el discurso de siempre y desde todos los estamentos, tanto de gobiernos autónomos descentralizados, parroquiales, municipales, provinciales, hasta las más altas esferas, como son las diferentes carteras de Estado. Y no nos damos cuenta que existe aún una problemática social que está englobando a la atención de las familias que carecen de estos servicios, porque tal vez dentro de los entornos urbanos, dentro de las grandes ciudades y dentro de las diferentes ópticas de las zonas de confort, no se habla de esto porque no genera una implicación directa. Pero lamentablemente hay familias que día a día se despiertan con estos problemas, hay familias que día a día viven estas dificultades. Hablar de la sociedad es algo que no se lo hace desde la política, porque obviamente no genera un aparecimiento directo, no genera un aparecimiento a corto plazo. Y si hablamos de sociedad, acá en el Ecuador hay una grave crisis que aún no se resuelve y que lamentablemente durante este gobierno y durante estas autoridades, desde los estamentos de parroquias, de ciudades, de provincias, tampoco se lo está hablando. Seguimos enfrascados en atender a la desnutrición crónica infantil desde un título general, más no desde acciones positivas. No todo está en los bonos, no todo está en un pésimo servicio de salud, que no es que llega tampoco a las diferentes necesidades de la ciudadanía. ¿Qué pasa con este problema? Riobamba y la provincia de Chimborazo sigue ubicándose entre las 5 más afectadas bajo esta temática, y por ello, justamente por ser una de las ciudades más afectadas dentro del tema de desnutrición crónica infantil, la Sultana de los Andes, a través de una declaratoria conjunta de instituciones académicas, de autoridades de salud pública, de la sociedad civil y de redes científicas de nutrición en Ecuador y en América Latina, presentan una carta. Desde Riobamba se presenta la carta denominada Ecuador sin malnutrición 2026. Y para hablar justamente

0: precisamente de esta petición, nosotros queremos saludar a la doctora Patricia Herrera, ex viceprefecta de la provincia de Chimborazo. Siempre un gusto saludarle, doctora. Buenos días, bienvenida.
1: Andreina, Carlos, buenos días con todos ustedes. Gracias por la invitación y por el espacio para analizar. Durante algunas semanas Ecuador se va a paralizar y el mundo se va a paralizar porque hoy comienza el Mundial, así es que vamos a hacerle, a ponerle fuerza a Ecuador. Y con ello pues también es analizar la situación de lo que sucede en el país, porque muchas veces nos estamos enfocando solamente en problemas coyunturales y precisamente esto a la quien esté en administración, esto es lo que le interesa, ¿no? No un enfoque global. Muchos países, los que dicen de primer mundo, aunque yo creo que hay un solo mundo, pero han logrado superar pensando en el ser humano, en sus condiciones de bienestar. ¿Y qué es esta idea de bienestar? Es tener las mínimas condiciones de salud, de educación, una vivienda digna, la seguridad, una generación de empleo, empleo digno. Entonces, lo que está sucediendo en este momento en el país está desarticulando. Y antes de comenzar con el tema específico, la preocupación que hay alrededor de la absorción de varios ministerios, ¿no? Y esto a través de lo que denominan la eficiencia. Pero la cuestión del Ministerio de Agricultura, por ejemplo, o del MIES, del Ministerio de Inclusión Social, lo que hace es ponerle en un nivel menor a un ministerio y todos estos absorbidos desde un enfoque de producción y de productividad. Entonces, esta es la primera preocupación. El Ministerio de Salud Pública también habíamos visto cómo se absorbió, existía también una secretaría para tratar el tema de desnutrición, que es uno de los problemas fundamentales en el país, que afecta a los menores de 5 años con desnutrición crónica infantil, y se hicieron muchos esfuerzos para crear esta secretaría. Y no es la cuestión solamente de visibilizar en un espacio o en una burocracia, sino en acciones concretas y en presupuestos concretos. Ahora es parte del Ministerio de Salud Pública y se ha perdido varios esfuerzos que se han hecho desde diferentes espacios. Y es por ello que con esta carta de Riobamba a la que tuve acceso, esta carta de Riobamba, al reunirse hace semanas atrás aquí en la Politécnica de Chimborazo, diferentes sectores llegan a establecer este documento, pero hay un antecedente sumamente importante. Hemos hablado de la desnutrición crónica infantil, que en el país es más del 19%, es decir, de cada 100 niños, niñas, más de 19, 20 niños y niñas están afectados con desnutrición crónica infantil. Ahora se suma un problema más: el 38% de la población tiene ahora obesidad, sobrepeso, y esta es una gran pandemia en el mundo por la forma como se está dando la alimentación. Y luego de ello son todos los problemas cardiovasculares, los problemas de diabetes, que son ahora la causa principal de muerte en el país. Bajemos a territorio. Tenemos el 42% de nuestra población menor de 5 años tiene desnutrición crónica infantil. Pero en varias ocasiones hemos dicho, no importaría que se afecte la talla, pero el problema mayor es que en los primeros 1000 días se desarrolla más del 80% de las neuronas de su cabecita, que es lo que le va a dar la capacidad de razonamiento, de socializar, etcétera, etcétera. Pero esto a la vez, en el ciclo de vida que comienza desde que nació, desde el embarazo hasta cuando se fallece, esta falta de alimentación hace que se afecte todo su rendimiento.
0: Pero, doctora,
1: y la falta de oportunidades.
0: Pero doctora, ahí nos va a responder el gobierno nacional, hay un bono de los 1000 días, ahí nos va a responder el gobierno nacional, hay un bono que está destinado a las mujeres que se encuentran en estado de gestación, porque lamentablemente este problema social se lo ha visto desde las compensaciones económicas. Lamentablemente este problema social de la malnutrición en Ecuador y acá en la provincia de Chimborazo se lo ha visto desde la satisfacción de generar espacios de bonificación, y se piensa, se aduce que a partir de ese principio de las bonificaciones está resuelto el problema.
1: Claro, desde un enfoque asistencialista, que no necesariamente va a a topar los problemas estructurales. Y veamos qué es lo que ha sucedido con los bonos. Recuerden ustedes en el caso de algunos cantones, y esto por investigaciones realizadas, con este bono lo que se hizo fue fomentar nuevamente el embarazo. Entonces, ¿pero qué pasa después de que se termina ese bono? Entonces, la solución no va por ahí. La cuestión es tomar las decisiones, pero en función de las estadísticas, de la realidad y la voluntad de poder enfrentarlo. Entonces, si ustedes ven que la parte de los mil días es tan importante y que en ello hay las instituciones que van a encargarse, en el caso del Ministerio de Salud Pública, porque durante el embarazo debe tener un número de control en los cuales se vea cómo ve el crecimiento del niño, de la niña, y luego de eso son los otros controles, tratar que en estos mil días se tengan las mejores condiciones. Pero ¿qué es lo que está pasando? Y cuando hablamos de ser integrales en el análisis, ¿qué es lo que está pasando con las familias? ¿Estamos o no estamos en una economía en la cual se siente la contracción económica? ¿Y qué es lo primero que se afecta? A ver, ¿se afecta salud? Si no tenemos las condiciones económicas, salud, y sabemos que hay una crisis en el sistema de salud, y luego la alimentación.
2: La alimentación
1: si ustedes
2: es clave, pues, ¿no?
1: Vean cuánto se ha afectado, y sí sería bueno también hacer un análisis con las personas que nos escuchan y en sus familias, cuántas comidas se ha reducido. Y cuando se reducen las comidas, que es el primer problema de la seguridad alimentaria, ahí voy por ello. Entonces, ¿a quiénes se les afecta? A los niños se les da menos, a las niñas, a las mujeres embarazadas, pues si tienen un pollito por ahí, les tocará la parte, el
2: como
1: cuello
2: se dice,
1: del pollo.
2: Comemos o comen lo que Dios da, lo que se tiene, ¿no?
1: Así es.
2: Pero
1: y los
2: ustedes
1: adultos
2: bien
1: mayores
2: dicen acá con un mensaje claro que la desnutrición no es una fatalidad, dice, es el resultado medible de las decisiones ausentes. La nutrición como ciencia aplicada y el nutricionista como profesional del cambio son hoy el puente de que evidencia y la vida de millones de ecuatorianos se refleja en ella. La carta de Riobamba, de la que usted está analizando y a la que se está refiriendo, doctora Herrera, hay una declaración conjunta de instituciones académicas, las universidades, autoridades de salud pública, la sociedad civil, las redes científicas de nutrición en el Ecuador y América Latina. ¿Qué es lo que propone esta carta y, bueno, cómo podemos comenzar a cambiar esto?
1: A mí me parece que es un pronunciamiento sumamente interesante, en el cual recordemos que la carrera, la facultad de nutrición en aquel entonces, sí, es la primera facultad del Ecuador. Ahora no sé si hay 15, 16 facultades o carreras en diferentes universidades, pero la cuestión en ello es la formación de un profesional no para curar las enfermedades, sino para prevenir. ¿Y qué es lo que se requiere acá? Se requiere que exista un sistema de prevención. En todos los países que tienen un enfoque en el ser humano, lo primero es inversión en el ser humano para la prevención. ¿Podemos prevenir la obesidad? Sí. ¿Podemos controlar todo lo que está pasando, el consumo de tantos productos procesados? Sí. ¿Podemos hacerlo? ¿Podemos ver que en esos mil días no se le pase el tren al niño y la niña? Por supuesto que sí. Pero esto requiere también de una participación de la universidad, la academia, la formación de profesionales, pero también está el tema de investigación, y yo creo que en ello se ha avanzado muchísimo en la Politécnica de Chimborazo y en varias universidades para ir viendo alternativas. Entonces, alimentación saludable, alimentación más conveniente, pero para ir reduciendo también estas grandes brechas de los cambios que se han ido dando, que se haga investigación, por supuesto que
2: pero
1: se necesita.
2: ¿Se involucra la Politécnica, por ejemplo, en este problema? ¿De qué manera?
1: A mí me parece que a través de vinculación se han hecho proyectos interesantes, pero hay que darle este giro de la investigación, luego hay que ir a la vinculación. Pero la vinculación no es una cuestión que se puede hacer separada de los gobiernos locales.
0: Exacto.
1: Por ejemplo, de los organismos no gubernamentales, y somos campeones aquí en el Ecuador y aquí en nuestro territorio para hacer acciones dispersas. Entonces, cuando se pregunta, no se analiza, es que se puede hacer esto. esto, el otro, pero son solamente parches en ese momento, doctora, y desde un asistencialismo.
0: Hubo un momento en el gobierno del expresidente Guillermo Lasso cuando se genera este proceso de una secretaría para trabajar este tema de la desnutrición crónica infantil. Una secretaría que en un primer paso se iba a trabajarla desde acá, desde Chimborazo, al ser una de las provincias con índices más altos de esta
1: la
0: situación.
1: La provincia con mayor índice
0: de desnutrición crónica infantil. Cuando se hizo el lanzamiento de y la presentación de esta institución, de esta secretaría, se hablaba desde el punto de vista de la unificación. Venía a trabajar UNICEF, venía a trabajar justamente la Escuela Superior Politécnica de Chimborazo con toda la Facultad de Salud, porque se hablaba de un proceso integral, se hablaba de la carrera de nutrición, se hablaba de la necesidad que se debe tener también desde la atención médica, iba a trabajar la Escuela de Medicina, se habló de la integración de los gobiernos autónomos descentralizados, recordábamos, vinieron los representantes de Alausí, de Colta, de Huamote, los cantones que son más afectados dentro de este tema, y lamentablemente ese primer paso quedó ahí. Lamentablemente ese primer paso en donde veíamos una luz al final de la oscuridad para que se pueda atender a esta problemática se estancó. Y ahora con esta fusión a la que usted mencionaba de los diferentes ministerios, secretarías, viceministerios, entre otros, ha venido a perder protagonismo este espacio y ese proyecto, pese a cualquier investigación teórica que se tenga, se quedó en nada por la falta de decisión política.
1: Con toda la razón. Cuando hablamos de políticas públicas, que esta debería ser una política de Estado al más alto nivel, estamos rompiendo la coyuntura de una administración o de un gobierno. Pero lamentablemente, cuando se tomó estos espacios, esta decisión de la creación de la Secretaría, en la que se hicieron muchos esfuerzos para que se pueda centrar la política nacional en estos problemas tan graves, entonces había esa luz de la que usted habla. Pero viene un gobierno y luego es absorbido. Entonces esa política deja de ser una política y se transforma en un enfoque completamente diferente de lo que se debe hacer en salud. Yo creo que acá en territorio deberíamos hacer esto, y los candidatos, las candidatas, ¿qué es lo que se debe hacer en relación a ello? Y cuando hablamos de tomar estas decisiones y esta voluntad, es la cuestión de decidir y decir, nos enfocamos en esto y vamos a sumar. Se requiere agua segura. Ni siquiera estoy hablando solamente agua potable, agua segura, alcantarillado. Estamos hablando también de lo que está sucediendo en el campo con los alimentos, seguridad alimentaria, qué es lo que está pasando con el costo de los alimentos, qué es lo que está pasando con los químicos que se están utilizando para la producción. Entonces, son tantas aristas que cuando se habla de verle este problema o estos resultados de todo un problema estructural, necesitamos enfocarnos no en los 4 años, sino en 15, 20 años. En Chile le tomó ese tiempo, en Perú reducir la desnutrición les tomó 10 años, pero como una política nacional. Pero si no hay esto, difícilmente podemos pensar en país. Pensemos en territorio. Paso, ¿no? Así es. Y yo creo que la universidad con esto está asumiendo también una secretaría técnica en el territorio para comenzar con un observatorio de lo que he visto, un observatorio, manejar información. Ya tenemos diagnósticos, es lo que más tenemos. Ahora la cuestión es, ¿qué es lo que se va a hacer desde los gobiernos locales?
0: Se necesita la voluntad de los gobiernos locales, porque sí, hasta cierto punto la academia, a la que siempre hemos dicho es que necesitamos el apoyo de la academia. Hasta cierto punto la academia ha venido generando un proceso de apoyo increíble, porque es ilógico también entender, nosotros revisamos los repositorios de las universidades y no solo a nivel local, sino a nivel nacional, hay muchas tesis que ya hablan sobre estos factores. Hay artículos científicos que están publicados en diferentes revistas que ya hablan de la desnutrición crónica infantil acá en la provincia de Chimborazo. Pero lamentablemente, doctora, los gobiernos autónomos descentralizados están acostumbrados a que se les toque la puerta, a que se les diga aquí está, y pese aún que se haga eso, no responden. Peor aún sentarse y revisar una tesis, revisar un artículo científico que ya está publicado. Acá la academia ya hizo lo suyo, pero llega hasta un punto en el que la academia no puede hacer más porque no está en sus competencias, porque no está en sus recursos económicos, inclusive, pese a que sea un trabajo social. ¿Por qué no hay ese interés por parte de los gobiernos autónomos, tanto descentralizados como del propio gobierno nacional, en atender a esta problemática?
1: Bueno, es el problema nuevamente es el enfoque. Hacia dónde van a llevar la planificación y la ejecución de los programas y de los proyectos, y qué tan comprometidos están con los verdaderos problemas de las personas. Mucho hablamos del tema económico, hablamos de los problemas que hay de corrupción, de inseguridad, pero los problemas de salud también son la base fundamental, y en este momento está creciendo tanto. Seguramente ustedes en su familia tienen una persona que tiene diabetes, y al tener diabetes, luego hay problemas de hipertensión, y luego la calidad de vida de esos adultos mayores es muy, muy complicada, y le cuesta al país tratar una persona con un problema de diabetes alrededor de $20,000 anuales. Entonces, ¿qué es preferible? Es tratar desde el inicio, pero con todo ese enfoque. ¿Qué se necesita ahí? Yo creo que en estos pasos que se están dando, que exista realmente un análisis, y ojalá como medios de comunicación, con todos los candidatos y candidatas a la alcaldía, que creo que son bastantes, se va a necesitar un espacio mucho más grande. Topemos estos temas, ¿sí? Estos temas que son fundamentales, y a la final, ¿qué es lo que se está proponiendo? Y dentro de las competencias que tiene cada uno, sabiendo también que hay competencias concurrentes y que los gobiernos provinciales también tienen que llevar la planificación.
2: Recomiendo esta carta de Riobamba, ¿no? Dice claramente que la acción colectiva en esta carta es la que convoca, ¿no?, para empezar a manejar proyectos en beneficio de combatir esta desnutrición.
1: Así es, yo creo que hay alternativas. Las organizaciones no gubernamentales también están trabajando, el caso de Ayuda en Acción, de Maquita, etcétera, etcétera, pero son acciones desde lo privado, siguen siendo desde lo privado, y no le corresponde a las ONGs. Hay dineros de cooperación internacional que se pueden captar para estos problemas, pero luego, si es que termina el proyecto, porque tiene una duración muy corta, termina el proyecto, alguien tiene que hacerse cargo. Otra cosa sería que se genere una mesa, ya había una mesa de desnutrición en cada uno de los cantones, ahora sumemos el tema de la malnutrición, porque el exceso también está dando estos problemas, y pongamos en el tapete la discusión, las acciones que se pueden realizar.
2: Claro, ahora no sé si es fácil decir, pero doctor, usted con su experiencia en el ámbito de la nutrición, igual su experiencia profesional, la formación académica de la Politécnica y la UNAS estarían llamados a alinear una oferta educativa, porque un banco de proyectos deben reposar en la Politécnica, por ejemplo, ¿no? Uh-huh. Pero no hay un convenio directo del municipio, por ejemplo, de Riobamba, o de la prefectura, para manejar un proyecto ya debidamente financiado con las recomendaciones del proyecto y empezar una acción así directa. No hay cómo.
1: La intención, por supuesto que sí. La intención cuando se hace investigación es que luego esta investigación sirva para hacer acciones en territorio. Pero tienen que ser acciones en las cuales se requiere de presupuesto, se requiere de voluntad política, de facilitar, de dejar toda esa burocracia para comenzar a trabajar. Tenemos la suerte de contar con dos universidades que son potencias, somos de una ciudad universitaria. Había ya una mesa que espero que se pueda reactivar o que siga funcionando, pero que a la final cada uno pueda cumplir con la tarea. La universidad, a través de, tenemos cientos de estudiantes que pueden estar, a los estudiantes también se les forma mucho en este tema. Y la otra cuestión es que también a nivel de comunidades, en uno de los proyectos, hasta que estuve en la Politécnica, se dejó ya listo un proyecto para ejecutar, para formar a promotores que profundicen el tema de desnutrición. Entonces, que sean los primeros, y junto con el Ministerio de Salud Pública, con los promotores de salud pública, ellos puedan tomar acciones cuando se dan los primeros síntomas de la desnutrición. Entonces, que puedan vigilar cómo va el embarazo en las comunidades, cómo va el tema también del primer año, de los primeros 1000 días. Entonces, expertos en temas de desnutrición, el conocimiento no debe estar solamente en las universidades. La investigación tampoco debe estar en las cuatro paredes de la universidad. Esto es un conocimiento público, y que además en cada acción, cada cosa que se puede hacer, cada actividad que se puede hacer en el momento adecuado, esto puede solucionar la vida durante el ciclo de vida de muchísimos niños, de muchísimas niñas.
2: Eso es lo que buscamos, ¿no? Y con este diálogo acá con la doctora Patricia Herrera, porque hablando de formación académica, una de las acciones que debe tener un municipio, una prefectura, es alinear, se dice, la oferta educativa y técnica de la universidad y de centros de formación, creando centros de formación local, por ejemplo, con las nuevas demandas productivas y tecnológicas que tiene el mercado actualmente.
1: Así es.
2: Hay que generar alguna vinculación directa ya, ¿no? Pero ahí viene el problema, ¿no? Una toma de decisión política debe ser.
1: Así es. Y también lo que se ha solicitado siempre al Ministerio de Salud Pública, la incorporación de los profesionales nutricionistas dietistas, porque no es posible que se sigan graduando tantos nutricionistas dietistas que luego no tengan los espacios, cuando el nivel de atención primario es fundamental para el país. Entonces, profesionales que tienen las experticias para trabajar en el campo, que tienen las experticias para tratar estos temas fundamentales para el país, no pueden estar de lado. Y bueno, esa ha sido también la petición y la lucha de hace muchísimo tiempo, y ahora de esta asociación de nutricionistas que están promoviendo la Carta de Riobamba.
2: Perfecto, gracias por haber estado acá topando un tema muy álgido, un tema que no se lo visibiliza. Y es tarea también de un medio de comunicación, y eso lo que pretendemos acá en Bonita FM. Hemos hablado sobre la Carta de Riobamba, el Ecuador sin malnutrición 2026, en el que se ha involucrado la academia y otros organismos, inclusive también del propio gobierno. Hasta una próxima temática. Gracias, doctora.
1: Muchísimas gracias a ustedes.
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0: Y de lo local y de la problemática de la provincia de Chimborazo, nos vamos a hablar sobre lo nacional, qué está sucediendo acá en nuestro país y bajo las diferentes acciones que se vienen generando desde el trabajo de fiscalización y legislación de la Asamblea Nacional. ¿Qué sucede con el Tratado Sucre? Un tema que se nos hizo familiar escuchar desde que este fue planteado en la Asamblea Nacional bajo el principio de que Ecuador se retire de este Tratado Sucre. Lamentablemente, las exposiciones de nuestros asambleístas no guiaron a la ciudadanía a que se pueda entender a ciencia cierta de qué se trata este Tratado Sucre y por qué Ecuador al 2026, luego de 26 años de un proceso de dolarización, decide decir no más a este tratado.
1: Pero hay un antecedente y esto vamos a hablar con el doctor Raúl Escobar Zurita, editorialista de Bonit FM y el Noticiero Visión. Digo, hay un antecedente político, un sueño del socialismo siglo XXI, pues. Ellos querían poner la moneda del sucre en toda la región. Me imagino que en el diálogo del ya el extinto Chávez, presidente de Venezuela, Rafael Correa de Ecuador, Lula da Silva de Brasil y otros presidenciables que estaban dominando América Latina, pues decían acá ponemos nuestra propia moneda, le llamamos el sucre y hacemos lo que queremos, y eso hicieron con el Ecuador. Bien, vamos al tema entonces directamente. ¿Cuál es la versión y el análisis del Tratado Sucre con el doctor Raúl Escobar? Bienvenido.
2: Buenos días, estimado Carlitos, Andreina, buenos días, estimados amigos que nos escuchan. La decisión tomada hace pocos días por la Asamblea Nacional es una decisión enfocada a la desvinculación de aquel plan del correísmo y la revolución ciudadana dentro de la ideología de la izquierda del siglo XXI que ha afectado a Latinoamérica. Recordemos que hace años el expresidente Rafael Correa, hoy prófugo de la justicia en Bélgica, anunció con bombos y platillos la creación de este sistema de una moneda virtual llamada Sucre para no usar el dólar, por ese discurso contrario al imperialismo yanqui y todo ese discurso barato que convenció y conquistó a masas populares dentro de su objetivo y estrategia populista. De esta manera, crean esta moneda para aparentemente beneficiar a todos los países del grupo ALBA, en el cual se unió Ecuador hace muchos años atrás y que en el 2018, por decisión del gobierno de Lenín Moreno, se desvinculó ya de este grupo ALBA. Pero el objetivo era crear esta moneda, un proyecto, una idea que nació desde Rafael Correa. Crear esta moneda que beneficie a todos los países del Grupo ALBA para mover capitales con este dinero virtual usando los fondos y reservas de cada país, cada nación, miembros del Grupo ALBA, que no era otra cosa, no servía realmente para el desarrollo de los países y el comercio entre estos países miembros del Grupo ALBA, sino únicamente una vía de corrupción y salida de capitales de todo el dinero que, ejemplo, se minó en el país de Venezuela, inclusive aquí en Ecuador, porque este entramado del Tratado Sucre ya fue investigado por la Asamblea Nacional cuando en aquel entonces Fernando Villavicencio fue presidente de la Asamblea Nacional, viajó a Colombia a seguir la ruta de estos dineros que se habían movido. Inclusive allá en ese país se confirmó que este señor Alex Saab, que fue el testaferro de Nicolás Maduro, había movido acá en Ecuador 160 millones de dólares de forma documentada, que salieron de nuestro país sin saber su destino, aparentemente a paraísos fiscales, y luego se convirtieron en dólares después de que se fugó este valor de 160 millones de dólares, dinero del gobierno ecuatoriano, que obviamente fueron a parar en manos no de el comprador, aparentemente era Venezuela. Pero Venezuela, ¿por qué aparentemente compró a Ecuador en productos, supuestamente en materiales de construcción y viviendas prefabricadas que salieron de Ecuador. Cuando se verificó con el SDI y otras instituciones, dentro de este informe de Fernando Villavicencio, ojo, y se determinó que solamente habían salido 3 millones de dólares.
1: Un mecanismo económico inventado para llevarse el dinero, ¿no? Eso es todo.
2: Desde luego, técnicamente 157 millones de dólares que salieron de nuestro país y que no sabemos su paradero. Aparentemente fue a Venezuela, porque Venezuela era el país comprador, pero dinero que no sabemos qué pasó.
1: Claro, no hay quien certifique eso, en qué se invirtió. Porque aparentemente dan a conocer datos, pero ¿dónde está lo legal, no?
2: Esta transacción interestatal nunca se justificó, nunca se pudo verificar que en efecto Ecuador generó fuentes de empleo, empresas
1: económicas que manejan los gobiernos socialistas, ¿no? Porque lo único que es real y verdadero de los gobiernos del socialismo siglo XXI es que son muy hábiles buscando estrategias y mecanismos para llevarse dinero. A como dé lugar, le meten mano en toda institución. Donde hay dinero, ahí están.
2: Es que, mire usted, Carlos, en este contexto estamos hablando de que los países integrantes del Grupo ALBA, Venezuela, Cuba, que fueron los dos fundadores, ojo, se incluyó Nicaragua, y todos los países de izquierda,
1: todos
2: comunistas, y necesitaban un viaducto, un mecanismo en cómo mover plata entre los estados participantes de este grupo ALBA de izquierda para poder saquear el recurso y el dinero de cada país. Esto no era para beneficiar el desarrollo de cada país. De hecho, en este informe que realiza investigativo la Comisión de Fiscalización a cargo de Fernando Villavicencio en aquel entonces, de 160 millones de dólares que debieron haber ingresado a nuestro país, ¿para qué? Para cubrir mano de obra. No hubo tal beneficio para el país.
1: Qué pena que no. Fernando Villavicencio no haya tenido el eco necesario por parte de los gobiernos de turno, ¿no? Lenín Moreno, Guillermo Lasso. Fernando Villavicencio hablaba, denunciaba, ponía datos, ha entregado documentación sobre este tema mismo, pero todos se hacían de la vista gorda hasta que llegó el actual gobierno, que esperemos. Ahora, ¿cuál es la intención del gobierno actual?
2: Bueno, en primer lugar, dar muerte realmente a ese tratado que nació desde la mentalidad depravada del expresidente Rafael Correa y corrupta.
0: ¿Pero sí, esto bajo algún principio de interés de Rafael Correa y de todos los países que tenían esa misma ideología, doctor?
2: Como usted dice, desde luego, este plan del Tratado Sucre era simplemente un mecanismo encubierto en aparente inversión y comercialización entre los países del Grupo ALBA para no utilizar el dólar. Y claro, esto era la base del proyecto en crear una moneda única, así como el euro en Europa, crear una moneda única para todos los países latinoamericanos integrantes del Grupo ALBA, consistente en una moneda virtual, porque lamentablemente no se puede lanzar una moneda porque sí, sin tener las suficientes reservas. Si no quiso, con el discurso inclusive absurdo y tonto del ex candidato a la presidencia, ícono de la torpeza de Revolución Ciudadana, este señor Arauz, cuando habló del cambio de moneda y un montón de barbaridades. De la misma forma, el gobierno Rafael Correa se inventó esta moneda virtual que en sí no tuvo ningún beneficio. Ni siquiera se ejecutó este plan llamado Sucre, este convenio Sucre para los países de ALBA, porque ni siquiera lo utilizaron de manera adecuada, pero sí lo utilizaron de manera inadecuada, como en el caso, al menos de Ecuador, levantado y descubierto todas las fechorías por ese informe de Fernando Villavicencio de la Comisión de Fiscalización, de que de Ecuador fugó 160 millones de dólares y a cambio, aparentemente, por venta de materiales de construcción y casas prefabricadas, pero dinero que simplemente fugó de Ecuador, pero que ingresó solamente 3 millones de dólares. Entonces estamos hablando de un negociado de 157 millones de dólares que salieron de nuestro país. Ahora, la pregunta, ¿qué pasó con ese dinero?
0: ¿Dónde está ese dinero? Exactamente.
2: Sí, hay que tomar en cuenta que este señor Saab, Alex Saab, operó desde el 2009 al 2019 en América Latina. Este señor lo hizo a través de empresas fachada para desviar los fondos públicos. Y recordemos ahí cuáles fueron las empresas que denunció el extinto ahora presidente de Comisión de Fiscalización, como fue Fernando Villavicencio, cuyo informe fue la base para que la Asamblea Nacional hace pocos días tomara la decisión de romper y salirse de ese tratado. Por lo tanto, es algo que no sirve para el país. Entonces, lo que no sirve realmente hay que desecharlo. Y aquellos íconos que, como el símbolo de los machetes de la Asamblea Nacional, todo eso hay que ir acabando. Recordemos cómo logró y ha logrado el éxito el presidente Bukele en El Salvador, destruyendo aquellos símbolos que eran la fuerza de los grupos y pandillas, los grupos delincuenciales. De la misma manera hay que hacerlo aquí, tomar esas decisiones, bien por el país, bien por la Asamblea Nacional. Sin embargo, la investigación tiene que continuar. Foc Locons y otras empresas de Alex Saab, que movieron millones de dólares desde Ecuador y Venezuela con esas exportaciones ficticias, que nunca se justificó que de Ecuador haya salido realmente más de los 3 millones de dólares, los materiales de construcción o productos que hayan movido el aparato productivo de nuestro país. Sin embargo, ahora el objetivo del gobierno nacional y el compromiso del gobierno nacional, empezando por la Asamblea Nacional, es de llegar al final de este meollo del asunto. ¿Cómo? Determinando, a través de procesos investigativos y fiscalización, quiénes fueron los nexos y redes de Alex Saab aquí en Ecuador, que operaron conjuntamente. Sabemos de una empresa y un personaje que, inclusive dentro de una investigación de corrupción de una de sus empresas, no fue llamado a juicio, no fue juzgado, pero que tuvo muchos vínculos con Alex Saab, y vamos a ver cuántos más caen en esta red de la que figuraron 160 millones de dólares a cambio de una realidad de 3 millones de dólares. Es así como se tejían las redes de corrupción en el gobierno de la década perdida, y denuncias que le costaron al líder ecuatoriano Fernando Villavicencio su vida. Ahora, este señor Alex Saab se encuentra extraditado desde Venezuela hacia Estados Unidos. Imagínese usted cómo paga el diablo a sus devotos, dice el dicho. El mismo gobierno venezolano autorizó y le extraditó a Estados Unidos. Y ahora este delincuente Diosdado Cabello, así como la presidenta actual interina de Venezuela, están aparentemente levantando informes investigativos y determinando, anticipándose en los medios de comunicación, que sí, que en efecto Alex Saab era un corrupto, cuando fue ovacionado en otros tiempos, en donde el socialismo de ese país lamentablemente tenía todas las instituciones del Estado controladas a través de este señor Nicolás Maduro, que hoy ventajosamente también se encuentra enfrentando la justicia en el país americano. Ahora, ¿qué podemos esperar de esta propuesta de la Revolución Ciudadana y de cualquiera de sus miembros que con tinte político hablan sus discursos socialistas, su discurso populista barato? Por favor, el pueblo tiene que reaccionar. Tenemos que dar vuelta a la página y cerrar este capítulo negativo, trágico y pésimo con uno de los peores gobiernos en la historia de nuestro país.
1: Esa es la acción entonces que ha emprendido el actual gobierno, terminar con este famoso tema de la moneda utilizada y demás. Pero el asunto tiene un término ya legal, doctor. ¿O es un proyecto que está en marcha?
2: Bueno, y ya se ha tomado la decisión en romper el contrato, el convenio, mejor dicho,
1: Con los países que firmaron.
2: Exactamente. Eso. Salirse, primero en el 2018, recordemos, en el gobierno de Lenín Moreno.
1: Está vigente, ¿no? Está vigente todavía.
2: No, no, ya la Asamblea Nacional en
1: no digo los países que están
2: en dos debates.
1: Tratado, siguen en función del
2: Sucre. Bueno, el tratado de los países del ALBA siguen en funcionamiento, pero Ecuador se desvinculó en el 2018.
1: Yeah.
2: Sin embargo, esta moneda virtual a través del convenio o tratado Sucre, que ni siquiera fue utilizado positivamente para los países integrantes del ALBA, cuyo mentor fue Rafael Correa, la Asamblea Nacional ha dicho no más.
1: Yeah.
2: Cortamos el convenio, nos salimos del tratado y hoy, y ya no solamente al salirnos del ALBA, sino salirnos de este tratado, estamos exentos de esta red de corrupción, que puede ser tentación para cualquier corrupto.
0: ¿Qué países quedan en esta red hasta el momento, doctor?
2: Bueno, los países integrantes de este tratado fueron Ecuador, Nicaragua, Venezuela, Bolivia. En cuanto al tratado de esta moneda virtual denominada Sucre, sin embargo, los países del ALBA sabemos que se mantiene aún Cuba, Venezuela, Bolivia, Nicaragua y otros países más.
0: Los países
2: más.
0: Que se mantienen bajo un régimen de socialismo.
2: El régimen del socialismo con esta denominación
0: al ALBA. Y países que no han tenido un desarrollo económico, también vale la pena decirlo, ¿no?
2: Póngase a pensar usted en reír ahí, estimado amigo. ¿Cómo es posible que Venezuela se involucre en este país, Bolivia, que no son países comercialmente exportadores de alto nivel? Cuba, ¿qué puede producir si lo único que ha vivido Cuba es de la dádiva de Rusia, de la Unión Soviética desde aquel entonces? Y luego, al recibir la negativa y el espaldarazo de Cuba, fue Venezuela quien le ha sustentado y le ha sostenido a Cuba. Ahora Cuba, que ya no es su aliado estratégico, está buscando aliados y nuevamente ha vuelto a recibir el apoyo de Rusia. ¿Qué moneda puede utilizar, qué producto, qué transacción puede realizar internacionalmente Cuba? Y sabemos que por su crisis económica, a causa del despilfarro, robo y asalto de esta mentalidad castrista sobre ese pobre país y lamentablemente por nuestros hermanos cubanos, no tienen de qué vivir, mucho peor que producir. Máximo el habano cubano. ¿Sí? Y la exportación del capital humano, explotando a profesionales que salían con autorización del gobierno para buscar buena vida, pero ¿a cambio de qué? A cambio de una esclavitud, inclusive una tercerización laboral, porque en eso se convirtió Cuba, una tercerizadora laboral, donde enviaba médicos, entrenadores deportivos y profesionales de este tipo, más relacionados al ámbito de la salud, pero a quienes les cobraba un porcentaje. O mejor dicho, el gobierno cubano recibía todo su salario y al profesional enviaba lo necesario para la subsistencia en el país aliado, en este caso, los países miembros del ALBA para el desarrollo de América Latina. ¿Qué desarrollo? Si no ha habido evidencia de que estos países se hayan desarrollado.
0: Más bien ha sido todo lo contrario, y ahí sí vale la pena decir, ventajosamente, de lo que se salvó Ecuador, porque si seguíamos con este mismo régimen de socialismo del siglo XXI, con este continuismo del correísmo, Ecuador hubiera estado en un principio bastante similar al de Venezuela actualmente.
1: Claro, en definitiva una trama, ¿no? Para el lavado de activos, concretamente, yo creo que ese es el término que se le puede dar a esta transacción, ¿no es cierto?
2: Desde luego, sin embargo, ellos le denominaron el tratado constitutivo del sistema unitario de compensación regional de pagos. ¡Qué porquería! Perdonen
1: así
2: con
1: le
2: todo
1: ponían respeto. El nombre, sí.
2: Era una red lavado de dinero, donde a través de esta red entre los países corruptos por esta ideología se cruzaban el dinero. Yo robo aquí, te pongo acá. Algo similar de lo que sucede en las designaciones de personal, nombramientos y contratos entre autoridades de los GAT cantonales. Exacto. O provinciales. Uh-huh. Como yo, al ser autoridad nominadora, no puedo emplearle a mi mamita, a mi papito, a mi hermanita, a mi hermanito, a mi sobrinito y a todos los titos, entonces hagamos lo siguiente: yo contrato a tu familia y tú contratas a mi familia, y entre el municipio de aquí y el municipio de acá, el consejo provincial, entonces nos hacemos un cruce de favores. Sí. Entonces, de esa manera vemos cómo la meritocracia ya no se utiliza, ya ni siquiera es activa en este tiempo. Es una barbaridad pensar en meritocracia, sino en compromisos políticos, únicamente así. Y este mal ha llegado no solamente en los GAT cantonales, los GAT provinciales, las instituciones públicas del Estado, que ejecutan obra, sino también en la academia. Es bárbaro, increíble. Y ojo, señores autoridades de las dos instituciones públicas educativas que tenemos aquí en nuestro país, próximamente el peso de la ley les va a caer, porque de la misma manera familiares de una institución están siendo empleados en otra institución, y así se van haciendo los favores, dando y dando, pajarito volando. ¿Y dónde están aquellos profesionales, miembros de esas prestigiosas universidades en su tiempo, que se han quemado las pestañas, están con la carpeta bajo el brazo, con una maestría, doctor, un PhD, y a lo mucho les tienen dando contratitos, pero ¿para qué? Para usarles como fichas de tablero en el frente de lucha política y confrontación para alcanzar sus bienes, que no son netamente académicos y en beneficio del estudiante, sino de sus perversos intereses.
1: Doctor, gracias por haber estado acá topando este tema, que también es de actualidad, de cómo se llevaban el dinero, cómo utilizaban el mecanismo y la estrategia para lavar dinero entre los gobiernos socialistas, el Tratado Sucre, del que Ecuador acaba de separarse de manera definitiva, y esperemos de que nunca más se vuelva este tipo de tratados, y que la gente, claro, nadie analice esta temática, así bueno, es, de cómo es. Se llevan la plata, dineros, millones, y qué pena, doctor, de que todo este tipo de denuncias que se hacen en contra de Correa, del socialismo siglo XXI, pues se siga solo sumando en llevos y llevos de dinero, y nunca se recupera un solo dólar, ¿no?
2: Carlitos, quiero terminar con esto. Hay que tomar en cuenta ese arduo trabajo en memoria, post-mortem, de Fernando Villavicencio. No.
1: Pena,
2: la decisión que acaba de tomar la Asamblea Nacional ahora se basa en un informe del año 2021 levantado por Fernando Villavicencio cuando fue presidente de la Comisión de Fiscalización. Ese informe, que quedó enterrado por el correísmo cuando empezaron a gobernar y a manipular la Asamblea Nacional, hoy ha sido desempolvado para, en base a ese informe, la Asamblea Nacional tome esta decisión. Y no solo ello, sino empezar y continuar las investigaciones y realmente ajusticiar al que haya participado de esta delincuencia transnacional propiciada por un gobierno que en otrora fue un narco gobierno.
1: Nos han robado casi todo, que no nos roben la esperanza, y esperemos de que la justicia actúe, y ojalá en algún momento pues todos los corruptos y la corrupción que ha campeado acá en el Ecuador termine de alguna manera con las manos de la justicia. Gracias al doctor Raúl Escobar Zurita por estar acá en Bonita FM sobre el tema Tratado Sucre acá en el Ecuador. Andreina, en este par de minutos para desearle suerte a la selección ecuatoriana de fútbol. Comienza el Mundial, la inauguración es hoy, ¿no? algunos datos
0: así
1: sobre el tema.
0: Así es, Carlitos, la espera casi termina. No nos olvidemos que este jueves 11 de junio arranca la Copa Mundial de la FIFA 2026. El evento más grande de la historia contará con 48 selecciones y se disputará en tres países: México, Canadá y Estados Unidos. La ceremonia principal se realizará en el histórico Estadio Azteca de la Ciudad de México, que se convertirá en el primer estadio del mundo en poder albergar tres partidos inaugurales de una Copa del Mundo: 1970, 1986 y 2026. El evento empezará a las 12 horas con 30 minutos, hora de Ecuador. Por primera vez, la FIFA implementará un nuevo formato denominado el que abarca los siguientes aspectos. Los 26 jugadores convocados de cada selección estarán presentes en la presentación. Todos los futbolistas formarán un círculo alrededor del medio campo durante los himnos. Habrá banderas gigantes sobre el terreno de juego. Se incorporarán elementos visuales inmersivos para acercar a los aficionados a sus equipos. El espectáculo estará inspirado en la música oficial del Mundial 2026. Además, por primera vez en la historia de los mundiales, habrá ceremonias especiales en los tres países anfitriones. Cada una demostrará la identidad cultural de su país mediante la música, el arte y el espectáculo. La ceremonia de inauguración reunirá a figuras internacionales y artistas representativos del mundo, y serán Shakira y Burna Boy los primeros en salir al escenario con la interpretación de Die Die, uno de los temas centrales del álbum oficial del Mundial 2026. También han sido anunciados para las celebraciones inaugurales artistas como Alejandro Fernández, Belinda, Danny Ocean, J Balvin, Lila Downs, Los Ángeles Azules, Maná, Tila, entre otros.
1: Muy bien, esos son los datos ya reales, porque el día llegó y hoy comienza el Mundial de Fútbol. Ecuador debutará el próximo domingo, ¿no? Frente a Costa de Marfil. Hay un equipo ecuatoriano que puede representarnos muy bien y le deseamos toda la suerte del mundo, y en sus pies inteligencia y juego está el futuro de esa selección ecuatoriana, que como nunca llega con los jugadores que realmente están en las mejores ligas del mundo, y algo de esto nunca se volvería a repetir.
0: La fe intacta en nuestra tricolor llega con un equipo de primera, un equipo que empieza ya a ser el temido de otras selecciones. Para el partido inaugural, Carlitos, México versus Sudáfrica será el primero de los 104 partidos que tendrá este torneo. Con este encuentro se marcará el inicio oficial de los 39 días de la competición más importante del mundo. Este partido se jugará a las 14 horas, horas de Ecuador. No nos olvidemos que hay diferentes canales nacionales que estarán compartiendo la señal en directo de los partidos más importantes, más representativos y, por supuesto, de nuestra tricolor. Hoy empieza el sueño mundialista, hoy empieza el sueño también de la tricolor. Así que nosotros desde acá, desde la Sultana de los Andes, nos unimos a hacer esa fuerza por nuestra selección.

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¿qué tal? Muy buenos días. Llegamos ya a la cabina bonita. Qué gusto poder saludarte ya en este día jueves. Jueves. Antesala de fin de semana. El día de hoy arranca el Mundial. Sí, señor. El día de hoy arranca el Mundial, señoras y señores. Vamos a escuchar un poquito ya algo de... Hay una canción que me encantó bastante, por cierto, del talento del 593. Johan Vera.

0: muy bien. Esto de Johan Vera. La número uno del país. Don Medardo. ¿Qué tal, eh? Para ponernos ya en ambiente mundialista, el día de hoy acá, todo el staff de la 89.3, nos hemos uniformado. Sí, así que pues ya luego voy a subir algunas fotografías a nuestras redes sociales. Totalmente tricolores. Hoy arranca el sueño mundialista de todo el mundo realmente. Y mucho más de los ecuatorianos. Hoy a partir de las 11 de la mañana, si no me equivoco, empieza lo que es la gala. A las 12 y media, ¿es verdad? 12 y media es la gala, sí, ¿verdad? Lo que es la ceremonia de apertura, la inauguración, en el cual van a existir un sinnúmero de eventos en los tres países que se encuentran organizando la Copa Mundial 2026. Hablamos de Estados Unidos, de México y también de Canadá. Van a haber tres shows de apertura en estos tres países, en el cual van a estar identificados además por diferentes tipos y temáticas en cada uno de los países, para poder dar la bienvenida a todas estas selecciones, las mejores del mundo. Y ahí está el 593. Eso, nunca se ahueven. Oye, y más que todo, se siente ya ese ambiente futbolero, ya el aspecto comercial, el aspecto económico, la gente. Tú vas por las diferentes calles de la ciudad y empieza a ver esa alegría, ese ambiente donde realmente la gente dice: hoy empieza el mundial, hoy está Ecuador entre las mejores del mundo. Y vamos a ver flamear nuevamente a esa tricolor. Vamos a ver flamear esa bandera de los ecuatorianos, representados por una selección llena de sueños, maletas realmente llenas de muchas, muchos goles. Esperamos que sea así. Donde igual nuestra selección estará el día domingo jugando su primer partido ante la Costa de Marfil, ¿no? Así que pues hoy también arranca lo que son los partidos, los primeros. ¿Quién juega primero realmente? A ver, déjame revisar. Yo tenía por acá una cartilla futbolera para la primera fecha. Puedes ingresar también a nuestras redes sociales, ahí tienes toda la información necesaria para que tú puedas también ir preparándote y organizándote con la familia, con los amigos. En diferentes ciudades también ya se van organizando pantallas gigantes para el día domingo, que la gente empieza también a organizarse, a llevar sus jabas, su pierna de hornado. No te escucho, Andreina. Déjame escucharte un poquito. Hola, buenos días.
1: Oli.
0: ¿Qué tal? Oye, hablaba un poquito acerca de esta inauguración del Mundial acá en el Ecuador, las diferentes ciudades que también van preparándose y obviamente los lugares turísticos también que van ensayando también lo que se refiere poner sus pantallas gigantes,
1: hacer desde un poquito hoy, de desde hoy.
0: Desde hoy mismo.
1: Desde hoy están ya en varias ciudades. Quito está ya con diferentes parques abiertos para que se pueda disfrutar de esta actividad de la inauguración. Varios centros comerciales, porque ahí sí hay dinamización económica. Claro. También han aperturado sus puertas para poder disfrutar de...
0: O sea, ¿usted quiere decir que acá en el centro del país no existe eso?
1: Exacto. Quito, Guayaquil, Cuenca ya anunció.
0: O sea, que en Ambato no existe eso.
1: En Ambato tampoco, ¿no? Desde la administración municipal no se ha conocido nada. Tal vez alguna iniciativa de la empresa privada. Acá lo que empieza a notarse es el aprovechamiento de las imágenes políticas.
0: Eso sí sé.
1: Ellos sí ya eso están sí. anunciando sí, que sí van a abrir sus sedes para sus sedes, los espacios públicos, para que disfruten del mundial.
0: Sí, sí, sí. Oye, y qué bueno también, porque tú sabes, yo acabo de regresar haciendo algunas cositas por acá y
1: se empiezas... fue a traer el desayuno y no me trajo.
0: La otra vez me despreciaste.
1: Cuando estaba enferma me quiere dar desayuno.
0: Sí, pero la intención es la que cuenta, pues. Ahí estuve, pues.
1: Ya les cuento, ya les cuento.
0: No. Oye, y tú empiezas a ver ya la gente transitando por las diferentes calles principales de la ciudad, vestida ya con su, agarrado su banderita, agarrado ya su camiseta. Por ejemplo, nosotros acá en la radio venimos uniformados el día. Ya vamos a hacer una sesión de fotos. Le voy a llamar al pana este del CNE que me haga una sesión de
1: fotos. Oiga, por favor, qué buenas fotos. Yo aquí, en mi trabajo, no tengo compañeros, ni amigos siquiera.
0: ¿Cómo que no?
1: Voy a, llámale. Oiga, este mes cumplo 4 años acá.
0: ¿Serio?
1: Y usted no me ha tomado una foto. Y usted no me ha tomado una sola foto.
0: Oye, yo te he tomado bastantes.
1: No tengo una sola foto que pueda yo presentar. No, pero
0: es que las que uno se te toma no haces caso, pero
1: viene por ahí, CNE, ahí sí. La asistencia comunicacional de ciertas instituciones. Mi agradecimiento para esa gente que se preocupa en la...
0: Oye, producción, ponte pilas con
1: producción,
0: eso.
1: Producción, necesito un fotógrafo.
0: Oye, así que bueno, en la situación, esto que por ejemplo dinamiza también lo que es el aspecto del deporte, hablamos exactamente del fútbol que mueve masas a nivel mundial. Y hoy pues la bandera de Ecuador va a estar ahí entre las mejores selecciones del mundo y esperamos y deseamos y sabemos que nos vamos a traer una buena situación.
1: ¿Usted
0: del
1: qué
0: mundial,
1: piensa
0: ¿no?
1: que va a pasar este domingo?
0: Este domingo, ¿cómo que pienso? ¿De qué pienso?
1: Resultado, pues.
0: Ah, resultado, un pronóstico.
1: O sea, ya sé que no piensa, pero no puede pasar el evidente, pues.
0: ¿Qué puede pasar el domingo? Puede pasar muchas cosas.
1: No de su vida personal. Ah, ya vi claro,
0: mira
1: por ahí.
0: Mira tú.
1: Ya vi videos por ahí.
0: ¿Viste videos?
1: ¿Sí? ¿Sí? De,
0: pero estaba con
1: de
0: ropa,
1: viajes
0: pues.
1: En lugares, no sé. Pero oye, bueno, ¿cuál es su pronóstico para el primer partido de
0: Ecuador? Yo pienso, mira... vamos a jugar el día domingo ante Costa de Marfil, por cierto. Déjame ver, estaba revisando por acá la primera cartilla que nosotros tenemos. El día domingo jugamos a las 6:00 p.m, ¿no? Sí, 6:00 p.m, Costa de Marfil hace de local ante Ecuador el día domingo 14 de junio. Y yo pienso, estimo... Y estoy seguro de que vamos a ganar 2-0.
1: ¿Goles de?
0: Del eterno goleador, pues.
1: ¿Los dos de Ener?
0: El único goleador que tenemos.
1: Los dos de Ener.
0: Mira, sabes que puede ser de Ener y puede ser también de... Se me va el nombre, se le ha apellido ahí.
1: Y así dice que está ya con la fiebre mundial.
0: Pero es que...
1: Acá voy a tomarle la lección yo.
0: A ver, y usted cuente.
1: Yo me voy al uno.
0: ¿Al uno?
1: Yo me voy al 1-0.
0: Al
1: 1-0. Yo me voy al
0: 1-0. Oye, es que son unos tremendos...
1: Costa de Marfil son unos tremendos ejemplares.
0: Oye, es como cuando...
1: Pero ve el último amistoso.
0: Cuando les ves a los manes del Daquilema jugando, los pasados de edad.
1: Ve el último amistoso, el pobre árbitro necesitó 5 minutos para recuperarse de un choque. O sea...
0: Es que tremendos trailers.
1: Exacto.
0: Tremendos trailers. ¿Y a usted qué le gustan así, vea?
1: No.
0: ¿No le gustan así?
1: A mí no.
0: ¿Por
1: no,
0: qué?
1: No.
0: Yo la otra vez.
1: Me aplasta.
0: A usted le vi con uno así medio feo.
1: Oiga, no les hable. De mis gustos humildes no va a estar hablando.
0: Oye, de tus malos gustos.
1: Yo le voy al 1 y yo también espero que el mundial arranque con un gol de Ener Valencia.
0: Sí, sí, sí, sería.
1: Se
0: perfecto.
1: Lo merece, se lo merece. Al menos recuerde que es el último mundial de nuestro GOAT.
0: Y de muchas personas también. Yo he visto periodistas, Dios mío.
1: Que ya no llegan al próximo mundial.
0: Yo pienso que ya no han de
1: Oiga,
0: llegar.
1: Usted preocúpese.
0: De aquí he visto periodistas de Riobamba. Oye, Dios mío. Llévenles.
1: Disfrute su último mundial. Oiga,
0: qué mala persona.
1: Mundial más soltero. Preocúpese.
0: Sí, oye, somos, ¿no?
1: No. ¿Por qué? Ah, ¿Por qué somos?
0: Tú ya no.
1: Este no es mi mundial. Yes. El mundial anterior no estaba soltera.
0: El pasado mundial anterior no. Ah, no.
1: No. Somos. ¿Por qué generalizar las cosas?
0: El pasado mundial. Déjame hacer recuerdo, memoria.
1: Usted no está soltero. En esa época
0: tampoco estaba soltero. Ahora sí.
1: Qué mentira.
0: Este mundial sí, pues. ¿Por qué? Oye, el día de hoy me dices que empieza la gala.
1: A las 11 de la mañana.
0: Hora me dices de... a las 12.
1: Escúcheme. 11 de la mañana.
0: No me desinformes.
1: Escúcheme. 11 de la mañana, hora de los países que vivirán esta fiebre mundialista.
0: O sea, en Norteamérica.
1: Horas con 30 minutos, hora de Ecuador.
0: A las 12 y media es acá.
1: Así es. Recordemos que la actividad. Eso,
0: hablando la gente se entiende.
1: Se va a desarrollar en el típico, tradicional y emblemático Estadio Azteca. El Estadio Azteca es el único estadio que va a vivir tres mundiales.
0: Te cuento, estaba revisando unas notas del TikTok de uno de los canales de buenos influencers también que tiene Argentina.
1: Los Simpsons.
0: No, otros. Y había un influencer mexicano que le preguntaron, ¿qué piensas de Ecuador? ¿Y sabe lo que dice este antipático sujeto, mala persona? Dice, los ecuatorianos, todos nos quieren copiar, nos tienen mucha envidia, hasta en la comida, hasta en las mujeres, hasta en las playas, dice el inepto. Otro inepto. ¿Por qué tenemos que estar rodeados de esta gente?
1: Razón tuvo mi presidente Daniel Noboa de cerrarles las puertas a los mexicanos.
0: Y este mexicanito, hace quedar mal a toda la comunidad mexicana. Yo tengo amistades de México, por cierto.
1: Sí, la he visto en unas fotos.
0: Y son lindas personas, pero esta gente...
1: Lindas de fina.
0: Sí, lindas de buen corazón.
1: Pero usted no se sabe.
0: Bonitas, bonitas personas. Y más que todo, hacen quedar mal ahí. Yo no sé por qué. Es como cuando se va el Quique Java a Estados Unidos y le deportan, hacen quedar mal.
1: Pero es que ahí está y es lamentable y tenemos que ir entendiendo. Ahí está qué tipo de influencia generan estos supuestos influencers en las personas. O sea, más culpa tiene el que consume ese tipo de contenido. Uh-huh, y es momento ya de, por favor, empezar a regular esto. No dejemos que estos, entre comillas, influencers nos jueguen en ese sentido de que están influenciando. Todo lo contrario, hacen un sinnúmero de horrores dentro de
0: eso. Y cómo la gente ecuatoriana y latina también empezó a reaccionar, porque no solamente se metió este mexicano, no recuerdo el nombre de este tipo, ¿no? Se metió ya con Suramérica, realmente. Se metió ya con Suramérica.
1: Un complejo de americanos, sí, seguramente.
0: Es un acomplejado. Qué mejor. Entonces, imagínate toda la fuerza. Hoy yo miré también unos videos de la Conmebol, en el cual están con las selecciones que van representando a Sudamérica y me encantó. Ahí está nuestro goleador, están todas las figuras de cada uno de los países que van representando para este mundial. Y auguramos esa buena vibra desde acá. Y la gente ya también planificando. Oiga, ¿usted con quién va a pasar el feriado? Pues con las amigas, con la feriado, ¿cómo es? El mundial.
1: Ya quiere irse de
0: feria. Es que acá me sale un feriado. Oye, el mundial pasa en familia.
1: El mundial lo vemos en casa.
0: ¿Con la casita?
1: En casa.
0: Oye, ¿y cuántas jabas dan ahí?
1: No, en mi casa nada.
0: No.
1: Cero alcohol, por eso no le invito a usted. No hay cómo.
0: Ay, Dios mío. Ya nada. Consta. Pero puedo llevar el hornado a alguna situación. ¿No le gusta? ¿No le gusta?
1: Una piernita de hornado. Somos
0: dos. Ya me dijiste que no, entonces ya nada. Bueno, de esta manera arrancamos. Hoy tenemos programación.

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3: Pues yo sí.

Muy bien, ya estamos de vuelta. 10 en la mañana, tengo 8 minutos, hora centro acá en el Ecuador. Voy recibiendo cada uno ya de sus mensajes. Recuerden, los días jueves son únicamente para migajeros. Andreina es migajera, me estaba lanzando unas canciones extrañas, fuertes, fuertesísimas. Así que pues hoy vamos a tener una programación migajera, así que pues les invito ya para que puedan empezar a reportar sus canciones conmigo desde cualquier parte del Ecuador, del mundo, a través de nuestros diferentes canales de comunicación, ¿sí? 0999-445975, luz verde para que tú puedas

0: reportarte conmigo. Cuéntame, ¿qué tenemos planificado ya para este mundial? Sí. Me cuentan que existe diferentes locales comerciales también que van a implementar también la emisión en vivo que es del mundial. Y obviamente esto dinamiza mucho lo que es la economía en cada una de las ciudades y en un país futbolero como es el Ecuador. Donde de seguro, si Ecuador el día domingo saca una victoria, el lunes hay vacación. Sí, toda la gente estará chuchaqui. Así que pues, desde ya estoy enviando señales. Así que pues, miren ustedes, ¿no? Así que pues, el día de hoy pues, conversábamos un ratito ahí con la Andreina. Decía que hoy empieza la ceremonia de inauguración a las 12:30 hora de acá del Ecuador. ¿Sí? Hora 12:30 de acá del Ecuador. Y obviamente que luego empezará lo que es el primer cotejo futbolístico, en el cual pues revisaba la primera fecha del día de hoy en jueves. El día de hoy en jueves a las 2 de la tarde juega los mexicanos, de estos que andan hablando mal del Ecuador. Los mexicanos juegan ante Sudáfrica. Ojalá les vaya mal. Sí. México, Sudáfrica a las 2 de la tarde. De ahí se termina ese cotejo y tienes que esperarte hasta las 9 de la noche. Que juega Corea del Sur ante República Checa. Esos son los primeros partidos del día de hoy. El día de mañana, viernes, juega uno de los anfitriones también, que es Canadá, a las 2 de la tarde ante Bosnia y Herzegovina debe ser. Y luego, otro de los anfitriones que el día de mañana juega a las 8 de la noche, Estados Unidos ante Paraguay. Vamos a darle con todo también a Paraguay esa buena vibra. Todos los equipos suramericanos, queremos que esa copa también se quede acá en Sudamérica. Ya pues vamos a brindarle ese apoyo a todos los países sudamericanos, ¿no? Así que pues por ahí, Dieguito, tienes ya tu selección finalista, la que tú pienses que va a ser la campeona, tu favorita, la que te va a hacer chumar.
1: Ecuador hasta cuartos.
0: ¿Cuál?
1: Ecuador hasta cuartos de final.
0: No te entiendo bien lo que dices.
1: Ecuador hasta cuartos de hasta, final.
0: Pero tu favorita que sea campeona, porque todos dicen que va a ser España.
1: España
0: crees que sea, pues, sí. O sea que no crees en Brasil, no crees en Argentina, no crees en Ecuador que sea campeón.
1: Esa es la sorpresa, pero.
0: Cuartos de final, dices, ¿no? Cuartos de final. Hasta los cuartos de final le das a la Ecuador. Muy bien. La Andreina, veamos si tienes algún favorito que pienses que sea la campeona para este mundial. A ver, no te escucho, espérate ahí.
2: Nuestra primera opción, obviamente, Ecuador. La primera opción es Ecuador.
0: ¿Tú crees y
2: yo
0: así?
2: Yo confío en nuestra selección.
0: Confías totalmente.
2: Hoy más que nunca. Y si usted no confía en nuestra selección, hágase peruano.
0: Sí, vaya, hágase mexicano. Ya.
2: Hágase mexicano, hágase peruano, hágase.
0: Me caen mal los mexicanos.
2: Pero ciegamente, obviamente, a nuestro tricolor tenemos una excelente selección. Venimos con una nueva era bastante buena. Tenemos ya esa representación importante a nivel internacional.
0: ¿Qué le gusta a usted de Piero Hincapié, cierto?
2: A mí, su juego.
0: ¿Su qué?
2: Su juego.
0: Ah, yo le escuché otra cosa, oiga, hablo en serio.
2: Su juego, Piero Hincapié.
0: Ya, muy bien.
2: Muy bien juega.
0: Ah, ya, muy bien juega.
2: Muy bien juega.
0: Ecuador juega el día domingo. Dice a las 6 de la tarde ante Costa de Marfil.
2: Ya,
0: veamos.
2: Costa de Marfil son como los que a usted le gustan, así grandotes.
0: A usted le gustan así grandotes.
2: A usted grandotes para que le peguen.
0: Verás, el día sábado juega Brasil ante Marruecos. Estoy revisando.
2: Ya, ahí favorito Brasil.
0: Brasil ante
2: Brasil
0: Marruecos.
2: Brasil favorito.
0: Mira, otro de los sudamericanos Que juegue.
2: Oiga, Chile no sabe si ya llegó a su sede.
0: Ellos se quedaron ahí en la plataforma.
2: No sabe si ya llegó Chile al Mundial.
0: En la plataforma del avión se quedaron todavía los chilenos, ¿ya? Mira, a ver. Uruguay juega ante Arabia Saudita el día lunes a las 5 de la tarde.
2: Favorita Uruguay.
0: ¿Tú crees? Ya.
2: O sea, yo le estoy dando los favoritos que señala acá la...
0: Perfecto. A ver, mira, el día martes juega Argentina ante Argelia.
2: Argentina, obviamente, el actual campeón.
0: Argentina, muy bien, es el actual campeón. Va a defender su título.
2: No creo, ¿no? Pero bueno.
0: ¿No crees?
2: No.
0: Mira, a ver, el día miércoles juega Colombia ante Uzbekistán.
2: Colombia,
0: Uzbekistán. Ya no hay más. Ya no hay más.
2: ¿Cómo no va a haber más? Son 104 partidos. O sea, pues,
0: te hablo de países sudamericanos.
2: Ay, ay, ay.
0: Los países sudamericanos. Sí, estos son. No hay más. ¿Ya? Así que, pues bueno.
2: ¿Y cuándo juegan los favoritos del resto del mundo? ¿Cuándo juega España, ver, Francia, Alemania? Bueno, Alemania juega con nosotros.
0: Verás, el día domingo también juega Alemania. A las 12 del día ante Curazao.
2: Alemania,
0: Curazao. ¿Qué más es? Ah, no, ya jugamos nosotros ahí.
2: España.
0: ¿No? España juega el día lunes a las 11 de la mañana, dice, ante Cabo Verde. Ajá. Sí. ¿Dónde está? A ver, Portugal. No le veo a Portugal.
2: ¿Dónde está el bicho?
0: A ver, Portugal, Túnez, Suecia, Países Bajos. ¿No? Oye, no es suma. Mira, Francia juega el martes ante Senegal. Ajá. A las 2 de la tarde, dice. A ver, por acá, Nueva Zelanda. Oye, no existe. Ah, no, acá está Portugal, mira. Aquí está. El día miércoles juega Portugal ante... Rocongo, dice. Rocongo, así se llama un país. O es el Congo. Pero dice Rocongo, dice aquí. Ah, no. República Federal del Congo debe ser. A ver, así es que te quedas para que te rías un rato.
2: Por eso no le mandamos al Mundial como reportero oficial.
0: Qué bestia. Es que estas letras tan chiquititas que están, ve. Mira, Inglaterra juega el día miércoles también.
2: Otro de los favoritos.
0: Sí, el día miércoles juega ante... ante Croacia. Los croatas también juegan muy bien, ¿ah? Los croatas también juegan muy bien el fútbol, ¿eh? No, de ahí no hay más. No hay más. Esos son los partidos hasta el día miércoles de la primera fecha.
2: Sería el primer partido de cada una de las selecciones.
0: Exactamente, la primera fecha de todos los grupos.
2: Okay. Okay,
0: muy bien, así que pues bueno, no se olviden, hoy juega México ante Sudáfrica, ¿no?
2: El partido inaugural a partir de las 14 horas.
0: 14 horas y luego
2: favorito
0: juega...
2: Favorito México, según los reportes.
0: No, Sudáfrica, le voy a apostar yo a Sudáfrica.
2: Apuéstele, están las apuestas bastante buenas. Favorito, ¿sí?, México, así que están dando una gran probabilidad.
0: ¿Cuánto cree? ¿Cuánto está de apuestas? ¿De porcentaje?
2: Ya le veo.
0: Ah, ya ves. México, Sudáfrica a las 2 y Corea del Sur ante República Checa a las 9 de la noche. ¿Por qué jugarán tan tarde? Para que
2: Porque
0: se vayan de largo.
2: Allá no oscurece temprano.
0: No oscurece temprano. Ya, esos son los dos cotejos del día.
2: Le está dando el 250 para victoria de México, pero para Sudáfrica el 750.
0: ¿750?
2: Sí.
0: Wow.
2: El empate está más probable que la victoria de México, de hecho, mire.
0: Oh, mira tú, ¿eh?
2: Vaya.
0: Bueno, les recuerdo, mi gente, que hoy tengo programación migajera. Ya luego vamos a seguir hablando más del Mundial, ¿ya? Hoy tengo todas tus canciones migajeras. Puedes empezar a enviarme tus reportes de sintonía a través del 0999-445975. Ok. Arranquemos así. Canciones migajeras el día de hoy.

los covers de los Iracundos nos trae Monty desde el austroecuatoriano. Oye, Monty es guitarrista de los Bajos Sueños, algo me contaba por acá Diego. Y pues tengo un álbum espectacular de Monty donde hay todas estas canciones así bien migajeras, Tú puedes pedirla acá en la radio. Encantado siempre. No te olvides que puedes enviarme todos tus reportes de sintonía a través del 0999-445975. Estoy analizando qué pregunta lanzarte el día de hoy para que puedas participar. Vamos. Siguiente artista el día de hoy. Él es el Buki. Simplemente más que tu amigo. Increíble, ¿no? 10-22.

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1: Ya estamos de vuelta. Oye, empecé a recibir mensajes de mis amigas, de mis amigos en diferentes puntos del Ecuador. Qué bueno saber que te encuentras ya con tu piel. La piel de la selección, dice, tiene que ser toda la vibra de los ecuatorianos para que le vaya bien a nuestra tricolor. Muchas gracias, mi querida Jennifer, en la ciudad de Ambato. Ahí estamos también apoyando a la selección, me dice. Pedrito, saludos. En la ciudad de La Tacunga me dijo que le envíe un saludo para Daisy y también para Lorena. Saludos, chicos. Por acá me envían también su canción Migajera. Una canción de Jorge Cárdenas, me dice. Te seguiré. Ya lo voy a reportar. Deben ser esas canciones un poquito de los 90, se dice, ¿no? Sí, recuerdo música de Jorge Cárdenas, por cierto. Sí. Ahora, el día de hoy tengo para entregarles premios, chicas, muchachos, gracias a nuestros sponsors de la bonita estación. Lo único que tú tienes que hacer conmigo es comunicarte, inscribirte a través del 0999-4459-75. Me dejas tus datos personales, nombre, apellido, ciudad, que escuchas la bonita estación. Recuerda que los premios son válidos a nivel nacional, a nivel del Ecuador, ¿sí? Y tienes que enviarme, obviamente, la respuesta a la primera trivia del día de hoy. Es sumamente fácil, ya que estamos en ambiente mundialista. Una de las preguntas muy fáciles que tengo el día de hoy. Mira, la pregunta dice lo siguiente. Ponle mucha atención. Fíjate. Me han puesto las letras muy pequeñas el día de hoy, producción. Juegan conmigo. Ya sé lo que hicieron por acá. Me bajaron, es claro, me bajaron el zoom. Digo, ¿qué pasa? Me falta medir a mis lentes. ¡Qué bestia! Me está aumentando la miopía. Me han hecho la maldad acá, mira, con razón. Tengo que revisar esta, ¿verdad? Ahí está, pues 100%. Han bajado al 80%. ¡Qué barbaridad! A ver, la pregunta, ¿en qué año se celebró la primera Copa Mundial de la historia? Escuchen bien, ¿ah? ¿En qué año se celebró la primera Copa Mundial de la historia? Para ver si qué tan futbolero mundialista eres. Y así te pones la camiseta de la selección. A ver. Sí, oye, por acá se me ríen, mira. Te ibas a mandar a hacer otros lentes, me dice. Qué bestia. No, yo me asusté, realmente digo, me está aumentando la miopía. Ya me iba a ir donde el oculista. 10:36. El día de hoy tengo canciones migajeras. A ver, mira, tengo una canción que me había solicitado mi querida Fer en la ciudad de Riobamba. Me dijo, esta canción lo estoy pasando en estos precisos momentos, Oscar. Quiero escucharlo contigo. Así me dijo. Pero yo estoy en el trabajo, digo. Aquí vamos escuchándolo.

canciones, Luis Ángel. Uy, qué tema fabuloso. Época fabulosa, por cierto, de la bonita. La Andreina ni siquiera existía en esa época. ¿Qué canciones es? Pregúntenle a sus papis, por favor. Ellos se enamoraron, se disgustaron, se molestaron, se enfadaron hasta se... Deben haber terminado como unas 20 veces y regresaron. Y ahí salió la Andreina. 10:42 en la mañana. Oye, un amor que termina así. Vamos. Esta canción, a ver, esta canción, mi querida Leonela, saludos en la ciudad de Cuenca. Activados ya con las migajeras.

0: Bueno, oye, ¿cómo se canta esta canción en los jueves? Producción, está haciendo frío, por cierto, y con estas canciones sería increíble. Oye, es que es verdad, en la atmósfera del centro del país hace mucho sol. Pero el frío está que te muerde, ¿ah? Sí, el vientecito ese congelado, helado, que te motiva a decirte, pues, ¿hasta cuándo? 10:45, ellos son los OV7 o la Onda Vaselina. Recuerdo también esta canción que era partícipe de una telenovela. Sí. ¿Cómo se llamaba esa telenovela, Andreina? ¿Te recuerdas? No, no existías tampoco. ¿Viste cuándo exististe? Se llamaba Mi Pequeña Traviesa, así se llamaba esa novela, claro. De los Onda Vaselina, qué buen tema este también. Hoy únicamente canciones migajeras. Mira este maestro de la música también.
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0: Qué bueno escuchar esta canción.
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0: Luis Eduardo Aute.
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época realmente fascinante. Año 1995. De ese estilo diferente, caracterizado, lo podemos hablar, recuerdo, había una palabra que se le llamaba en la música el erotismo pop. Te cuento, el erotismo pop, porque viene ensamblado con un poquito de muchas canciones fabulosas, frases increíbles, ese ritmo de mucho corazón. Luis Eduardo Auter, que veníamos escuchando en la mañana. Ahora, ¿quién me pidió esto? Únicamente Migajes.

se tiró la barda con eso, ¿eh? Tu falta de querer. Qué bestia. Le hicieron tanto daño. Hoy canciones únicamente migajeras. Mi querido amigo Valentín me dijo, por favor, quiero escuchar esto de Orlando Netti. Oye, clásico es amarte, baby. Ay, qué canción, ¿eh? Qué canción. Está fuerte esto.

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Cárdena se llama esta canción, Te Seguiré. Buen tema, ¿eh? 11:10. Te recuerdo, el día de hoy puedes participar con nosotros en la programación. Hay únicamente canciones migajeras acá en la programación bonita. La pregunta para que usted pueda participar: ¿en qué año? ¿Sí? ¿En qué año se celebró la primera Copa Mundial de la historia? Al 09-99-44-59-75. Nombre, apellido, ciudad que escuchas a la bonita estación y vas a participar conmigo con la pregunta.

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0: suena Hash. A las 11 con 20 minutos la mañana. Qué buen ambiente el que vamos nosotros resultando el día de hoy acá en la bonita estación. Gracias por todos tus mensajitos. No te olvides, hoy participas para las dos pizzas familiares y las dos invitaciones para que tú puedas irte al cine el día de hoy. Te voy a contar algunos datos interesantes para el arranque de lo que es la inauguración del Mundial 2026 de la FIFA, que arrancará con ese saborcito latino de Shakira, que será la gran estrella en la ceremonia inaugural, un evento que todo el mundo podrá seguir en vivo el día de hoy a partir de las 12 horas con 30 minutos, hora local. La transmisión estará disponible a través de las diferentes plataformas de streaming y por señales abiertas en el país. Oye, la cantante colombiana empezará el espectáculo musical en el mítico Estadio Azteca de México, dando inicio a una edición histórica que por primera vez se disputará en tres países diferentes. Sí. Hoy la ceremonia de en el Estadio Azteca no solo tendrá Shakira. La barranquillera compartirá escenario con Burna Boy, con el interpretando el tema oficial que es el Dai Dai. El cartel de artistas además incluye a Belinda, a Danny Ocean, a J Balvin, a Lila Downs, a Los Ángeles Azules y a los Maná de México. Todos ellos animarán la previa del partido inaugural en México y Sudáfrica. La cobertura comenzará a las 12 horas, por cierto, por las diferentes cableras. El Estadio Azteca se convertirá en el primer recinto del mundo en albergar tres inauguraciones del Copa del Mundo, reafirmando su lugar en la historia del fútbol. Te cuento que Canadá y Estados Unidos completan la fiesta. Sí, ellos completan la fiesta. La fiesta de apertura no se limitará a México. Te cuento que el 12 de junio, a la misma hora, Canadá será sede de su propia ceremonia en el Estadio de Toronto, con actuaciones de Alanis Morissette. Sí, Alanis Morissette. ¿Quién más? A Michael Bublé y Alessia Cara. Ese mismo día, pero a las 6:30 de la tarde, Estados Unidos ofrecerá un espectáculo en el SoFi Stadium de Los Ángeles, encabezado por Katy Perry, junto a los artistas como Future, Anita, Lisa, Rima y Tyla. Ambos eventos podrán seguirse también pues a través de las diferentes cableras internacionales, ¿no? Increíble. Pero muchos se preguntan, ¿cuándo es el histórico show de Shakira, BTS y Madonna? La edición 2026 del Mundial marcará un hito con la realización del primer show de medio tiempo en una final protagonizado por Shakira, los BTS, esta banda de los K-pop, y Madonna. Este evento tendrá lugar el domingo 19 de julio en el MetLife Stadium en New Jersey, en los Estados Unidos, ¿no? La final comenzará a las 2 de la tarde, mientras que el esperado halftime o el show de medio tiempo iniciará a las 3 de la tarde. Así que pues, va a estar increíble, no te lo puedes perder. Nosotros vamos a estar ahí para poder apoyar a nuestra selección, como tiene que ser, de la mejor manera. Qué bueno. Gracias por estar con nosotros.
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0: El día de hoy yo tengo únicamente música migajera. ¿Qué parece si lo hacemos así? Vámonos con una canción fabulosa para esta hora.

amor de los Rich and Poverty del año 1981 y quería desbloquear este gran recuerdo, por cierto, en esta mañana. Una de las canciones muy, pero muy famosa, que también se hizo muy viral en redes sociales, de nuestros amigos italianos también, que pues tienen una gigante buena vibra con lo que es la música de su país. Recuerdo que esta canción fue representada en el Festival de San Remo de aquel año. Y hoy lo tenemos acá en La Bonita. Vamos. Esta canción me pidió mi querida Lucy. Te envío un fuerte abrazo. O me voy, o te vas. Disfruta tu jueves acá en La Bonita.

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0: ahí en el trabajito. Oye, ya sé que estás pensando en el mundial, pero lo primero es lo primero, pues. Sí, lo primero es lo primero. Oye, te cuento la mejor noticia. Hace 15 minutos nada más. Atentos. Atentos, atentos. Tengo noticia de última hora. Es en serio lo que les voy a decir. Ah, no es chiste, ah, no es chiste, ah. Tómenme en serio, por favor. Son las 11 y 40 de la mañana. Les voy a comentar una situación. Sí. Esto viene desde la presidencia de la República del Ecuador. Hace 15 minutos, el presidente Daniel Noboa anuncia, escucharán bien, es en serio esto, ah, anuncia que bajará el precio de la cerveza durante el mundial. No, es en serio, la noticia es en serio, está en desarrollo. El precio de la cerveza bajará en Ecuador durante el mundial. Así lo anunció el presidente Daniel Noboa el día de hoy, jueves 11 de junio 2026. Por si acaso no es ningún fake news, nada de esa situación, es en serio. Y cito la fuente, la cadena televisiva Teleamazonas. Durante un evento en el Empalme, la provincia del Guayas, dio a conocer el presidente de la República este mega acontecimiento. A todas las bebidas de moderación, incluida la cerveza, vamos a quitarle el ICE, el impuesto a los consumos especiales durante el Mundial, dijo Noboa. ¿Sí? ¿Qué te parece? ¿Qué te parece? ¿Buena noticia o mala noticia, producción? ¿Ah? Buena noticia. Lástima que yo no tomo cerveza. La noticia está en desarrollo, ¿ah? Hace 15 minutos nada más. ¿Qué? 11:42 en la mañana. Ambiente total. De buena vibra, la gente se contenta, se alegra, dice, por fin vamos a tener un mes lleno de goles. Y deseamos que la tricolor llegue hasta instancias finales, si es así, ¿no? ¿Por qué no puedo soñar un poco? ¿Por qué no puedes soñar, ecuatoriano, que puede suceder aquello, ah? Déjate de notas.
1: Ay, no te lo puedo creer.
0: Por cierto, tenía otra nota que se filtró, ¿no? A ver, déjame por ver. Te cuento que el técnico de la selección ecuatoriana, Becacese sería, ¿no? Sebastián Becacese. Te cuento que convocó de última hora a un nuevo jugador a la selección ecuatoriana para el Mundial. ¿Quieres saber? Ándate a la www.labonitaradio.com. No, ya te voy. No te cuento, en serio. La selección ecuatoriana sorprendió a horas previas a su debut en el Mundial con la incorporación de un nuevo futbolista a la concentración. Se trata de John Mercado. Sí, a él también lo convocaron de última hora. John Mercado, quien fue llamado por el técnico de la selección ecuatoriana de última hora. Y ya se encuentra junto al resto de sus compañeros. La noticia generó sorpresa debido a que la convocatoria se produjo cuando el plantel ya estaba en prácticamente definido para afrontar la competencia. John Mercado. ¿Sí? Los motivos siguen siendo un misterio. ¿Qué pasaría? No sabemos. Esperemos que no exista algún tipo de baja importante. Bien, 11, ya tengo 44 minutos.
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0: El día de hoy tengo únicamente música migajera. Vamos.
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1: Atención en migajeras el día de hoy. Alex Ibarra. 11:56. Vamos con otro de los temas fascinantes también para esta hora de la mañana. Isabelita me había pedido esta canción. Gracias reportándose conmigo en Ambato.

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canción suena bajo sueños. Una banda ecuatoriana que hace muy buen rock and pop. Y acá en La Bonita siempre tienen todas sus canciones, que las pueden solicitar, por cierto, en las diferentes audiciones. 89.3 Mediodía acá en el país. 12:07, ya 8. Wow, increíble. ¿Cómo ha pasado la mañana? Definitivamente, cuando tenemos estas canciones, ganas de irse hasta las 8 de la noche. Jueves, me pidieron algo de los Astra, aquí sonando.

jueves realmente interesante. Clima muy agradable el día de hoy. Solazo. Solazo, sí. Hoy empieza la ceremonia inaugural del Mundial de la FIFA 2026. A las 12 o 12 y 30. 12 y 30, así es. Ya nos vamos a conectar en unos minuticos nada más para ver qué pasa, qué sucede, qué es que hay. ¿Cuáles son todas esas sorpresas? 12 con 13, tienen 2 minutos más para inscribirse conmigo para los premios de esta mañana. Sí, la pregunta es sumamente fácil. ¿En qué año se celebró la primera Copa Mundial de Fútbol?

los Magos de Oz y los Rata Blanca se juntaron, estas bandas del rock latino, por cierto, aún estás en mis sueños. Los jueves son únicamente de migajeros. Por acá me dice José Luis, me dice Oscar que por favor esas litronas sean de 50 centavos, por favor, si el presidente ha dispuesto que el precio de la cerveza bajara por época mundialista, por favor, aproveche. Es en serio, ¿ah? La noticia está en desarrollo, por cierto, ¿ah? El precio de la cerveza bajará en Ecuador durante el Mundial. Así lo anunció el presidente de la República este jueves 11 de junio durante un evento en el Empalme, provincia del Guayas. A todas las bebidas de moderación, incluida la cerveza, vamos a quitarle el IC, el impuesto al consumo, a los consumos especiales, durante el Mundial, dijo Noboa. La mejor noticia que puede existir para un ecuatoriano. Tengo la respuesta a la pregunta del día de hoy. Tengo mucha gente que ha participado, por cierto, desde diferentes puntos en el país. La pregunta es sumamente fácil. ¿En qué año se celebró la primera Copa Mundial de Fútbol? Les cuento que fue en el año de 1930. Que te cuento que fue organizada por la FIFA y se llevó a cabo en Uruguay. La razón por la cual Uruguay fue el país anfitrión en aquel año. Uruguay había ganado dos veces consecutivas las medallas de oro en los Juegos Olímpicos del año 1924 y 1928. Y en ese momento era un país reconocido por su pasión y éxito en el fútbol. Además, en el año de 1930, Uruguay celebraba su centenario de independencia y la organización del torneo fue una forma de conmemorar esa fecha importante para ese país. Muy bien. Tengo todavía tiempito para, a ver, hasta que me ubiquen todas las personas participantes del día de hoy. Tengo la penúltima canción de este día aquí en el programa. 12:21, luego regreso ya con los ganadores de este día.

así vamos ya finalizando programación. Gabriela Moreno y Ricardo Arjona. Qué buena canción esta. Vamos a entregar los premios. A ver, para mi gente. Muchísimas gracias por inscribirte, por participar cada mañana, de formar parte del Distrito 89 acá en La Bonita. O sea, acá en la plataforma de sorteos, muchísima suerte a cada uno de ustedes. A donde caigan los premios, qué suerte. Vamos en 5, 4, 3, 2, 1. A ver, tengo ganadores, ganadoras de esta mañana. Daniel Zárate, tienes tu pizza familiar. Judith Cárdenas, tienes una entrada para que te vayas al cine. Bianca Viteri, tienes tu pizza familiar. Y Pamela Paredes, tienes tu invitación para que te vayas al cine el día de hoy. ¿Ya? Repito, Daniel Zárate, Judith Cárdenas, Bianca Viteri y Pamela Paredes. Necesito que se pongan conmigo en contacto rapidito, chicas, muchachos, para enviarles el voucher digital para sus premios. Yo ya me voy despidiendo, tienes mucha programación el día de hoy. Ya se viene Andreina para compartir 30 minutos de información acá en el noticiero Visión del Mediodía. Y vamos a hablar también de, por dicho, la Andreina va a hablar acerca del Mundial. Yo no. De datos interesantes y qué mismo pasa con la cerveza también. A la hora 3, el break. 90 minutos de los buenos clásicos en inglés acá en la radio. En la hora del lunch. Por la tarde está Gerson Veloz para acompañarte en Qué Tarde. Los éxitos de actualidad y todos los buenos musicales. 5:30 en la tarde, Víctor Hugo Terán en el noticiero Visión al Cierre. Hoy tenemos misa. ¿Hay misa o no hay misa o hay fútbol? A las 7 hay misa. A las 8:15 de la noche, luego de la misa, luego de la paz, está el DJ Maestro para acompañarte en el Bonita Tesla. A las 10, Carlos Ver en su programa Ver a su Manera. También hablará del Mundial. Todos estamos mundialistas. Hoy estamos puestos en la camiseta. Puedes irte a mis redes sociales también, ¿no? Ándate a las redes sociales. Y para cerrar el día, esa vieja música, los clásicos de la buena época de la radio, en español. Felicidades, yo soy Oscar Olivo, mañana estamos en el mixeo, así que pues te invito para que puedas compartir con nosotros de las programaciones de la radio. Felicidades.

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0: ¿Qué tal, amigos? Muy buenas tardes. Bienvenidos a la segunda emisión de su noticiero Visión. Nosotros, encantados como siempre de arrancar una nueva jornada informativa junto a toda la audiencia bonita de la 89.3 en la región central del país y, por supuesto, también junto a quienes nos siguen mediante los diferentes canales digitales. Recuerde, usted nos encuentra en redes sociales como Radio Bonita 89.3 FM, en nuestra página web www.labonitaradio.com y, por supuesto, en nuestra aplicación móvil. Está disponible tanto para iOS como para Android. Radio Bonita 89.3 Ecuador. Riobamba Estéreo, la bonita del centro del país, más de 30 años cumpliendo con un solo principio: el de educar, informar y entretener. Y, por supuesto, hace varios años ya llegando a sus diferentes pantallas gracias a nuestros canales digitales. Arrancamos la jornada de este jueves, un jueves atípico dentro de la historia de todo el mundo. ¿Por qué? Porque este jueves, en este momento, ya está iniciando todo lo que hace referencia a la inauguración de uno de los eventos más importantes del mundo. Así como lo escucha, está ya desarrollándose la inauguración del Mundial 2026. Nosotros, en contados minutos, le traemos todos los detalles respecto al evento deportivo más importante de todo el mundo.
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los ecuatorianos esperando ya a que este domingo inicie la actividad de nuestra tricolor. Claro que sí, usted recuerde, este domingo arranca, es el debut de la selección ecuatoriana frente a Costa de Marfil. Pero antes de que se genere ese debut de nuestra tricolor, es importante señalar que hoy arranca el Mundial 2026 con el partido entre México y Sudáfrica en el Estadio Azteca. En este momento ya se está desarrollando el tradicional show de inauguración de la Copa del Mundo. En este mundial se realizarán 3 shows de apertura, 1 por cada sede. Aún así, el de México es el que más promete. Artistas como Shakira, Maná, Alejandro Fernández y Belinda serán parte de este evento inaugural. La actividad está programada para que arranque a las 12:30, hora de Ecuador. Se conoce que aún no inicia la actividad. También se menciona que esta debe durar alrededor de 30 minutos para que luego puedan despejar la cancha y dejar a los jugadores hacer sus trabajos precompetitivos antes del arranque del partido. La presidenta de México, Claudia Sheinbaum, anunció que no estará en el encuentro, pero que recibirá con mucho gusto al presidente sudafricano en la casa presidencial. La primera mandataria regaló su entrada a una niña aficionada al fútbol. En las otras inauguraciones estarán Katy Perry en Estados Unidos y Michael Blue en Canadá. Dentro de los detalles que se conocen en las otras sedes, se habla que en las otras inauguraciones de la Copa del Mundo estarán desarrollándose diferentes shows artísticos tanto en Estados Unidos como en Canadá. Los enviados ya especiales de los diferentes canales nacionales se encuentran ya desarrollando sus actividades periodísticas en distintos puntos. La mayoría de estos se han dado cita hasta Columbus, cual es la sede de la tricolor. Además de Shakira y de Burna Boy, también se presentan artistas como Alejandro Fernández, Belinda, Danny Ocean, J Balvin, Lila Downs, Los Ángeles Azules, Maná y Tila. Estos en el Estadio Azteca, la sede principal de la inauguración de este mundial. Según la FIFA, la inauguración del mundial será un evento sin precedentes, puesto que la cultura mexicana ocupará un lugar central. 90 minutos antes del inicio del partido, a través de la música, la danza y el arte, se representará a México con la participación de talentos indígenas y artistas folclóricos. No nos olvidemos que la FIFA ya confirmó que Shakira y Burna Boy cantarán Dai Dai en la ceremonia de inauguración del Mundial 2026 en México este jueves. Se tiene previsto que la inauguración del Mundial, arranque con un show musical una hora antes del primer partido, es decir, desde las 12:30, hora de Ecuador. Este jueves 11 de junio se dará inicio a la Copa del Mundo con la ceremonia de apertura y el partido entre México y Sudáfrica a partir de las 14:00. Quienes están pendientes de nuestras transmisiones en las plataformas digitales pueden ya observar imágenes de lo que sería el Estadio Azteca, la sede de la inauguración del evento más importante dentro de la historia deportiva.

principio de la fiesta mundialista, nuestro primer mandatario también se suma a todo este proceso. Y es que el presidente Daniel Noboa anunció que bajará el precio de la cerveza durante el Mundial 2026. Una buena noticia para los aficionados del fútbol, pero sobre todo para los aficionados de la cerveza. El precio de la cerveza bajará en Ecuador durante el Mundial 2026. Así lo anunció el presidente Daniel Noboa este jueves 11 de junio en un evento en El Empalme, provincia de Guayas. A todas las bebidas de moderación, incluida la cerveza, vamos a quitarle el ICE, el impuesto a los consumos especiales. Esto durante el Mundial, es decir, hasta el próximo 19 de julio, dijo el mandatario. El primer mandatario aseveró que con la medida el precio de la cerveza en el país bajará más del 20%. En Ecuador, el impuesto a los consumos especiales para bebidas de moderación, incluyendo la cerveza, está sujeto a una tarifa específica. El ICE para una cerveza industrial se encuentra fijado en $13.62 por litro de alcohol puro, mientras que para la cerveza artesanal es de $1.56 por litro de alcohol puro. Con esta medida se pretende que el precio de la cerveza, sobre todo de la industrial, llegue a tener una disminución bastante notoria. Se espera que los supermercados, las tiendas de abastos puedan empezar ya a tomar esta medida y apropiarse de la medida desde hoy en horas de la tarde. Es decir, usted para el domingo que juega la tricolor tiene ya la cerveza a muy buen precio.

Nosotros estamos con el fondo de la inauguración, del evento inaugural que ya lo sabe, durará alrededor de 90 minutos, en donde en este momento arrancó ya de manera oficial la presentación de los artistas internacionales. Maná abre esta presentación con uno de sus éxitos más conocidos, ¿no? Así que usted disfrute de el evento más importante, pero también no se olvide que lógicamente todos los ecuatorianos estamos ya con la mirada hasta el domingo, en donde será la presentación oficial de nuestra tricolor, y por allí empezamos a hacernos algunas preguntas, empezamos ya a querer conocer detalles sobre todo lo que involucrará a estos 90 minutos de juego en donde la tricolor hará su debut en el Mundial 2026. Siempre el tema más importante es conocer quién es el árbitro que estará llevando el desarrollo de la actividad de los 90 minutos de juego. Se conoce que para el debut de Ecuador ante Costa de Marfil, el árbitro que estará al frente del partido es Michael Olivier. ¿Pero quién es Michael Olivier? Michael Olivier es el árbitro encargado de arbitrar el partido entre Ecuador y Costa de Marfil este próximo domingo 14 de junio, en lo que será el debut de la selección ecuatoriana de fútbol en este Mundial 2026. El partido se jugará en Filadelfia. Nacido en Ashington, en Inglaterra, en 1985, Michael Olivier comenzó en el arbitraje con apenas 14 años, influenciado por su padre. Su ascenso en el fútbol inglés fue bastante rápido. En el 2007 se convirtió en el árbitro más joven en dirigir dentro de los estadios más imponentes de Inglaterra. Esto le permitió conseguir ya el reconocimiento de árbitro FIFA en el 2012. Desde entonces, Olivier ha sido el encargado de impartir justicia en partidos de máxima presión, incluyendo finales de la Supercopa de la UEFA en el 2022, Eurocopa en el 2016, 2021, 2024. Y por supuesto, estuvo ya presente en el Mundial de Qatar 2022 y en el Mundial de Clubes 2025. El momento más mediático de su carrera ocurrió en los cuartos de final de la Champions League en el 2018. En el último minuto del encuentro, señaló un polémico penal a favor del Real Madrid contra la Juventus, una decisión que terminó con la expulsión de varios jugadores por sus protestas. Se realizaron pesquisas policiales porque llegaron mensajes amenazantes dirigidos a Lucy, la esposa de Olivier, después de que su número de teléfono se filtrara en redes sociales tras este encuentro. Ese ha sido el evento más polémico en el que se ha visto involucrado el árbitro que estará al frente de poder desarrollar el evento deportivo del debut de la selección ecuatoriana.

12 del mediodía, tienen ya 50 minutos y mientras acá pasan los minutos, a veces lentos, a veces no tan rápidos en el Mundial y en la inauguración, los minutos valen oro. Nosotros hablábamos que estaba presentándose Maná. Hoy está en escena ya Belinda junto a Los Ángeles Azules. Vamos a generar importante información de nuestra tricolor y por allí en esas múltiples preguntas que nos desarrollamos, también empezamos ya a cuestionar, empezamos ya nosotros a armar nuestro once titular. Pero dentro de este mismo espacio se puede ya ir delimitando cuál sería la alineación que presentará Ecuador para medirse a Costa de Marfil en el debut del Mundial 2026. Los jugadores y el cuerpo técnico de la selección de Ecuador lo tienen todo claro. Ganar ante Costa de Marfil este próximo domingo 14 de junio en Filadelfia. Este paso será clave para poder reafirmar su sueño de construir la gloria en el Mundial de Norteamérica. Ecuador debuta en el Grupo E, en donde también están los equipos nacionales de Curazao y Alemania, que se enfrentarán entre sí en la primera jornada. La tricolor continúa con sus prácticas en Columbus, la apacible ciudad ubicada en el corazón del medio oeste de Estados Unidos. Ecuador se concentra en uno de los hoteles más importantes de Columbus, un hotel que está ubicado en el centro de la urbe. El recinto se convirtió en el espacio de reunión, inclusive para los hinchas ecuatorianos. La colonia tricolor es pequeña, pero a Columbus han llegado hinchas desde distintos puntos de Estados Unidos para poder ver y respaldar a sus futbolistas de cerca. El equipo decidió entrenarse a puerta cerrada durante la jornada de este jueves 11 de junio. Sin embargo, durante los últimos días, el técnico Sebastián Becasese ya ensayó con la alineación que al parecer sería el 11 ideal para medirse a los africanos este próximo domingo. Nosotros les vamos a compartir quiénes aparentemente serían los 11 titulares dentro de este debut mundialista. Al arco, Hernán Galíndez, estará acompañado también de Alan Franco, William Pacho, Joel Ordóñez, Piero Hincapié, Moisés Caicedo, considerado uno de los mejores jugadores del mundo, John Yeboa, Alan Minda, Gonzalo Plata y a la cabeza nuestro eterno goleador Ener Valencia. Valencia, es importante señalar, juega su último mundial y quiere despedirse a lo grande. Tiene 6 goles en las Copas del Mundo, un promedio de 1 por partido. Durante la semana ha pasado largas e intensas jornadas en la sala de fisioterapia de la concentración, poniéndose a punto tras una temporada en su equipo mexicano marcada por algunas dolencias musculares. Ecuador quiere ratificar el gran momento que vienen viviendo diferentes jugadores como Piero Hincapié, William Pacho y Moisés Caicedo, las principales estrellas de la tricolor. Los futbolistas se han comprometido a avanzar lo más lejos en la Copa del Mundo. Un primer paso, obviamente, es vencer a su oponente africano en el estadio de Filadelfia, un estadio que contará con un gran número de hinchas ecuatorianos.

Está ya en escena la representante también de Latinoamérica. Está en escena Shakira con su imponente himno para el Mundial 2026. Es increíble ver cómo nuestra colombiana una vez más hace presencia en escenarios internacionales, encargada siempre de poner la música, de poner el ritmo latino a cada una de las copas del mundo. Pero vamos a dejar un poquito de lado esta fiesta mundialista, porque vale la pena compartir información de último momento que empieza a desarrollarse acá en nuestro país dentro de los temas políticos. Algo que pedía usted desde hace varios años atrás, algo que nos cuestionábamos mucho sobre la permanencia en su cargo. Hoy se conoció que Diana Atamaint deja la presidencia del Consejo Nacional Electoral. Y por su parte, a rey muerto, rey puesto, José Cabrera es designado como su reemplazo. Una nueva mayoría conformada en el Consejo Nacional Electoral decidió este 11 de junio remover del cargo a la presidenta del organismo, es decir, a Diana Atamaint, y elegir a José Cabrera en su lugar. A 5 meses de las elecciones seccionales suceden estos cambios. Los votos salieron de los consejeros José Cabrera, Elena Nájera y Estela Acero, y de la propia Diana Atamaint. El consejero Enrique Pita y el suplente José Merino no asistieron a la reunión. La decisión se tomó en una sesión extraordinaria realizada de manera presencial en las instalaciones del Consejo Nacional Electoral, solicitada un día antes por los consejeros Cabrera, Nájera y Acero. Esta reunión se desarrolló de forma expedita. Tras la decisión, Diana Atamaint se levantó y se despidió de los presentes y abandonó de manera inmediata el salón. En un corto discurso después de ser posesionado como presidente, Cabrera aseguró que asume el cargo con firme sentido de compromiso democrático con Ecuador. Dijo que trabajará guiado por la integridad, la eficiencia, la vocación permanente de servicio público. Atamaint se mantuvo como presidenta del CNE desde noviembre del 2018. Está prorrogada en funciones al igual que otros miembros del organismo, pues el mismo Consejo de Participación Ciudadana no ha logrado sacar adelante los concursos de renovación parcial, concursos que se debían concretar hasta noviembre del 2021. Esto para 2 consejeros y noviembre del 2024 para 3 consejeros. Al parecer, se ha generado un proceso de respuesta a una de las peticiones que tanto hacían los ecuatorianos. ¿Hasta cuándo en la presidencia Diana Atamaint? Diana Atamaint, luego de retirarse de la sala, emitió una carta a los ecuatorianos en donde menciona: a mi país, el CNE toma una nueva conducción institucional. Como mujer demócrata que soy, comparto esta decisión. Agradezco a la vida por el honor de haber liderado esta institución que ha organizado más de 20 procesos electorales entre nacionales y locales, que han permitido designar a más de 20.000 autoridades, resultado de la voluntad popular y de la transparencia. Hoy mi corazón está lleno de gratitud. He servido a este país con honestidad y con la convicción de que los valores democráticos valen la pena ser defendidos todos los días. Entenderíamos que a partir de este cambio de autoridades, pues estaríamos también atentos a los cambios que se desarrollarían durante estas semanas dentro de las administraciones provinciales. Sería quizá lo más lógico. Todo esto, como lo decimos, sucede a menos de 6 meses de las futuras elecciones seccionales. Hemos llegado así a la parte final de la programación. Nosotros siempre encantados de poder generar información para la audiencia bonita de la 89.3. Usted, por algunos días, por lo menos, olvídese de todo lo malo. Recuerde que estamos viviendo el evento que se espera por 4 años, uno de los más importantes, el Mundial 2026. Desde ya, suerte a nuestra selección. Estamos seguros que en este 2026, Ecuador va a ser historia.

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En este jueves 11 de junio del 2026, y ese famoso Butter. Recuerda que nuestro nexo telefónico está habilitado a partir de este instante. 0963-988435. Ingresa hacia la cabina bonita en 89.3 en el centro del país. Y el www.labonitaradio.com. Hasta las 17:30, el programa adictivo de las tardes.

Baby Rexha, David Guetta, se reunieron para dedicarnos este famoso I Am Good Blue. Saludos cordiales para Diego, que está en sintonía de nuestra estación. ¿Cómo estamos, querida Priscila Urbina? Se comunica con nosotros. Gracias por estar en compañía de la estación bonita y escucharnos ahí en tu casa, en tu auto, en tu lugar de trabajo. Más adelante estaremos hablando sobre la inauguración del Mundial 2026 en México. Salma Hayek, Shakira, Danny Ocean, Belinda, J Balvin, Maná. Estuvo espectacular. Yo hoy me senté en la salita de mi humilde hogar y pude mirar realmente algo a otro nivel lo que se vivió el día de hoy en la inauguración de México. Que a propósito, México va ganando 1-0 a Sudáfrica.

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1: Déjame decirte que la cuenta regresiva por fin llegó a su fin, y es que este 11 de junio marca el inicio oficial del Mundial 2026, con una inauguración que transforma al Estadio Azteca de la Ciudad de México en el Centro Mundial del Deporte y el espectáculo. La ceremonia previa al duelo entre México y Sudáfrica reúne a figuras de música como Shakira, J Balvin, Alejandro Fernández o Maná en un montaje pensado para celebrar por lo alto, así como ustedes lo escuchan. Pero ¿qué fue lo que pasó? Y es que durante la inauguración del Mundial 2026 se vivió en redes sociales con memes y críticas. Siempre hay gente que va a tratar de buscar, como se dice vulgarmente por ahí, la quinta pata al gato. Y es que bueno, la fiesta del fútbol empezó el día de hoy y la ceremonia de inauguración del Mundial 2026 en el mítico Estadio Azteca de México se llenó de ritmo, se llenó de color, música e identidad. Pero en las redes sociales empezó el juego con los memes y algunas críticas. La cantante Lila Downs dio la bienvenida a la ceremonia, y entre las artistas que saltaron a la cancha estuvieron Maná de México, J Balvin, Ryan Castro, Belinda, Los Ángeles Azules, Shakira y Burner Boy, quienes coronaron esta presentación con el tema Die Die, que es el ritmo que está sonando fuerte por todos los lugares a partir de que arrancó este Mundial 2026. El Die Die está de moda. Además, el show incluyó un juego de colores vivos y bailarines que lucieron vestimentas que alzaron un homenaje a las culturas prehispánicas de México. Pero en gustos no hay solo una opinión. En redes sociales, los memes y mensajes expresan lo bueno, lo bonito y lo feo de ese espectáculo. Para mí lo bueno fue el momento en que absolutamente quedó por un instante, por minutos, callado el Estadio Azteca para darle paso a la emblemática banda. Maná de México. Y así dar inicio a este Mundial 2026. Con esta canción precisamente, que hoy la recordamos y la escuchamos con ustedes en una versión en concert.

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19 grados centígrados en la Sultana de los Andes. Segundo gol de México. Oye, un golazo diría yo de cabeza, ¿eh? Bien por México, 2-0. Momento de presentarte a Elton John, Dua Lipa y el famoso Cold Heart.

0: cada uno de los éxitos, cada uno de los materiales que acá en la bonita del centro del país son programadas. Es gracias a aquellos mensajes de texto y mensajes de voz que nos envías a través del 0963-988435. Son las 15:50. Tarde y mañana perfecta, diríamos nosotros, para la gente de México.
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0: Imagínate tú, ¿eh? Una mañana con una inauguración increíble y la tarde ir ganando una de las selecciones potentes hoy en día futbolísticamente.

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México 2, Sudáfrica 0. Bien por México. Son las 16:07. Una buena tarde. ¿Cómo estamos? A ustedes. Ahí en su casa, en su auto, en su lugar de trabajo.

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1: Y seguimos desde la cabina bonita. Y es que una vez terminado ya el partido de la inauguración del Mundial 2026 con un resultado favorable para el anfitrión México, déjame ahora comentarte que una de las principales novedades será el incremento en el número de selecciones participantes por primera vez. 48 países competirán por el título mundial, ampliando considerablemente las oportunidades para que nuevas naciones formen parte de esta cita deportiva. Una de ediciones anteriores recibió 32 países, más o menos. Este, en cambio, permitirá que más aficionados alrededor del planeta vean representadas a sus países en el campeonato. Además, brindará a federaciones emergentes la posibilidad de medirse frente a las grandes potencias tradicionales del fútbol. Otros aspectos históricos es que la organización estará compartida entre tres naciones de las cuales ya tenemos todos y cada uno de nosotros conocimiento, como lo es de Estados Unidos, México y Canadá, quienes unirán esfuerzos para recibir a millones de visitantes y ofrecer una experiencia única tanto para jugadores como para espectadores. México también hará historia al convertirse en el primer país que alberga partidos en las tres copas del mundo. Y en años diferentes, esta distinción reafirma su importancia dentro del escenario futbolístico internacional y su larga tradición como sede de grandes eventos deportivos. Así que, como con estadios de última generación, tanto México, Estados Unidos y Canadá, ellos se han dedicado a una participación completamente récord de equipos y una organización multinacional sin precedentes. El Mundial 2026 promete convertirse en uno de los acontecimientos deportivos más grandes y recordados de todos los tiempos. Así que no te puedes perder realmente ni un solo partido. Oye, porque la inauguración estaba muy buena, ¿no? Yo reconozco, me puse por ahí a mirar un canal azteca extraordinario. Y de ahí, ya todo lo demás, tú lo sabes, tú lo sabes. Momento de presentarte a Steve Taylor, desde My Lives, y el famoso Jaded, para que lo

Y es que hay muchas personas que buscan la mejor compañía para la tarde. Y de seguro, musicalmente ya lo encontraste. Prepárate junto a nosotros a disfrutar de los éxitos que han marcado generaciones. Y las canciones que siguen conquistando el mundo. Ahí los Rolling Stones, Mick Jagger. Los ritmos rock, pop, clásicos, inolvidables. Y los sonidos que te hacen cantar, sonreír y vivir cada momento con más energía. Saludos especiales para Eduardo Gavilanes. Gracias por escucharnos en el www.labonitaradio.com. ¿Qué tal te parece si tú y yo subimos el volumen para sentir el ritmo y dejarte llevar por una programación creada para quienes tienen estilo, actitud y pasión por la buena música? Si viene YouTube en La Bonita, 16:25.

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adelante estaremos hablando de esta agrupación que el día de hoy se presentó y que también tiene prevista ya en una gira histórica por Latinoamérica. 5 estadios, 5 países. Pero eso un poquito más adelante estaremos hablando por dónde estará Fer, Alex y todos los integrantes de esta banda mexicana. Mientras tanto, ¿qué tal te parece si tú y yo disfrutamos de Lazo y Sebastián?

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1: Déjame comentarte que después de conquistar generaciones con canciones que se transformaron en himnos de la música latina, Maná anunció una nueva gira por Latinoamérica que incluirá una cita muy especial para el público argentino. Su primera presentación será en el CEO de Libre Play. La emblemática banda mexicana celebrará más de 4 décadas de trayectoria con una serie de shows en algunos de los estadios más importantes de la región. Este tramo de Vivir Sin Aire Tour comenzará el 28 de noviembre en Bogotá y continuará por Lima, Santiago de Chile, Buenos Aires y terminará en la Ciudad de México. En el caso de Argentina es muy particular, ya que se está generando expectativa porque marcará un nuevo hito en la carrera del grupo liderado por Fer Olvera. Será la primera vez que Maná se presente en el Estadio Monumental, el escenario más emblemático del país para los grandes conciertos internacionales. Y es que con más de 50 millones de discos vendidos y clásicos como Rayando el Sol, Oye Mi Amor, Labios Compartidos, Mariposa Traicionera y Vivir Sin Aire, la banda sigue siendo una de las propuestas más influyentes y queridas de la música en español. El anuncio llega además en un momento especial para el grupo, quienes se suman a la ceremonia de apertura que el día de hoy estuvieron ahí entregando ese Oye Mi Amor, reafirmando que son unos grandes referentes de la música latina a nivel global. Así que bien por la gente que va a disfrutar de esos magnos eventos tanto en Bogotá, Lima, Santiago de Chile, Buenos Aires y Ciudad de México. Maná, una de las agrupaciones que con el pasar del tiempo, cada una de sus canciones se siguen convirtiendo en aquellos clásicos que creo yo jamás pasarán de moda, sino que siguen siendo como aquellos buenos vinos, cogiendo su fuerza y se saborea al 100% el buen gusto de esta banda mexicana. En la bonita 16:43.

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puede faltar en Estación Bonita. A Big Japan, ¿qué tal? ¿Ah? Hola, bien, acá en la estación, pero ahora es el momento de presentarte algo que me habían solicitado a través del 0963-98-8435. Es jueves, antesala al fin de semana, 11 de junio del 2026. El famoso Waiting.

Es una de las bandas más queridas. Legendaria estadounidense, rock y pop, formada en 1977. Ahí en Los Ángeles, por un grupo de destacados músicos de sesión. Son reconocidos la gente de todo mundialmente por fusionar diversos géneros como el pop, rock, jazz, funk y soul. Y tiene éxitos masivos como por ejemplo este Africa, Roxanne y el Hotline. Y acá en la estación bonita lo has escuchado y lo has podido disfrutar de principio a fin en los últimos minutos de programación. Música clásica de aquellas buenas de rock and pop. De la estación número uno del centro del país para todos y cada uno de ustedes, para que lo puedan disfrutar de principio a fin.

en esta antesala al fin de semana. Realmente que para mí, como siempre lo he dicho acá en la estación, es un placer haberte acompañado en estas 3 horas de programación. Mañana 14:30, una vez más nos volvemos a escuchar. La cita está hecha y la invitación para todos y cada uno de ustedes. Cuídense mucho, por favor. Luego de la pausa publicitaria, si viene el noticiero Visión al cierre, bajo la dirección y conducción de nuestro compañero de labores, el licenciado Víctor Hugo Terán, que ya se encuentra en nuestra sala de redacciones, preparando material para entregarles noticias en el ámbito nacional, local e internacional. Que Dios te bendiga mucho. Cuídate bastante, por favor. Y a seguir disfrutando del Mundial, porque en la noche también se viene otro de los partidos buenos. Mañana nos volvemos a escuchar, así que ya lo sabes. ¡Chao, chao!

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0: tal, amigos? Buenas tardes, qué gusto y qué placer siempre saludarles desde la bella Sultana de los Andes, Riobamba, siempre el centro del país. Para nosotros es un gusto darles la más cordial de las bienvenidas a su noticiero Visión Emisión al Cierre. Yo soy Víctor Hugo Terán y con ese abrazo fraterno de siempre también queremos saludar a las hermanas provincias que están conectadas en la señal de Riobamba Estéreo, la bonita del centro del país, en su frecuencia modulada, por supuesto, 89.3. Esto en el sur de Pichincha, en el norte de Cañar, parte del oriente ecuatoriano, parte de la provincia de Bolívar, en Cotopaxi, en Tungurahua y, por supuesto, los 10 hermosos cantones de la provincia de Chimborazo. Hoy inició el Mundial. Se desarrolló una jornada importantísima en el hermano país mexicano, en donde, pues, por supuesto, se desarrollaron diferentes actividades, un corto show de iniciación del Mundial y, por supuesto, también lo que significa el primer encuentro del Mundial 2026, en donde el país azteca, pues, ha salido triunfante con un contundente 2-0 frente a Sudáfrica. Con toda esta información vamos a iniciar el Noticiero Visión Emisión al Cierre.
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0: Bien, son las 17:35 y es que este jueves 11 de junio de 2026 arrancó el Mundial 2026 con el partido entre México y Sudáfrica en el Estadio Azteca. Sin embargo, a las 12:40 con hora de Ecuador, arrancó el tradicional show de inauguración de la Copa del Mundo con la frase "Pueblos del mundo, bienvenidos a México" de la cantante Lila Downs. Inició el show inaugural del Mundial 2026 en México, que tuvo como detalles y símbolos de la cultura del país. Posterior a ello, la banda mexicana Maná continuó con el espectáculo musical con su emblemática canción "Oye mi amor". La banda originaria de Guadalajara se encargó de poner el ambiente festivo entre los graderíos del escenario deportivo. Danny Ocean, Los Ángeles Azules, junto a Belinda, J Balvin y Ryan Castro se subieron al escenario, aunque el show se lo robó la colombiana Shakira con la canción "Die Die", la cual fue interpretada con el nigeriano Burna Boy. El emblemático recinto capitalino se convierte así en el primer estadio del mundo en albergar tres partidos inaugurales de una Copa del Mundo tras las ediciones de 1970 y de 1986. El compromiso entre las selecciones de México y Sudáfrica pues ya se jugó, y pues obviamente en lo que tiene que ver al resultado, pues del país azteca, resultado ganador con un contundente 2-0. Son las 17:37.
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0: Bien, son las 17:37 y vamos con más información y también el ámbito del contexto del mundial. Y es que las marcas ecuatorianas se pintan de amarillo para apoyar al Ecuador en el mundial. Les vamos a contar. Por ejemplo, Banco de Pichincha presentó una iniciativa inédita en el país y lanzó una convocatoria abierta para apoyar a la selección de Ecuador en su camino en el Mundial 2026. La campaña, denominada como El Amarillo que nos une, parte de una idea simple y poderosa. Cuando juega Ecuador hay un color que nos une a todos. Es el color de la bandera, de la camiseta, de la tri y de una pasión compartida. Hasta el momento, 23 marcas nacionales de distintos sectores se han unido y han dejado a un lado sus colores de marca para sumarse al amarillo. Entre estas empresas están la Federación Ecuatoriana de Fútbol, se encuentra también Fibeca, Sana Sana, Nestlé, Supermaxi, Cervecería Nacional, Claro, Pronaca, La Fabril, UID, Adelca, El Ordeño, Graiman, Maresa, Cherry y Diners. La convocatoria sigue abierta para que más marcas, instituciones y ciudadanos afirmen su compromiso y promuevan iniciativas de apoyo a la tricolor. La selección de Ecuador debutará en el Mundial el próximo domingo 14 de junio a las 18 horas, hora de nuestro país. Esto será frente a Costa de Marfil en el estadio Lincoln Financial Field en Filadelfia. Son las 17:39.
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Bien, continuamos con más información y también en el contexto del Mundial, y es que el gobierno nacional, en la persona del presidente de la República, ha anunciado el día de hoy que la cerveza estará más barata. Les vamos a contar. El gobierno anunció una reducción temporal de la carga tributaria sobre las bebidas alcohólicas con motivo del Mundial del Fútbol 2026. El presidente Daniel Noboa informó que se eliminará el impuesto a los consumos especiales para las denominadas bebidas de moderación, categoría que incluye a la cerveza. El anuncio se realizó durante un evento en El Empalme, provincia del Guayas, donde el mandatario vinculó la medida con la participación de la selección de Ecuador en la Copa del Mundial, que se inauguró el día de hoy en el Estadio Azteca de México. Todas las bebidas de moderación, incluida la cerveza, vamos a quitarle el ICE durante el Mundial hasta el 19 de julio. De esa manera va a bajar el precio de la cerveza más del 20%, afirmó el presidente Noboa. La decisión busca traducirse en una reducción directa de los precios que pagan los consumidores durante el torneo. De cumplirse la proyección del gobierno, la cerveza sería uno de los productos que reflejaría con mayor claridad el efecto de la eliminación temporal del impuesto. ¿Pero qué es el ICE y por qué influye en el precio de la cerveza en nuestro país? Pues del impuesto a los consumos especiales. Es un tributo que grava una serie de bienes considerados de consumo especial, entre ellos las bebidas alcohólicas. En el caso de la cerveza, tanto industrial como artesanal, el impuesto se calcula en función de la cantidad de alcohol puro que contiene cada producto. Para determinar el valor a pagar, se toma en cuenta el volumen de la bebida y su grado alcohólico. Expresado en escala Gay-Lussac, este costo tributario forma parte de la estructura de precios que finalmente llega al consumidor. Por ello, la suspensión temporal del ICE podría generar una disminución importante en el valor de la venta de cervezas y otras bebidas incluidas dentro de la categoría de moderación. La reducción o eliminación del ICE a las bebidas alcohólicas ha sido una demanda constante de la industria licorera en los últimos años. Los productores y distribuidores han argumentado que una menor carga tributaria ayudaría a reducir los incentivos para el contrabando y la comercialización informal de bebidas. Además, sostienen que impuestos elevados encarecen los productos legales y dificulta la competencia frente a mercancías que ingresan al país sin cumplir obligaciones tributarias. Por ahora, la medida tendrá carácter temporal y se mantendrá vigente durante el Mundial hasta el próximo 19 de julio. El gobierno no ha adelantado si analizará una extensión o una reforma permanente del impuesto una vez concluido el torneo. Pero aquí cabe hacer un análisis respecto de esta información, porque si bien, pues obviamente en el contexto del Mundial se adoptan este tipo de medidas para reducir un porcentaje en cuanto tiene que ver al costo final para el consumo de bebidas alcohólicas de moderación, también se pudo haber puesto en consideración el, por ejemplo, a través de decreto que lo puede hacer, el suspender también temporalmente la subida de los combustibles, que mes a mes, pues obviamente se refleja también en los costos finales que cada uno de los productos pues se los traslada a través de diferentes medios de transporte, y que pues obviamente es evidente que esta subida mensual respecto de los combustibles también le afecta al país. No solamente es el consumo de las bebidas alcohólicas el tema de incentivar a hacerlo, sino también de quienes trabajan, de quienes salen a producir, de quienes transportan los alimentos, de quienes transportan a las personas en los diferentes medios de transporte. Y hubiera sido también un alivio que al menos de manera temporal, también a través de decreto, por temas de Mundial, apelando realmente a lo que ha dicho el presidente por el Mundial, pues también se lo pueda considerar que temporalmente pues no se suba el tema de los combustibles. Habrá que analizarlo. Son las 17:44.

0: 17 horas 44 minutos y vamos a hablar del ámbito económico y que ya los habíamos anunciado en la noticia anterior, y es que suben los precios de las gasolinas Extra y Eco País en Ecuador desde el 12 de junio. La Super rebasará los $5 el galón, les vamos a contar. Desde el 12 de junio de 2026, las gasolinas y el diésel suben de precio en nuestro país. Los nuevos valores se mantendrán hasta el próximo 11 de julio. Las gasolinas de bajo octanaje Extra y Eco País tendrán un precio de $3.31 por galón, según la Cámara Nacional de Distribuidores de Derivados de Petróleo del Ecuador, CANDEPE. El valor de estos combustibles subió 15 centavos de dólar frente a los últimos 30 días, un comportamiento esperado en un contexto de incremento de los precios internacionales de los combustibles impulsados por la guerra en Medio Oriente. En mayo de 2026, la gasolina de referencia para Ecuador registró un incremento de 23 centavos por galón frente a abril, según datos de la Agencia Internacional de Precios de Energía Argus. En el contexto de la guerra de Estados Unidos e Israel contra Irán, el estratégico estrecho de Hormuz, por donde pasa casi el 20% del petróleo que consume el mundo, ha tenido limitaciones en el paso de buques. De ahí que los precios del petróleo y los combustibles se han disparado desde marzo. Por su parte, el diésel tendrá un precio de $3.25 del galón, lo que refleja un aumento de 15 centavos de dólar. El gremio informó que estos precios ya fueron informados por las comercializadoras a las estaciones de servicio. El ministro de Energía, Juan Carlos Blum, confirmó que se espera un alza de precios tras ser consultado por este tema a las 16:46 de este 11 de junio de 2026. Todos conocemos las tendencias del crudo y de estas tendencias han estado al alza, más cuando se han reanudado las hostilidades en el Golfo de Pérsico. Así que hoy haremos el anuncio formal, pero es previsible lo que va a pasar, dijo el secretario de Estado. Mientras tanto, según el gremio de los gasolineros, se prevé que el precio sugerido de la Super se ubicará entre los $5.60 y los $5.70 por galón, superando el valor de los últimos 30 días, que era de $4.81. ¿Cómo se fija el precio de los combustibles? Es la gran incógnita. Desde julio de 2024, en nuestro país rige un sistema de bandas de precios para las gasolinas de bajo octanaje, es decir, Extra y Eco País. Este mecanismo establece que, sin importar cuánto varíe el precio internacional del petróleo, lo máximo que puede subir la gasolina en Ecuador cada mes es de 5% y lo máximo que puede bajar es el de 10%. Pero desde el 12 de agosto de 2025, el gobierno de Daniel Noboa implementó una nueva fórmula para calcular el precio de las gasolinas Extra y Eco País. Se mantiene el sistema de bandas, pero incluyó otros componentes que reducen el monto del subsidio estatal para estos combustibles. El diésel también se rige por un sistema de bandas de precios, igual que el de las gasolinas, desde diciembre de 2025. Previamente, en septiembre de 2025, el gobierno eliminó el esquema de subsidio que mantenía congelado el precio del diésel en $1.80, mientras que el precio de la gasolina Super sí se rige por el libre mercado, tomando como referencia, por ejemplo, el precio internacional del crudo. Eso quiere decir que las gasolineras pueden establecer sus propios precios, aunque la Agencia de Regulación y Control de Hidrocarburos, ARCH, sugiera, pues, obviamente, un valor. Así es que es un hecho que el día de mañana ya estarán los nuevos precios de los combustibles en el contexto nacional. 17:48.
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0: Ya son las 17:49 y ahora vamos a hablar de política, y es que hay una cara conocida del mundo electoral y cercana al Partido Social Cristiano, y es así que José Cabrera es el nuevo presidente del Consejo Nacional Electoral, luego de que por 8 años consecutivos, pues Diana Tamayt haya presidido esta entidad electoral. José Cabrera Zurita se convirtió el día de hoy en el nuevo presidente del Consejo Nacional Electoral, y en sus manos quedó la organización de las elecciones seccionales de Ecuador, adelantadas para noviembre de 2026. De esta forma, reemplazó a Diana Tamayt, que asumió el cargo desde el 2018. Ambos ingresaron al organismo electoral ecuatoriano en el periodo transitorio en agosto de 2018 y desde entonces han permanecido en el Consejo Nacional Electoral. Ambos también desarrollan cierta cercanía en el Consejo Nacional Electoral hasta ahora, cuando los consejeros intentaron sesiones de forma extraordinaria para remover a Tamayt de su cargo, algo que Cabrera finalmente apoyó. Ingeniero informático de profesión, Cabrera también ha sido consultor y auditor en el sector de desarrollo de software financiero. Ahora, los pasos de Cabrera por el mundo electoral son los siguientes. Los primeros pasos de Cabrera en su carrera electoral los dio en el extinto Tribunal Supremo Electoral, donde primero fue asesor en la organización de procesos electorales en el año 2005, luego en el 2007 fue designado director de sistemas. Entre 2008 y 2017 se marca una época de relación con el Partido Social Cristiano, para el que actuó como representante técnico para el proceso electoral en 2008 y auditor para las elecciones generales de 2013 y de 2017. Esa información fue incluida en el formulario para ser consejero del Consejo Nacional Electoral que presentó al Consejo de Participación Ciudadana y Control Social de Transición, esto en el 2018, concurso en el que participó auspiciado por el Partido Social Cristiano. Allí pues hay que analizar la gestión y las polémicas en el Consejo Nacional Electoral. Una vez posicionado en el Consejo Nacional Electoral de forma definitiva, José Cabrera impulsó un proceso de depuración del registro electoral y la tecnificación de los sistemas electorales, proceso que no ha avanzado a un ritmo óptimo. Durante las elecciones seccionales de 2019, el Consejo Nacional Electoral sufrió un nuevo apagón informático, similar al de las presidenciales de 2017, lo que causó críticas a todos los integrantes del organismo electoral, entre ellos Cabrera, que se había comprometido antes a que no sucedan estos eventos. En su momento también conformó una mayoría junto a la entonces presidenta Diana Tamayt y a la ahora vicepresidenta del Consejo Nacional Electoral, Estela Acero, y tomando decisiones que fueron cuestionadas por los consejeros de minoría, Enrique Pita y también Luis Verde Soto. La designación de directores provinciales del organismo electoral marcó más de un roce entre la mayoría de la que fue parte Cabrera con los consejeros de oposición. Otro tema que ha generado críticas no solo a José de Cabrera es la prórroga en funciones de 4 de los 5 consejeros del Consejo Nacional Electoral que están en el cargo desde el año 2018. Esto último ocurre en parte por la incapacidad del Consejo de Participación Ciudadana y Control Social de llevar adelante los concursos para reemplazarlos. Son las 17:52.
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Bien, ya son las 17:53 y cómo avanza el tema del caso Sinohidro. Pues la perita detalló análisis sobre pagos a beneficiarios y los ingresos declarados por los procesados. En la Corte Nacional de Justicia se desarrolla el día número 18 de la audiencia de juzgamiento del caso Sinohidro, en el que se investiga el presunto delito de cohecho y que involucra supuestas coimas para la adjudicación de la construcción del proyecto hidroeléctrico Coca-Codo Sinclair a empresas como Sinohidro Corporation. En la jornada de este 11 de junio, la perita financiera Ana Pérez, especializada en lavado de activos, continuó detallando las transferencias bancarias recibidas por los sospechosos, indicó en X la fiscalía al intentar la reinstalación de la audiencia. Ahora, el análisis de los pagos, pues una vez reinstalada la audiencia, el juez de la Corte Nacional de Justicia, Manuel Cabrera, dispuso a la perita continuar con su explicación sobre el análisis de los pagos transferidos a algunas personas. La perita explicó que sobre un cheque por $40,000 recibido por Irina Moreno, procesada, hija del expresidente Daniel Moreno, Irina Moreno emitió una copia de su factura a Javier Macías, procesado, y el detalle indica que el pago fue por retratos familiares. Según la perita, esto evidencia una relación comercial entre Irina Moreno y Javier Macías. Sin embargo, el enriquecimiento de la información que se hizo fue en relación al pago recibido desde la compañía Ginepri, propiedad, pues obviamente, de Macías, y no se puede identificar el hecho generador de la relación entre Irina Moreno y Ginepri, mencionó la perita. Ginepri es una de las empresas que se habrían utilizado para mover el dinero producto de las apuestas, coimas y pues demás cuestiones, esto según la investigación de la fiscalía. Sobre Guillermo Moreno, que está procesado y es hermano del ex vicepresidente Moreno también, Ginepri, la perita, dijo que no se pudo realizar la verificación porque la empresa no cuenta encuentra en funcionamiento, que además no hubo respuesta de Guillermo Moreno y pues al enriquecimiento de información, este caso no se pudo identificar el hecho generador. El hecho generador es cuando hay una ocurrencia real de una acción. Y el hecho económico es cuando hay documentación, sustento financiero que explicó el 9 de junio en la audiencia. Kai Rungo, ex embajador de China en Ecuador, registra un cheque por $10,000. Se hizo el requerimiento de información a Rungo y no hubo respuesta, no se pudo solicitar el requerimiento a Ginepri porque no está en funcionamiento, reiteró la perita, no se identificó el hecho generador en este tema y pues por supuesto así van las cosas. En lo que respecta a la verificación de estados de cuenta declarados por Recorsa, según la fiscalía, la empresa ecuatoriana comercial Recorsa abrió en julio de 2010 una cuenta corriente en el Banco de Pichincha, Panamá, donde posteriormente serían depositados dineros por parte de Sinohidro Corporation. Y en diciembre de 2010, de la cuenta bancaria del Bank of China, perteneciente a la compañía Sinohidro Corporation, se habrían efectuado varias transferencias a las cuentas de Recorsa, la perita, pues, y los fondos que se ve luego habrían sido distribuidos por un medio de una cadena de terceros. La perita, pues, indicó que se hizo un análisis a los estados financieros declarados por Recorsa a los organismos de control en el periodo 2010-2018 para identificar incrementos o decrementos. Refirió que el total de ingresos declarados por Recorsa es del periodo fue de 5,991,131.06 y que se verificó, por ejemplo, que en 2018 hubo un incremento de los integrantes del 99,31% en relación
al mes de abril. Con esto, pues obviamente hay que ir poniendo en perspectiva los análisis de ingresos declarados por los procesados y en función de eso, pues obviamente este caso continuará en las diferentes esferas, a la espera, valga la redundancia, para que se solucionen estos casos. Ya son las 17:59. Vamos despidiéndonos de la presente entrega de noticias y lo hacemos siempre con el abrazo y el cariño respetuoso de siempre. Conmigo será hasta el día de mañana.

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habla la naturaleza. Yo soy la naturaleza, he venido a conversar. Les diré muchas cosas que les pondrá a meditar. ¿Por qué me hacen tanto daño si yo todo les doy? Sin medida y sin engaño. ¿Por qué estropear mis plantas, matar a mis animales, contaminar el ambiente y hacer daños forestales? ¿Será por curiosidad o tal vez por diversión? Reflexionen, mis amiguitos, cuiden la naturaleza y si forman parte de ella, no la traten con rudeza.